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1: Y entramos a la última hora de las 5 de la tarde. Te saluda Azucena. Oye, quédate conmigo porque en esta hora tengo para ti las efemérides y la reflexión del día. Mientras tanto, te dejo con más de La Ranchera. 24.

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1: Continuamos con el reporte del tráfico, el cual es patrocinado por Madres en Contra de Conductores Ebrios. 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Les informó Guillermo Trujillo. 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

Hoy, 27 de julio, recordamos algunos hechos que marcaron la historia. Un día como hoy, en 1953, se firmó el armisticio de Corea, que puso fin a 3 años de conflicto armado entre Corea del Norte y Corea del Sur. Aunque nunca se firmó un tratado de paz definitivo, el acuerdo marcó la cese de las hostilidades y dio origen a la zona desmilitarizada que aún divide a ambos países. En 1981, el explorador estadounidense Mel Fisher encontró frente a las costas de Florida el legendario galeón español Nuestra Señora de Atocha, hundido en 1622. El hallazgo fue considerado uno de los tesoros submarinos más importantes de la historia. Además, cada 27 de julio se conmemora el Día Mundial del Perro Callejero, una fecha para crear conciencia sobre el abandono animal, promover la adopción responsable y recordar la importancia del cuidado y respeto hacia los animales. La paz, los grandes descubrimientos y los actos de compasión tienen algo en común, nacen de decisiones que buscan construir un mundo mejor. A veces pensamos que solo las grandes acciones cambian la historia, pero un gesto de respeto, una ayuda desinteresada o una oportunidad para quienes más lo necesitan también dejan una huella profunda.

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ahora sí, para ti, la reflexión del día, los resultados. Los resultados son el reflejo de nuestras decisiones, nuestro esfuerzo y nuestra constancia. No siempre llegan de inmediato, pero cada paso que damos nos acerca a la meta. Más allá del resultado final, lo importante es todo lo que aprendemos durante el camino. Hoy recordemos, los mejores resultados nacen de la dedicación, la paciencia y la perseverancia.

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1: Nos vamos al reporte del tráfico, el cual es patrocinado por Madres en Contra de Conductores Ebrios. En la carretera 51, en dirección norte, antes de Exposition Boulevard, tenemos un accidente. 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Les informó Guillermo Trujillo. 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

Estás escuchando La Ranchera Superstation y con esto llegamos al final de mi turno. Muchísimas gracias por permitirme acompañarte una vez más. Que tengas una excelente tarde. Ahora se queda contigo Jimena Aguilar, quien te acompañará de 7 a 10 de la noche con más de tu auténtica música mexicana y toda la buena vibra para seguir disfrutando de tu noche. Y antes de irme, te hago una invitación muy importante. No te pierdas mañana martes nuestro segmento Pregúntale al Experto. Si tienes dudas sobre inmigración, el abogado David Neumeister de la firma de abogados de Douglas Lerman estará respondiendo tus preguntas en vivo de 11 de la mañana a 12 del mediodía llamando al 916-779-0430. Tu llamada es totalmente confidencial. Ahora sí, yo soy Azucena. Muchísimas gracias por tu sintonía. Que tengas una bonita y bendecida tarde-noche. Los dejo con más de La Ranchera.

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Saben, tuve tantos trabajos. Fui lavaplatos, mesero y cocinero, peón y albañil, ayudante de mecánica, un mil usos cualquiera.

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2: ¿Qué tal, mi gente? Gracias por estar conmigo aquí en Jimena Aguilar en vivo, conectándonos un día más, felices de verte, de escucharte, de leerte y de poder conectar en todas las plataformas digitales. Espero que tú ya hayas descargado esa aplicación para que puedas ponerle cara a mi voz. Instagram, Facebook, TikTok, la que se te haga más fácil, estamos conectando ahí. Búscame como @ Jimena Aguilar Oficial. Jimena con J, no te equivoques. Escríbeme, pide tus canciones, manda tus saludos y cuéntame más de ti. Aquí en este show hablamos entre amigas y sin filtro. Siempre escuchamos y no juzgamos. Así que cuando hablamos de un tema, ya sea que lo esté debatiendo con Arely Insunza, que en un ratito llega, o que esté aquí platicando con nuestros invitados especiales, el chiste es que tú nos digas tú qué piensas de eso, porque eso es lo que le da carnita a nuestro show y es así como la pasamos mejor. Soltamos todas nuestras vulnerabilidades, yo las mías, tú las tuyas, conectamos y la pasamos muy bien. Así que esto lo hacemos todos los días, de lunes a viernes, trayendo la información actualizada. ¿Qué está pasando aquí ya en el mundo? En el show, el entretenimiento, el deporte, la música, la cultura, un poquito de todo, hasta de política de vez en cuando. Como experta no certificada, le entramos a todo, bueno, a casi todo. Disfruta el show, está hecho para ti, las próximas horas la vamos a pasar muy bien. Y qué bonito que podamos conectarnos en toda la Unión Americana, llegando a esos mercados grandísimos acá en Estados Unidos, en algunos lugares de México y por internet, que esto no tiene límite. Gracias por hacernos grandes y gracias por hacernos que sonemos todos los días en tu radio. Soy Jimena Aguilar y esta es tu casa. Así que pónganse cómodos porque hoy hablaremos de muchas cosas que tú tienes que saber. Dale play y disfruta del show. Bienvenidos a Jimena Aguilar en vivo.
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1: Levante la mano quien está de acuerdo con el Canelo. Sí, el Canelo Álvarez, el que muchos aman y muchos odian. Aunque yo creo que somos más los que lo amamos. Pero a ver, levante la mano porque recientemente él dio una entrevista y afirmó que México mejoró su imagen internacional después del Mundial. ¿A favor o en contra? ¿Qué dice el público? Yo pienso que sí, a favor del Canelo. Y claro, estoy a favor porque lo vimos, lo vivimos. México fue el mejor anfitrión del Mundial, punto. O sea, tenía que decir y se dijo. O sea, sorry, mira, yo sé que aquí Estados Unidos, primer mundo y lo que tú quieras, Canadá precioso, pero la gente, la gastronomía, el ambiente, o sea, todos los extranjeros estaban encantados y no nomás los coreanos, todos salieron felices, los jugadores y los turistas en general, o sea, fue otro nivel, la verdad. Y pues el Canelo declaró y dijo, se han dado cuenta de lo grandioso que es México, obvio, porque lo que hace México somos nosotros, ¿no? Todo lo bonito que tenemos de la naturaleza, de que somos afortunados de estar en un país como este, pero además la gente. No el gobierno, no la política, no, nosotros. Y cuando vives eso, desconectado de todo lo demás, de los colores, de los partidos, creo que lo disfrutas aún más, ¿no? El impacto que dejó este Mundial 2026 todavía está generando muchas reacciones positivas, dentro y fuera de México, por supuesto. Y fue ahora justo el Canelo que habló de esto que pasó recientemente. Al Canelo lo vimos en varias ocasiones, en varios partidos. Ahí estaba en los palcos VIP. Pues, ¿dónde más, verdad? ¿Tiene con qué? Y además, ¿sabes qué? Descubrí una cosa. Ya ves que muchos decíamos, ay, es que, pues, ¿quién puede estar ahí? Y yo misma me pregunté, ¿cómo es posible que puedan pagar, por ejemplo, ir incluso con un acompañante? O sea, si los boletos estaban carísimos, todos, para todos los partidos, así fuera el más X, que luego terminaron siendo los más padres, ¿no? Los que pensábamos que no iban a dar nada, lo dieron todo, pero salía muy caro. Pero luego ya vi que había mucha gente que era invitada por marcas grandes, o sea, como que tenían varios boletos y entonces los invitaban, artistas, influencers y todo, pues no era que pagaran como tal, sino que los llevaban de invitados y padrísimo, ¿no? O sea, tener ese lujo. Ahora, gente como el Canelo, no sé si lo invitaron o no, pero seguramente tiene para pagar eso y más, ¿no? Y ahí anduvo, muy guapo, festejando y todo, y claro, él se fue contento, porque además, si tú y yo vivimos la vibra así a lo lejos, a distancia, viendo la televisión, viendo las redes, los partidos y todo. Imagínate la gente que sí pudo estar ahí, o sea, físicamente, estar en un estadio. Es más, aunque no hayas entrado al estadio, que hayas ido a los fanfests y todo esto, creo que se traen una experiencia totalmente diferente y todos van a decir a favor de lo que dice el Canelo. La gente se llevó una mejor imagen de México una vez que pisó nuestras tierritas santas. Así que saludos a todos los mexicanos, a todos los latinos y a toda la gente que estuvo de visita en México. Visit México. Jimena Aguilar, Mazatlán. Vayan a Mazatlán también. Qué bonito mi Mazatlán. Pero bueno, vamos con música y regreso. Soy Jimena Aguilar. No le cambies.
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1: Mi gente bonita, les tengo una happy news. Quédate conmigo y descúbrela y sígueme en las redes para que tú también comentes si crees que esto es una realidad. Porque le vamos a decir bye bye a la soltería. Señoras, se nos acabaron los solteros, las solteras. Porque, ¿qué crees? ¿Qué crees? No, siéntate, porque esto te va a interesar si tú también estás soltera. Resulta que Corea del Sur está pagando 45 millones a los jóvenes para que se casen. A ver, te cuento y te doy el contexto. Resulta que, pues como ha habido una alarmante caída de la natalidad en ese país, un distrito de Corea del Sur dijo, vamos a hacer algo, pero algo que sea extreme, así para que la gente sí le entre, ¿no? Entonces pusieron en marcha un programa súper ambicioso de incentivos para, pues obviamente, motivar a los jóvenes y formalizar sus relaciones y que se casen. Y estamos hablando de incentivos económicos, por eso, porque ¿qué es lo que queremos? Money, todos queremos money, queridos. Bueno, la propuesta contempla pagos de hasta 45 millones de pesos colombianos. A ver, pero ¿cuánto es un millón colombiano? No, que también nos vamos con la finta, no, espérate, ¿cuántos son 45 millones colombianos? A ver, sácale DJ cuentas, porque, bueno, en fin, son 45 millones, pero colombianos, ¿no? Para quienes decidan dar el paso hacia la vida de la pareja. Y bueno, esto es diseñado como una estrategia contra la crisis demográfica que incluye una amplia gama de beneficios. Los jóvenes participantes se dan cuenta que de entrada acceden a subsidios que son destinados a cubrir los gastos de citas, viajes, la ceremonia nupcial, o sea, todo el rollo, todo el kit. Mira, ¿sabes para qué me gusta esto? O sea, ¿para qué? ¿Será para puros colombianos o podrá ser para extranjeros que vamos y nos casamos allá? Porque a lo mejor tú vas y haces tus dates y todo en Colombia. Mira qué bonito Colombia, lo conoces, pruebas, allá te casas y luego ya te regresas a donde, oiga, tú quieras vivir. Pues. No, ¿verdad? No creo que pueda aplicar de esa manera, pero estaría bastante divertido. Pues. Bueno, además también este programa les da apoyo financiero para que puedan comprar casa y bueno, les da todo para que tengan estabilidad financiera y que digan, o sea, que eso no sea un pretexto, porque sí siento que hoy en día como que las nuevas generaciones dicen, ah, caray, la vida está bien cara, pues mejor ni me caso, mejor ni tengo hijos. Pero si les ponen todo de pechito, pues ¿por qué no, verdad? Ya ahí sería cuestión de que le entren y a ver qué pasa. Bueno, lo que sí me queda claro es que en muchos lugares del mundo está pasando esto, ¿eh? Hay urgencia de gobierno ante el envejecimiento poblacional y la falta del relevo generacional. Ahora, fe de ratas, ¿eh? Me está cayendo el 20 en mi hámster de que dije Colombia, es en Corea del Sur, perdón. Pero Colombia estaría muy bonito irnos a casar para allá. Es en Corea del Sur donde están pagando esto y están haciendo esta dinámica. Ya había escuchado yo esto, pero ahora como que es mucho más formal y lo quieren incentivar, pero cañón, porque les urge que esto se empiece a mover, porque puro viejito, pues ya no están saliendo los jóvenes, ya ni los perros, ahora puros viejitos. Entonces, ¿será acaso que esto funcione? ¿Crees tú que el que les paguen todo y se los pongan de pechito es una buena estrategia para que los chavos digan, me caso, quiero tener hijos, vamos a formar familias? ¿Sí o no? ¿Qué dice el público? Los leo en las redes sociales, Instagram o Facebook, @JimenaAguilarOficial.
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1: No me quedé con la duda, oigan. Qué bueno que siguen conmigo, soy Jimena Aguilar, porque yo los pongo al día. Hablábamos de que se va a acabar la soltería, porque en Corea del Sur están pagándoles una la nota para que la gente se case, tenga hijos y que hagan familias. Y hablábamos de pesos colombianos, porque esta información me la había pasado mi amigo de Colombia. Y dije yo, por eso traía ese brete del hámster. Dije, no, no era mi hámster, era que así me pasó la información él. Pero ya saqué cuentas. Los pesos colombianos convertidos en dólares son como casi 14 mil dólares que te estarían dando. Y me imagino que esto va a ser mensual, ¿no? O sea, porque una vez, pues no, no conviene. Que te lo den mensual, pues ya la anda uno pensando. Oye, a ver, 14 mil dólares nomás por casarte. La neta, yo sí le entro, ¿eh? Allá hay que sacar cuentas. No sé cómo sea de cara o barata la vida en Corea del Sur. Y qué tanto conviene por todas las reglas que tienen. Acuérdense que allá es una vida bien diferente, la cultura y todo, pues de los latinoamericanos, ni se diga de la gente acá en Norteamérica en general, pues no. Entonces, pues no sé, habría que checar eso. Porque a lo mejor muchos chavos dicen, yo no quiero, yo mejor me salgo, me voy, prefiero que no me den esa lana, pero no quiero tener nada acá. O no sé, a lo mejor y sí conviene. Es que, mira, te van a dar casa, esos 14 mil dólares al mes, te van a poner todo para que antes de que te cases, te pagan la boda casi casi. Óyeme, pues sí, sí conviene, ¿no? Igual y si no pega el chicle, no sé si hay una cláusula chiquita. Eso es lo único que les voy a recomendar. Si ustedes están en Corea del Sur y le van a entrar estos programas, lean las letras chiquitas, porque capaz de que dicen, ok, te damos todo eso, pero no te puedes divorciar. O siempre, o tienes que durar tantos años casada para poder luego divorciar. No sé, debe de tener algo porque... Yo nomás les digo, cuando algo se ve demasiado bueno, duden, duden de eso. Digo, yo siendo mal pensada, ¿no? Pero bueno, cada quien. Aquí escuchamos y no juzgamos. Y hablando de cosas que se ven demasiado buenas, ahorita les voy a platicar porque ya vi esta película de Ludwika Paleta, la de Deseo, y tengo un comentario que hacerles. Pero esto viene al regresar, no le cambies. Yo soy Jimena Aguilar.
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1: Sírvanse un vasito con agua y hielos, por favor, porque lo que les voy a platicar les va a dar mucho calor. Nos vamos a poner hot. It's feeling hot in here. Bueno, lo que pasa es que yo ya vi la película esta de Deseo. Esa que habíamos estado platicando aquí y todo. La película donde sale Ludwika Paleta y que tiene un que ver con el entrenador de natación de su hija. Pero señores, o sea, no es cualquier entrenador, querida. No, es este chico que se apellida Casas, que está guapérrimo, el hijo de Mario Casas. O sea, es que lo que me queda claro de esta serie es que no importa qué pase, la trama no importa tanto, de hecho, no me importa. No, yo lo que quiero es ver, y sobre todo el principio de la peli, yo sé lo que les digo. Y luego, con que se apellide Casas, todo está muy bien, demasiado bien, señoras y señores, sobre todo señoras, véanlo. Y qué suerte ser Ludwika Paleta. O sea, bueno, qué suerte, digo, porque pues, cada quien, ¿verdad? Siendo sinceras, es que últimamente como que se ha visto guapísima y no sé si es esa la razón o porque está muy en tendencia el tema de que ahora normalizamos más que seamos las mujeres mayores y los hombres menores, ¿no? A los hombres le decían Sugar Daddy, a las mujeres, ¿cómo les dicen? Bueno, no sé, el punto es que la han puesto en varias películas así. Ya ves la que hizo también con este otro influencer. Ese fue el nombre de Juanpa Zurita, que también grabó dos películas de ese, la de Quiere ser mi hijo y luego Quiere ser mi novia. Están buenas, esas sí me gustaron. Y también, o sea, lo que voy, no es que está tan hot, no es Mario Casas, no es el hijo de Mario Casas, no, pero es más chico que ella. O sea, como que últimamente la han puesto en películas donde ella representa el papel de la grande, que tiene un que ver con uno más joven, con el colágeno, pues. Bueno, se lo merece porque está guapérrima. Ludwika Paleta ahorita, tipo, siempre ha sido muy guapa, pero ahorita tiene un cuerpo power así de no manches. No sé si porque se preparó, porque en la peli salen varias escenas en la alberca y esto, entonces pues, iba a mostrar su cuerpo atlético, porque se ve muy saludable, se ve muy atlética, guapísima, se ve radiante. ¿Quién no? ¿Verdad que si les toca esto, pues cómo no se van a ver radiantes, ¿no? Pues uno también se pone así bien happy con eso, la verdad, ¿eh? Me encantó eso. No la película en sí, sino esas primeras partes que están buenérrimas. Mira, la que nos deja esta película es que no importa cuál, mientras el apellido sea Casas. Y otra pregunta que yo me hago, ¿por qué el entrenador de mi hijo no se ve así, caray, como ese el de la película? Otra cosa, a veces la trama de las películas no es tan importante, ¿verdad? Y bueno, pues ahora que ya te está hablando de los colágenos, no sé, tal vez habría que pensar que a veces es mejor enseñar. ¿O ustedes qué piensan, queridas? ¿Están a favor de esto? Oscar Casas es la onda. Vean por la trama la peli, yo sé lo que les digo. Y sígueme para más consejos. Soy Jimena Aguilar, no le cambies, ya regresamos con más.
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1: Hablemos de filtros, porque esto es un tema, ¿eh? Y no es la primera vez que lo ponemos sobre la mesa más polémica de la radio, pero acabo de ver un caso que sucedió en la vida real, que supera la ficción y que por un lado dije, a ver, o sea, primero yo pensé, está mal los comentarios que está haciendo este señor, pero por otro lado también pienso que ambas partes se están equivocando. Te cuento y te doy el contexto. Este hombre estaba filtrando, chipeando con una persona a través de internet. Ya sabes, ahora se da mucho a través de las citas, de las apps de citas y todo esto. Entonces se conocieron por ahí, ya tenían rato platicando e incluso hacían videollamadas. Y él estaba enamoradísimo de esta mujer, vivía en un lugar lejos a donde estaba esta mujer, pero se quedan de ver en persona después de un tiempito y este hombre, pues para poder ir y quedar bien, que es ahí donde yo digo es la parte que él está mal, pues que pide un préstamo y viaja hasta donde está, le compró un regalo carísimo y entonces casi todo el préstamo que pidió fue para eso, pues para el viaje, para el hospedaje, para las salidas con ella y para un regalo que le compró y conocer al amor de su vida, según él. Pero tómala que cuando llega a este lugar donde se quedan de ver, se da cuenta de que la que había estado con él todo este tiempo por internet, en el mundo digital, no era la misma. ¿Por qué? Porque se atascaba de filtros. Y ahí te va. ¿Se acuerdan que les platiqué que hicimos el podcast de ¿Y tú qué onda con el bizcocho? Este influencer sinaloense que creó un reality en sus redes y a través de apps conoció a varios chavos. Y uno de ellos justo le platicaba eso, de que se puso un filtro con inteligencia artificial. Porque tú dirás, bueno, no es foto, es video, si es real. ¡No! Ya pueden hacer un chorro de cosas con inteligencia artificial, incluso en un video en vivo. Y es justo lo que este hombre le hizo también a esta otra mujer con la que estaba platicando. Se ponía filtros, tipo con IA, y cuando llega y la ve en persona, pues, ¡oh, decepción! No era la misma, físicamente totalmente otra. Entonces, él dice que ni siquiera se acercó, que se desilusionó muchísimo, que va a tener que pagar toda la deuda y tal. Y entonces habló esto de que, por favor, ya no se pongan filtros. E incluso él decía, me enamoré de un filtro. Mujeres, dejen de abusar de los filtros. Ese es el mensaje que este hombre da. Yo por un lado dije, claro, tiene razón, yo estoy a favor de eso porque no se vale engañar. Pero también yo pienso, ¿no? O sea, cuando te enamoras de alguien, no solamente es el físico, cuando ya tienes rato platicando con alguien y tal, o sea, como que es tu forma de ser lo que enamora, ¿no? Tanto el físico. ¿No te pasa que a veces chateas con alguien, entonces empiezas como que a filtrar más y conectas un chorro y tal? Y es eso lo que hace la conexión. Pero puede ser, les pregunto a ustedes, que el físico cambie completamente ese sentimiento, ese amor que tú tenías por la persona. ¿Qué dice el público? A ver, escriban y díganme si ustedes están a favor de este hombre que dice, mujeres, dejen de abusar de los filtros. Se fue. Ni siquiera se acercó a saludarla porque la vio y dijo, no, señor, esto no es lo que yo andaba pidiendo. Con permisito, dijo Monchito, y a pagar mi deuda. Así las cosas. Así que ojo, mucho ojo. Y si quieres saber tips para que pues tú puedas conocer gente a través de las apps, te invito a que cheques el podcast de ¿Y tú qué onda? En el canal de YouTube Nueva Onda TV o en Spotify o en Apple Podcast. Ahí puedes encontrarnos. De hecho, en TikTok hay mucho del contenido. Búscanos como ¿Y tú qué onda? También. Te va a gustar, ¿eh? Ahí está. Está bueno, está interesante. Y sígueme para más chismecito porque esto se pone bueno.
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1: ¿Qué rollo con la gente que ahorita que estamos apenas entrando a la segunda parte del año empieza ya a sacar las cosas de Navidad? Personas que ponen el arbolito de Navidad antes de diciembre. A ver, Arely Insunza, y ustedes que nos están escuchando, ¿creen que estas son personas visionarias o necesitan ayuda urgente? ¿Qué dice el público? Manden su mensajito, Arely Insunza está en la casa.
2: No, hombre, ¿cómo crees? El ser visionario a la hora de poner el arbolito de Navidad, creo que no. Creo que podríamos estar obsesionados porque la verdad es que yo soy de la idea que cada etapa me gusta vivirla con lo que corresponde. Y eso tiene que ver con el tiempo que dura esa temporada, porque si queremos alargarla o queremos postergarla, también significa que no somos capaces de soltar. O sea, de una u otra manera hay que saber disfrutar cada etapa, el tiempo que dura. Y eso aplica para absolutamente todo. El verano dura un tiempo, el invierno, el otoño, la primavera, tienen un tiempo determinado, un principio y un fin, pero al igual pasa con las relaciones en nuestra vida, pasa con todas y cada una de las fechas importantes. La Pascua, por más que querramos alargarla, tiene una cantidad de días determinado, punto, se acabó. Y también, de una u otra manera, la Navidad en los últimos tiempos nos hemos ido adelantando cada vez más, pero esto ha tenido que ver con la mercadotecnia. El propio Santa es tema mercadotecnista, porque esto apareció no con un tema religioso, que es lo que se supone que es el nacimiento de Cristo, lo que estamos celebrando año con año, la conmemoración del nacimiento de Cristo, pero sin embargo el tema del hombre con traje rojo y todo lo demás, lo que hoy entendemos por Navidad en muchas de las casas, tiene que ver con una campaña publicitaria de Coca-Cola, recordemos esto, ¿no? Ahí le pone el pip el ingeniero. Pero bueno, también hoy por hoy, que ha hecho cada vez más este tema de la mercadotecnia, pues va adelantando por tema de ir previendo, y estoy entrecomillando para la gente que nos escucha con mis dedos, previendo adelantarnos a la temporada, y estamos viendo en las tiendas cosas de Navidad desde septiembre, en el caso de México, yo creo que acá en Estados Unidos mucho antes. Eso a mí honestamente no me encanta, porque el vivir la época navideña es justamente vivirlo con el clima, con la ropa, con la compañía, que ya está cerca el momento de tener vacaciones para quien tiene vacaciones, la comida que se come en esa época. Yo no soy fan de adelantarme tanto a la Navidad, y creo que tiene que ver, tiene que ver más con un tema de obsesión para quien lo hace con mucho tiempo y está como ahí ciclada en un tema que no está tan padre. Yo creo que sí es importante vivir cada temporada cuando toca. Hay que comer mangos en verano, hay que comer cacahuates en diciembre, hay que comer capirotada en Semana Santa. Eso lo hace mucho más disfrutable el hecho de saber que esto va a empezar, pero también va a terminar. Si tenemos algo de manera permanente durante todo el año, no lo disfrutamos tanto. Sí creo que podemos adelantarnos, pero no irnos tan, como que poner el arbolito en octubre, no tanto.
1: De plano así. Bueno, pues ustedes qué opinan, los leemos en las redes sociales. Arely Insunza está en la casa.
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1: Ya estamos de vuelta y esto todavía no acaba, oigan. De hecho, al contrario, me encanta porque siempre tengo gente que suma aquí al show y además de ustedes, pues obviamente todo el equipo que está en el backstage y que llega aquí para traernos lo mejor de lo mejor. Y sobre todo cuando tenemos tantas dudas, hombre. Y no nomás yo, sino acá todo el equipo, mis amigas, mis amigos, toda la gente que llama a cabina, que son parte de Jimena Aguilar en vivo y salen preguntitas. El otro día justo estaba hablando con, pues ya sabes, ¿no? Cuando son estos cafecitos entre amigas, sale cada cosa, oigan. Pero bueno, sexóloga, tengo una preguntita. Me decía mi amiga que nunca ha visto su vulva. Y la pregunta es, ¿debería?
2: Hola, ¿qué tal, Jimena? ¿Cómo estás? Saludos.
1: Bien, bien, gracias.
2: Desde Mazatlán, Sinaloa.
1: Éale.
2: Sí, sí, sí, sí, sí deberíamos. Sí deberíamos porque sabemos que hay muchas mujeres, sobre todo en la época de nuestras abuelas, de nuestras mamás, que desconocían cómo era su vulva, desconocían que existe el clítoris, en donde se encuentra, no conocen su forma, su capuchón, etcétera. También me ha tocado escuchar algunas mujeres mayores que de pronto creen que por el canal vaginal hacemos pipí, o que por el clítoris hacemos pipí. Y esto en estos tiempos ya no debería de estar pasando, ¿me entiendes?
1: Entonces, sí, sí, claro.
2: Creo que ver mi vulva no solamente me ayuda a conocer mi cuerpo y entender que hay algo para cada cosa, ¿no? Está el clítoris que nos da ese placer maravilloso, está el canal de la uretra por donde hacemos pipí, y posiblemente por ahí se expulse. Aquellas chicas que practican o que tienen esto que llamamos squirt, algún momento hablaremos de eso.
1: Ok.
2: Hay chicas que tienen salidas aparte del canal uretral, específicamente de la glándula de Schen. Está el canal vaginal, nuestros labios mayores, menores. Y no nada más es cuestión de conocerlas, sino que también es conectar con nosotras mismas. Conectar con nuestro cuerpo, reconocer nuestro cuerpo, quererlo, admirarlo y conocerlo para disfrutarlo. Entonces, creo que sí. Sí, definitivamente, si nunca has visto tu vulva, deberías. Agarra un espejo
1: okay.
2: y siéntate en tu cama, medio recostada, con tus piernitas abiertas y una buena luz. Y con el espejo, agarras con una mano el espejo y con la otra mano vas abriendo tu vulva y la vas explorando, la vas conociendo. Es muy importante hacerlo. Les mando un abrazo bien fuerte y recuerden que pueden seguirme en Instagram como @sexóloga_Eugenia.
1: Gracias.
2: Chao.
1: Igualmente, Eugenia Flores desde la Ciudad de México, Mazatlán y el mundo, una sexóloga sustantiva muy acertada. ¿Tienes más dudas, sexóloga? Tenemos preguntitas acá todos los días en Jimena Aguilar en vivo. Que siga el show, no le cambies.
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1: Ya estamos de vuelta, gracias por escuchar Jimena Aguilar en vivo. Estamos al aire para toda la Unión Americana y como siempre, aquí en este show, todos los días traemos información de lo que está pasando aquí ya en el mundo. Y si tú también eres amante de los deportes y te quedaste con esta viadita después de la fiesta del Mundial 2026, entonces este es el momento donde tú disfrutas aún más. Bienvenidos a todo el team de La Nueva Jugada. Vamos con la información.
2: Mi querida Jimena, ¿cómo estás? Un gusto acompañarte el día de hoy. El deporte no para, Bella, y Nueva Jugada tampoco. Intocable terminó encendiendo el volcán universitario con una hora de concierto en el debut de Tigres como local. Sí, señor. Empezábamos la jornada número 2 de este Gran Apertura 2026 y justamente el equipo de Tigres era la primera oportunidad para presentarse con toda su gente y en su casa. Aunque lamentablemente después de haber recibido al equipo del Atlético de San Luis terminaron empatando de manera futbolística. Pero la agrupación Intocable ofreció un concierto de aproximadamente una hora como parte de todo el espectáculo que fue organizado justamente por Corona, que es el nuevo patrocinador de la institución, y que además mantuvo a miles de aficionados en sus asientos para poder disfrutar de este gran cierre de la jornada. Entre los aplausos y la ovación de los asistentes, la agrupación apareció en el escenario para iniciar con su presentación y esta canción llamada Aire, un tema que ha marcado el comienzo de su recorrido por algunos de los mayores éxitos de su trayectoria. Pero de inmediato, Jimena, el público respondió coreando las canciones y acompañando también con un espectáculo de luces con sus teléfonos celulares. Dentro de este repertorio continuaron algunas canciones icónicas de la agrupación como ¿Y todo para qué?, Amor maldito, Llévame en tu viaje, Eres mi droga, Fuerte no soy y Déjame amarte. Canciones que sin duda alguna tuvieron un ambiente bastante festivo en el estadio universitario y que permaneció prácticamente lleno a pesar de que el partido había terminado pues considerablemente a una hora bastante ya tarde porque comenzó el concierto por ahí de las 12 de la noche aproximadamente. El cierre fue Soñador Eterno, un tema con el cual la banda puso punto final a su actuación en medio de una lluvia de aplausos y de miles de voces acompañados en las últimas interpretaciones de la noche. Y bueno, finalmente, la gente estuvo muy feliz, muy contenta en el volcán universitario, pero cada que terminaban de hacer alguna de las canciones, todo el mundo empezaba a corear. Y los refuerzos, mucho show. Pero, ¿y los refuerzos para cuándo? Un placer haberlos acompañado el día de hoy. Nos escuchamos muy pronto. Con esto me despido. Nueva Jugada, que tenga un excelente día.
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1: Si tú eres mamá o eres papá, esto que te voy a contar te interesa. Quédate aquí, no le cambies y guarda esta estación como tu favorita. Ya lo sabes, de lunes a viernes yo te pongo al día con lo que está pasando aquí y en el mundo. Y esto te lo digo porque yo soy mamá y además mi hija también tuvo una de estas cosas. Ya se le echó a perder y lo tiramos y todo. ¡Qué bueno! Me voy enterando. A ver, hay una alerta mundial porque están retirando un juguete súper popular, infantil, porque al parecer tiene una sustancia cancerígena. O sea, a ver, yo estoy, me estreso cada que veo estas noticias porque todo tiene cosas que te dan cáncer. Hace rato me salió un video de que el perfume, que no te lo, ya me había dicho también la ginecóloga, que no te eches el perfume directo en la piel. Y la endocrinóloga también dice, no, mejor échalo en la ropa, aunque se manche, es mejor por atrás porque todo lo absorbe la piel. Está muy cañón. Pero bueno, este juguete, resulta que hay una alerta. Retiraron del mercado los famosos Dumpling Squishy. ¿Los has visto? Es que además los ves y es como esta cosita de que está rellena de comida, pero no es un squishy, pues, ¿no? Pero es ¿de dónde vienen estos? Son como arepas, creo que así se llama este platillo. Bueno, es ese, pero de colores, con brillitos y rellenos, y vienen en una cajita beige. Se hicieron muy virales en redes sociales, por eso los niños querían tener uno de estos. Pero ahora estos famosos Dumpling Squishy los retiraron por contener benceno, que es una sustancia cancerígena. Las autoridades del Reino Unido pues ya ordenaron el retiro inmediato de este juguete antiestrés Squishy Dumplings o Dumpling Squishy, luego de que detectaron que contiene niveles prohibidos de benceno, que es una sustancia clasificada como cancerígena. La Oficina de Seguridad y Norma de Productos informó que el juguete incumple las normas de seguridad porque tiene 20 miligramos de benceno y carece de etiquetas y códigos que permitan identificar su origen. Entonces, bueno, las autoridades ya pusieron esta advertencia de que la exposición a esta sustancia, al benceno, puede provocar la irritación en tu piel, en los ojos, en las vías respiratorias, además de afectar el sistema nervioso. Y con una exposición prolongada, aumentar el riesgo de desarrollar hasta leucemia. Imagínate, porque de verdad hay mamás o papás que les compraron un chorro de estos, pues tú pensando que es un juguete, que es un squishy, fíjate, es antiestrés y lo que está haciendo es estresarnos más con esto, ¿no? Bueno, por esto ahora ya recomendaron las autoridades dejar de utilizar el juguete de inmediato, mantenerlo fuera del alcance de los niños y contactar al distribuidor para gestionar su devolución. Así que, ojo, si en tu casa hay estos famosos Dumpling Squishy, alerta con esto. Voy a compartir la imagen de este juguete en mi Facebook. Sígueme allá, Jimena Aguilar Oficial, porque a lo mejor no lo ubicas por nombre, pero ya que lo veas vas a decir, claro, mi hija lo tiene, mi sobrina lo tiene, las amigas de mi hija lo tienen, porque de verdad se hizo súper viral por el TikTok. Entonces, bueno, ojo, mucho ojo, y sígueme para más información, para estar al día, todos los días de lunes a viernes.
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1: Ya estamos de regreso y bueno, antes de despedirte, Arely Insunza, solo por hoy, porque mañana estarás de regreso con todo el chismecito, te voy a hacer otra pregunta y a ustedes que escuchan también. ¿Deben los amigos pagarte por los servicios que tú haces? Profesionales, por supuesto. A lo mejor si tú te dedicas a hacer fotos, asesoría, diseño, ¿o crees que la amistad incluye este famoso descuento familiar? Ay, los pongo entre la espada y la pared, ¿verdad? Pero ¿qué dice el público? Manda el mensajito. Arely Insunza, ¿tú qué piensas de esto?
2: Híjole, querida, tocas un tema sensible porque es dinero. Sin duda es un temazo porque hablar de dinero en la familia, en las relaciones de pareja y entre amigos es un gran tema. Creo que los amigos y familiares y todas las personas cercanas sí tienen que pagar por nuestros servicios. Sin embargo, ahí sí creo que podemos hacer una concesión, pero también depende de qué tanto tiempo, cuántas veces. Porque aquí la onda es, veamos, ¿de qué se trata? Vamos a pensar que mi familiar cercano se dedica, ¿qué te gusta? A la plomería. Entonces, una cosa es que me haga de un excelente precio y que además tener la confianza que la persona que está en mi casa es una persona de confianza, no me va a dar gato por liebre, va a ser súper atento, y lo cual es maravilloso, porque además me va a dar un descuento. Pero si yo pretendo que esa persona, cada vez que yo tengo un problema en casa, él me lo resuelva de manera gratuita, creo que ahí está siendo un abuso. Vayámonos a nuestro tema y a nuestra área de trabajo, Jimena Aguilar. Si alguien en nuestra familia va a inaugurar una empresa, un negocio, y nos pide el favor de que le apoyemos con tema de conducción, maestro de ceremonias, que le apoyemos en la inauguración, yo creo que ahí, sin dudarlo, estaríamos apoyando a nuestro familiar y órale, va. Pero vamos a pensar, y va incluso hasta de cortesía, gratuito, regalado, lo que tú quieras, gustes y mandes. Pero si posteriormente esa empresa es exitosa y resulta que tiene eventos cada 2 o 3 meses, por llamarlo muy a lo largo, y entonces pretende que nuestros servicios sean gratuitos porque somos amigos, claro que ahí no, al contrario, pues ahí el tema es, pues justo porque somos amigos, échame la mano y entonces dame chamba, ¿no? Entonces todo depende de dónde lo veas. Pero creo que sí tenemos que tener claro que hablar de amores y amistad y todo lo demás no necesariamente significa gratuito. En este mundo en el que hoy vivimos, en la época de nuestros abuelos donde la gente hacía trueque y entonces la gente se ayudaba mutuamente y no se cobraba, va. Pero ahorita estamos en un sistema completamente capitalista donde todo tiene un precio. Entonces yo creo que para que la relación sea sana, yo creo que hay que estipular la ayuda que podemos darle a los demás de entrada. O sea, yo voy a hacer un descuento a mis amigos y familiares o voy a darles el primer evento gratis. Yo no lo sé, pero si después se vuelve una costumbre, pues resulta que ya después ni lo agradecen y es ahí donde empieza uno a sentirse, óyeme, ¿de qué se trata esto? Así que, querida, con esto nos vamos a despedir el día de hoy. Cerramos bien, sí, cerramos bien con tema de dinero, porque ya sabes que ese es tema escabroso. Así que invitamos a nuestros escuchas para que lo sigan haciendo, que nos sigan en redes sociales y también en las redes sociales de Arely Insunza y Jimena Aguilar. Y con esto despedimos el programa del día de hoy.
1: Gracias, Arely Insunza. Te espero mañana con más chismecito. Quédense aquí, Jimena Aguilar en vivo. Sigue en vivo para ti con lo mejor de la música.
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1: Ya nos vamos, oigan, se nos acabó el tiempo, ya está haciendo tic-tac, tic-tac, el DJ ya me dijo, párale ya, hombre, ya que, ¿cuál le pongo? Oigan, lo que pasa es que aquí nos encanta consentirlos con las mejores canciones, esas que nos ponen a bailar, a cantar, tenemos de todo y para todos. Es un playlist que tú le puedes dar play a la hora que sea y vas a disfrutar, vas a gozar. Y esto, obvio, en mi show es VIP, pero 24/7 en esta estación la tienes. Buena música y buena compañía, así que sí, te recomiendo que esta estación sea tu favorita de hoy en adelante. Si hoy llegaste por primera vez, pues con mayor razón, espero que la guardes para que ya no se pierda, que siempre nos elijas, porque te digo algo, es un secreto, tú eres siempre nuestra elección principal. Por eso es que traemos la mejor música, los mejores invitados, traemos a los mejores colaboradores, chismecito del bueno y todo lo que pasa en el mundo para que tú estés al día. De lunes a viernes, a esta hora en esta estación, llégale temprano, goza de toda la compañía, que eso es lo mejor. Yo siempre me llevo esto, o sea, fuera de que lo que haya pasado, lo que... No, a mí me encanta esta conexión que podemos hacer ustedes y yo, a pesar de que con muchos a lo mejor estamos lejos por la distancia, pero gracias a la vida del internet, a las cosas del internet, podemos conectarnos y saber de nosotros y conocernos. Y yo te cuento mis historias, tú me cuentas las tuyas y aquí, repitan, escuchamos y no juzgamos. Y sobre todo hablamos sin filtro, así que disfrutemos de esto porque de eso se trata la vida. Repite, hoy es un gran día. Hoy es un gran día. Agradece hasta el más pequeño detalle. Llévate esta frase con la que comenzamos hoy, ese mensaje para que lo apliques hoy y cada día de tu vida. Y si quieres recordarlo, recuerda que en Instagram y en Facebook comparto también estos quotes de todos los días para, pues, necesitamos recordatorios de vez en cuando en nuestra vida, ¿no? Para eso estoy yo aquí. Gracias por dejarme acompañarte en tu día y espero que hoy lo cierres con broche de oro para que mañana estés de vuelta conmigo. Yo soy Jimena Aguilar, te agradezco que seas parte de esta familia y te espero mañana con mucho, pero mucho más. Bye, bye.
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1: Estamos como lo hacemos cada noche con el maestro Fernando, Caminos de la Vida, aquí en Misterios Ocultos, y el segmento Detrás de tu Nombre y Edad está tu realidad, maestro. Gracias por acompañarnos como siempre.
2: Muchas gracias, Mayra, nuevamente por permitirme compartir tu espacio, a tener ese contacto con tu maravilloso público. Contento porque cada vez son más las personas que gracias a ti buscan ayuda, me buscan a mí, buscan la manera de darle solución a esos problemas que duraron mucho tiempo viviéndolos y que hoy por hoy, pues afortunadamente, han habido grandes cambios positivos en sus vidas.
1: Así es, y de eso se trata, mi gente, de transformar vidas de forma positiva, es lo que hace muy bien el maestro Fernando y todo el equipo de Caminos de la Vida. 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A este número nos vamos a ir a las líneas telefónicas porque vamos a arrancar con Detrás de tu Nombre y Edad está tu realidad. ¿Le parece, maestro?
2: Es correcto.
1: Ok, vamos a Sacramento, California. Ella es Rosa Elena Vargas. Rosa Elena, tu fecha de nacimiento para el maestro Fernando, por favor, mija.
3: Claro que sí, agosto 30 de 1974.
2: Agosto 30, muchas gracias, Rosita, por marcar aquí al show de María Berenice. Agosto 30, persona de Virgo, tu ser de luz orifiel, día favorable, miércoles, piedra, el zafiro, color gris, metal, mercurio, elemento de la madre naturaleza, tierra. Cuéntanos, Rosita, ¿ya nos has visitado? ¿Primera vez que llamas?
3: De hecho, es la segunda vez que llamo, ya que la primera ocasión que pues me animé a llamar, no sé, creo que las líneas estaban saturadas o no sé si mi teléfono, no sé, pero no entraba la llamada. Es la segunda vez que llamo y gracias a Dios, pues logró entrar la llamada y pues yo hablo la verdad porque ya no sé qué hacer. Pues, ya no sé qué hacer y pues una conocida aquí vecina mía ya ha hablado para donde ustedes y pues yo veo que ella de la nada o bueno, desde que habló con ustedes, pues su vida le cambió y pues me animé, le pedí su número o un contacto donde poder hablarles a ustedes y pues aquí estoy porque la verdad tengo demasiado miedo, no sé ni cómo describir lo que yo siento.
2: Uh-huh. Bueno, pues debe ser miedo. ¿Y por qué tienes miedo?
3: En las madrugadas veo cosas en el patio, en mi casa y he echado agua bendita, he hecho de todo y simplemente es un miedo el estar en mi casa. Les estoy marcando de casa de mi mamá, imagínense, vivo a una hora de su casa. Órale. Y aquí estoy teniendo casa propia.
2: Imagínate. Bueno, me dices que es casa propia. ¿Cuánto tiempo llevas viviendo en esa casa?
3: Aproximadamente como 2 años.
2: Ah, ok. ¿Y hace cuánto sientes esas cosas feas y lo que me acabas de describir?
3: Como 3 meses, más o menos.
2: Ok. Bueno, mira, cuando se escuchan ruidos y se ven cosas, ¿qué tipo de cosas has visto en tu casa?
3: Sombras. Okay. Y pues hay claridad por las luces del patio, tienen unos vecinos un alambrado pues muy lindo y hay claridad y se ven sombras.
2: Órale.
3: O sea, ni para decir que pues estoy medio dormida y las luces, no.
2: Ok, pues mira, lamentablemente, Rosita, te están haciendo un trabajo oscuro, te están haciendo un trabajo de brujería, te están atacando con seres oscuros, con seres de bajo astral, con espíritus nigromantes, para precisamente destruir tu tranquilidad, tu suerte y tu felicidad. Por eso te preguntaba cuánto tiempo llevabas ahí y hace cuánto tiempo, porque aquí no hay casualidades, ¿no? Cierra tus ojos y cómo estabas de hace 3-4 meses para atrás, nada que ver, ¿no? Estaba el éxito, la tranquilidad, la prosperidad, la armonía en tu hogar, muy bien con tu pareja, o sea, todo estaba perfecto en sus vidas, ¿no? Y lamentablemente.
3: Sí, pues yo rendía en el trabajo y pues yo no tenía problemas con él porque pues no me la paso en mi casa. Mis días de descanso prefiero pasarlas en casa de mi mamá y luego llega él y le digo, ya llegaste a la casa. Sí, llevo una hora aquí, tú todavía no llegas. Digo, es que yo no quiero estar ahí, es lo que tú no entiendes. imagínese, dijera usted, hace 3 meses, 4, yo no estaba pasando por esto, y es un miedo, es un estrés y es una angustia, una desesperación de ya no saber qué hacer. Hasta en mi matrimonio tengo problemas por esto.
1: Pues una cosa lo lleva al otro, ¿no?
2: Sí, claro, es que de eso
1: se trata. ¿No la quieren allí? ¿Será que no la quieren ahí, maestro?
2: No, le tienen envidia. Es que mira, el éxito, la tranquilidad, la prosperidad, la abundancia, la armonía, híjole, eso es un veneno para el envidioso. Claro. Y ahí es donde viene todo esto, estimada amiga. Y te lo firmo en piedra, eso viene por parte de un familiar tuyo, pero bueno, no vamos a hablar de más. Mira, me dice que me hablas de Sacramento. Mire, visítanos en nuestra oficina aquí de Sacramento para liberarla de todo eso, porque hay que curarte a ti, curar la casa, limpiarla completamente de todas estas fuerzas oscuras. Y al final del trabajo, sin que tú me digas nombres de nadie, ni sospecho de Petra, Juana, Carmen o Cecilia, no me digas nada, solamente necesitamos tu fecha de nacimiento y tu nombre, como lo acabas de hacer ahorita. Y al final del trabajo se le dice el nombre de la persona. Y ahí va a aparecer el nombre de la persona que te está contaminando tu energía, dañando tu suerte y tu felicidad. Obviamente no para actos de venganza, sino para que sepa de quién cuidarse. Pero no dejes tomar más ventaja de eso, porque date cuenta cómo van las cosas. Ya está temblando el matrimonio, ya hay mucha discordia, hay mucho miedo. Entonces, pues si esto no se soluciona ahorita, pues el problema va a crecer, ¿ok? Entonces aquí te esperamos.
3: No, sí, pueden hoy mismo, porque si se puede hoy mismo, pues en este momento agarro, prendo el coche y me voy con ustedes. Me
2: digan. Pues mira, igual.
1: Hasta fuera del aire la puede atender ahorita, ¿verdad, maestro? Para darle algo para que se nos apacigüe poquito.
2: Ya ahorita la oficina está cerrada, pero igual si vienes ahorita, pues ya mismo llamamos y que siga el maestro pendiente.
3: Me pongo zapatos, prendo el coche y en este momento.
1: Ya está desesperada, ya quiere, maestro.
2: Perfecto, sí, entonces ánimo, esa es la gente que me gusta atender, que no le pone problema ni al tiempo ni a la distancia.
1: Pero a nada. Sí, mami. Ok, aguántanos poquito, mi niña. Ok, familia, ya saben. 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
2: Es correcto. Y vea el tema que tocó aquí la niña. No, nosotros tenemos horarios establecidos, pero si alguien necesita nuestra ayuda antes de que nosotros abramos de la oficina o después de haberla cerrado como ahorita, claro, pues para eso estamos, para servir, ¿no?
1: Exacto. 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Maestro, muchas gracias.
2: Gracias a ti nuevamente por invitarme, amigos míos. Sean libres, sean felices, abran su mente, busquen opciones, no se me rindan. Paz, amor y buen genio, mis peregrinos del alma.
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4: ¿Cuáles son los pasos a seguir para obtener un pasaporte estadounidense? La abogada Vanessa Frank nos explica.
5: Se tiene que completar un formulario, la solicitud del pasaporte. Hay que sacar una foto con fondo en blanco y tiene que someter tanto esa solicitud, el dinero, 130 y para arriba, la foto y sus documentos estableciendo su identidad y su ciudadanía, mandárselos al servicio de pasaportes. De nuevo, una oficina de correos le puede asesorar con todo esto. No se ocupa abogado de inmigración en la mayoría de los casos. Simplemente yendo a la oficina de correos se puede completar todos los requisitos ahí. Para establecer su ciudadanía se usa, de hecho, su acta de nacimiento si uno nació aquí. Si no nació aquí, su acta de ciudadanía sería el mejor comprobante.
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1: Amigos de Misterios Ocultos, en esta ocasión vamos a darle la bienvenida a nuestra programación. Ella es Aida Valencia. Está con nosotros desde Bogotá, Colombia. Es terapeuta, ayuda a las personas a vivir de una forma mejor. Se ha dedicado por años a ayudar a sus pacientes con terapias alternativas. Es vidente y nos acompaña en esta ocasión. Bienvenida.
2: Qué rico estar aquí con todos ustedes.
1: Le doy las gracias. Para empezar, Aida, dígame, ¿a partir de qué edad usted siente este llamado de dedicarse a asistir a las personas?
2: Bueno, yo desde muy pequeñita, desde los 4 o 5 años, empecé a ver, Mayra, a ver mucha gente en mi habitación, gente que solo yo la veía en el colegio, crecí así, entré a la universidad. Yo he escrito varios libros narrando la infancia de cómo me fui desenvolviendo en ese mundo escondido, porque estudié en colegio de monjas, donde pues obviamente si yo decía que veía gente muerta o gente que nadie más veía, pues estaba poseída. Y afortunadamente cuando empiezo a estudiar enfermería, empiezo a practicar, porque yo siempre quise ayudar a la gente, me pasaron historias muy, muy complejas, que las narro en mis libros, en los programas de televisión que tengo, donde veía, sentía lo que las personas sentían. Ya no era solamente ver la gente muerta, Mayra, sí, ver fantasmas, sí, o ver entidades, sino que llegaba un paciente y antes de que lo entrevistaran, yo ya sabía qué tenía sin que le hicieran ningún examen. O yo sentía el dolor, yo sentía lo que el infarto, el cólico, la apendicitis, la muerte por ahogamiento, por disparo, por todo. Y yo, obviamente, yo a los 19 años había acudido a cuanto médico me habían hecho de todo, porque yo parecía un tratado de medicina interna de 90 años, porque tenía enfermedades que me salían y se me desaparecían a la semana, a los días, pero era que yo en mi cuerpo absorbía lo de las personas sin darme cuenta.
1: Qué interesante.
2: Sí, termino la carrera, empiezo a trabajar en un hospital, pero porque cada vez veía más y sentía más, y se agudizaban más, ya empecé a ver cosas del futuro que yo empecé a escribir en una agenda, porque mi esposo ginecólogo, pues yo no le iba a salir con que yo veo gente muerta, claro. y yo puedo hacer otras cosas, porque él era un médico que creen que uno nace, crece, se reproduce, muere y lo entierran, chao.
1: Sí.
2: Entonces, sí. Mayra, era muy loco, pero ahí yo me retiro porque empiezo a hacer depresiones durísimas. Voy con psiquiatra y gracias a Dios el psiquiatra, pues yo sí le conté lo que me pasaba y él me preguntó, ¿pero qué es lo que ves? Y yo afortunadamente digo, Mayra, ahorita entre risas, sí, es que afortunadamente la abuelita del señor estaba al lado, una señora muerta hace muchos años, y yo le empecé a contar, yo le dije, mira, me pasa esto que estoy viendo, y le narré la historia.
1: Ajá.
2: Y el tipo quedó callado, él, wow, no me decía nada, y yo le dije, la abuela dice que en la mesa de noche de tu mamá hay un anillo al fondo, que ese anillo se lo da a ella. Y Mayra, cuando a los 8 días regreso y el hombre tenía el anillo en la mano, entonces me dijo, mira, tú no estás loca, tú lo que tienes es, no sé qué es lo que pasa, desde la psiquiatría no sé cómo describir eso, claro, y me remitió con un amigo de él que hacía otro tipo de terapias alternativas, y este doctor me empezó a ayudar y a enfocar, y empezaron pues, en medio de estudio, empezó a verme y a seguirme de qué era lo que me pasaba, me dijo, tú tienes un don, tienes desarrollado, exacto, el cerebro, no sé cómo, me hicieron estudios en el cerebro de todo. Y efectivamente, Mayra, tenía unos espacios que no son comprensibles para el ser humano, la cabeza deforma un poquito el cráneo, sí, y unas masas en el cerebro que no me las pudieron quitar, pero desaparecen y aparecen, desaparecen y aparecen. Y yo decidí retirarme ya de todo tratamiento clínico, de todo lo que me daban para todos los órganos.
1: Claro.
2: Empiezo a estudiar todo lo alternativo para poder ayudar a la gente.
1: Eso es bien importante, porque ese es su don, ese es su legado, esa es su misión, por el paso de esta vida en esta actualidad. Aida Luz Valencia está con nosotros, amigos, para aquellos que vienen sintonizando, y nos está narrando y nos está platicando exactamente cómo ha sido el trayecto de su vida en estos años, donde ella desde chica ha podido sentir, caminar y percibir a las personas que ya no están físicamente entre nosotros. Aida, yo quisiera visualizar, quiero que me explique,

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1: Redes sociales, tiene canal de YouTube. Por hoy, pues le damos las gracias y espero tenerla, pero muy, muy pronto con nosotros en el programa. Sin embargo, dejamos su información para todos aquellos que quieran buscarla. Aida, ¿dónde nos conectamos con usted?
2: Bueno, en mis redes sociales, en mi canal de YouTube, Aida Valencia con Y, en Facebook, mi fanpage, Aida Valencia con Y, Twitter e Instagram, Aida Sanación con Y. Ahí me encuentran, me pueden dejar los mensajes. Y nos conectamos.
1: Así es, muy bien, gracias Aida. Nos resta decir, como decimos en Misterios Ocultos, que el misterio continúa.
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1: En Misterios Ocultos esta noche, él es Daniel Muñoz, es investigador, siempre lo estamos viendo en la televisión y también colabora con nosotros en Misterios Ocultos. Vamos a hablar con él de un tema muy interesante, la glándula pineal. Esta pues produce melatonina, es una hormona, nos ayuda a modular los patrones del sueño, pero por otro lado, en el esoterismo, se considera como el sexto chakra, algunos como el tercer ojo, otros como el ojo celestial. Es más, dicen que han inyectado a personas en esa área y estas personas han logrado tener conexión con seres de otras dimensiones, con extraterrestres y cosas así, Daniel.
4: Así es. Sí, de hecho, no solamente a través de inyecciones y todo, sino simple y sencillamente con ejercicios de, ¿cómo podértelo decir? No solamente concentración y visualización, sino inclusive a través de la misma, ¿cómo te lo puedo decir? Interiorización. El tercer ojo es un tema que es muy interesante, definitivamente, porque no es la glándula pineal en sí, pero sí vive prácticamente junto al mismo, porque el tercer ojo es un chakra, mientras que la glándula pineal no lo es. Pero funcionan así como muy engasados, muy unificados, y desde luego esa parte del tercer ojo que llamamos Aña, que ese es su nombre en sánscrito, trabaja directamente con la glándula desde el momento en el cual es el sistema de percepción y de discernimiento de nuestro cuerpo. Aquí, para las personas que no lo saben, hay que recordar que los chakras son como una especie de glándula, sí, que son energéticas, no son físicas, y que tienen la, ¿cómo podértelo decir?, la función. Sí, realmente es una función, porque no solamente regulan, sino también generan una serie de fluidos energéticos que mantienen todo el cuerpo psicodinámico de los seres humanos y de las personas en particular que tienen esta facultad de la videncia, de la clarividencia, de la clariaudiencia, que todo lo controla ese chakra de una manera más desarrollada, y esto hace que esta actividad sea más intensa, y esto genera también un desarrollo de la glándula pineal y viceversa. Es decir, si la glándula pineal se desarrolla, entonces el tercer ojo también se abre, y si el tercer ojo tiene esa apertura, entonces la glándula pineal también tiende a funcionar de una manera más interesante. Así que tenemos dos cosas que son muy claras, que son la glándula pineal, que es totalmente física, mientras que el tercer ojo, que es energético, y que viven literalmente en concomitancia, uno dándole la mano al otro, y de esa manera pues es una simbiosis muy interesante de las glándulas que hay en el cuerpo, y que, pues bueno, no es la única, definitivamente. Acuérdate que hipófisis, epífisis, pues, también trabajan en sintonía, y que son pues precisamente la pituitaria y la pineal, de las cuales hemos hablado.
1: Amigo Daniel, las personas que tienen muy despertado o muy activo ese tercer ojo o esa glándula en el sueño, en los patrones del sueño o en revelaciones a través de sueños o conexiones a través de sueños, ¿esto se puede lograr desarrollando, empoderando esta área?
4: Sí, totalmente. De hecho, es uno de los elementos que más funcionaron hace ya algunos años, cuando un método que fue exitosísimo, y yo tuve la oportunidad también de conocer, que era el famoso método

0: firma de control mental, te capacitabas precisamente para trabajar con estas capacidades, precisamente trabajando con este binomio de la pituitaria, de la pineal, el hipotálamo, que son, pues bueno, la trinidad, digamos, en grandes rasgos dentro del cerebro, que te ayudan a estar así como más despierto y todo esto. Y sí, en definitiva, sí se puede. Y recuerda tú que el sueño es uno de los elementos que más va a ser regulado por el chakraña, dado que, esto es importante que lo recalquemos, que el punto que llamamos muerte, más bien la vibración, que no es un punto, una vibración que llamamos muerte, el concepto del sueño como lo conocemos, los viajes astrales también como lo conocemos, y todo esto, el tiempo mismo, son la misma vibración, es el mismo rango vibratorio. Es como si fuera la misma franja de vibración en la cual se manifiestan. Así que, por esa razón, acuérdate, Cronos es el papá de Hipnos y Tánatos, que son los dioses del sueño y de la muerte, y por esa razón es que se encuentran siempre en las mismas leyendas, las mismas tradiciones, y es precisamente a través del tercer ojo que puedes entrar en las tres dimensiones, la de la muerte, la del tiempo y la del sueño, y desde luego de los viajes astrales. Así que estos métodos que se han utilizado a lo largo de no solamente nuestro tiempo de vida, sino que muchos milenios atrás, con los chinos, con los sumerios, con los atlantíos y todos ellos, siempre miraron de trabajar con esto, porque recordar tan solo que el método Silva funcionaba gracias a que tú eras capaz de controlar tu vida desde tus sueños. O sea, en los sueños tú encontrabas o planteabas el problema o la circunstancia que vivías, y en el sueño la resolvías. Y por ende, como empezabas en la energía, ya cuando despertabas, en la materia te manifestaba también esa bombilla, esa solución, ese problema resuelto. Y esto, pues bueno, siempre fue muy, muy, muy positivo para todos los que lo practicábamos. Así que era como resolver tu vida desde antes de despertar, para que cuando estuviera despierto, estuviera de una manera, pues ya, muy light, muy, muy bien llevada a la vida. Así que sí, no solamente es en nuestros tiempos, sino que siempre ha sido parte de esta gran integración que existe con los seres humanos y las energías, y ha sido a través precisamente de la glándula pineal, que es la que prácticamente maneja todo el sistema energético del cuerpo.
1: Muy linda la plática contigo. Daniel Muñoz está con nosotros en Misterios Ocultos, pero también está en la televisión y en redes sociales y vía telefónica para ustedes, Daniel.
0: Me encuentro en mi página de Facebook, me llamo Daniel Muñoz Tobar, ahí estoy. Y para quien guste por Twitter, @NotiOmni. Ese soy yo.
1: Gracias a Daniel Muñoz por estar con nosotros en Misterios Ocultos. Hasta la próxima.
0: Hasta la próxima.
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1: Tenemos a la Brujita Blanca y hoy comentaremos y platicaremos con ella acerca de ¿por qué me dejan mis parejas después de darles todo? ¿Cómo identificar incluso si tu pareja está abusando de ti? Esto sucede seguido. A veces hay gente que dice, estoy con una relación, con otra, y no, las cosas no funcionan. Abusan de mí y abusan siempre. ¿Por qué sucede esto, Brujita?
2: Mira, pues hay varias causas. Una de ellas podría ser que nosotros en otras vidas hemos hecho lo mismo a otras personas. Esa es la principal causa que podríamos nosotros revisar, que muchas veces en otras vidas hemos abandonado a nuestras parejas, no las hemos avalorado, no las hemos valorado, y entonces eso causa que nosotros, pues, de alguna manera estamos atrayendo este tipo de personas que luego, cuando ya por fin decidimos valorar a alguien o cuando ya por fin estamos dispuestos a poner todo de nuestra parte, y entonces empezamos a atraer ese tipo de personas porque inconscientemente existe una culpa o un remordimiento por aquellas personas que me trataron bien y me lo dieron todo, pero que yo no la supe valorar, y puede ser algo que pasó en esta vida o que pasó en otra vida, o puede ser incluso algo que tiene que ver con mis ancestros, que a lo mejor me estoy cargando en mi alma, en mi ADN, estoy cargando memorias de algo que ocurrió con un familiar mío que tiene mi nombre o que tiene mi fecha de nacimiento o que murió en la fecha en que yo nací. Y entonces empiezo a atraer este tipo de personas.
1: Sí. Ahora, es bien importante lo que has dicho de, digamos, el karma incluso de esta vida o el karma de otras vidas o el que uno herede, ya sea de un papá, una mamá, un tío, o que esa persona muera y que nosotros nazcamos ese día que ellos murieron y nos quedamos con eso. Pero ¿cómo Exacto. saber si esta es la situación de cada quien? ¿Cómo averiguamos esto, Brujita?
2: Bueno, primero que nada, tenemos que revisar cómo nosotros nos sentimos. Si toda la vida nos ha pasado esto y en nuestra infancia nosotros no nos humillaron, no nos hicieron, no nos educaron de esta manera, entonces vamos a revisar por cómo yo me siento. O sea, si yo siempre tengo esa sensación de que quiero darlo todo y de que quiero poner todo de mi parte, pero siempre tengo como ese miedo a estar sola, miedo a que me dejen, entonces eso no es mío. Ahí es donde identifico que esto viene de algún familiar. Entonces tengo que revisar, preguntando con mis familiares o con las personas que me educaron, preguntando a quién más le pasó una situación así, o revisando quién en mi familia tiene un nombre igual al mío, o quién murió cuando yo nací, o qué pasó cuando mi mamá estaba embarazada de mí, porque todo eso es importante. Entonces, cuando empezamos a descubrir y encontramos la verdad, nos podemos liberar. Y otra de las maneras también como podemos liberarnos es hacer un acto simbólico con una papa, donde nosotros podemos cortar esa papa a la mitad y ponerle adentro los nombres de las personas que nos han lastimado con un tinta roja en un papel amarillo, envolverla en un listón morado y luego después enterrarlo y decir, aquí muere todas las relaciones conflictivas o de dolor o de abandono. Abandono yo, retiro yo definitivamente todo este karma, todos estos conflictos y todo lo que me hace el sufrimiento en relación con el amor. A partir de hoy me abro al amor real, al amor sincero, honesto, y entonces nos tomamos una copita de vino dulce o comemos una cucharada de miel y con eso vamos a cerrar y a cortar esta situación para que no se siga repitiendo. Y muy importante repetirnos constantemente, me amo y me acepto, porque si lo hacemos también nos estamos programando para que las personas de afuera nos amen y nos acepten.
1: Efectivamente, es bien importante lo que ha dicho la Brujita Blanca, familia. Ahora, yo te voy a hacer otra pregunta a ti, Brujita. Vamos a decir que yo no supe quién fue mi papá, a lo mejor no tuve muy buena comunicación con mi mamá ya murió, me vine a este país, mi gente, mi familia está en México, no sé cómo volver a mi árbol genealógico, no sé cómo averiguar. ¿Hay una forma espiritualmente donde tú, a través de cartas, numerología, carta astral, qué sé yo, puedes averiguar si hay un conflicto, algún registro que haya quedado allí?
2: Bueno, una de las maneras como se puede averiguar es a través de una consulta de registros akáshicos. Hay personas que se dedican a esto y también se puede revisar a través de la astrología, a través de un buen astrólogo. Y la otra manera que podemos nosotros mismos averiguarlo es, como te lo dije, empezar a revisar, empezar a observarnos, meditar nosotros mismos a profundidad y observarnos y preguntar, ¿realmente esto es mío o es de alguien más? Porque hay maneras de que uno mismo puede preguntar, por ejemplo, con un péndulo también. Un péndulo podría ayudar para que nosotros podamos preguntar, ¿es esto mío o de alguien más de mi familia? Y entonces el péndulo va a contestar sí o no, y así nos vamos a ir. Otra manera como puedes rechazar esta energía es simplemente haciendo una carta dirigida a tus ancestros y diciéndoles que tú ya no quieres esto porque esto no es tuyo, esto yo ya no lo quiero, esto yo se los devuelvo a ustedes porque no me corresponde. Y entonces vas a hacer esa carta, les vas a agradecer por todo lo que te heredaron, pero les vas a decir renuncio a partir de hoy, y se pone la fecha del tiempo que estás haciendo la carta, y les vas a decir gracias por todo lo que me heredaron hasta el día de hoy, gracias, me ha servido, pero ya no lo quiero más, renuncio a todo eso, a todo ese miedo, a ese sufrimiento, ese dolor en el relación con las parejas. Y entonces vas a enterrar esa carta después de haberla quemado con una veladora morada, y hay que comerse algo dulce, y esto nos va a ayudar a sanar y a cortar energéticamente, mentalmente, emocionalmente y espiritualmente todo lo que tiene que ver con el sufrimiento y lo que nos heredaron nuestros ancestros.
1: Me encanta. 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
1: Mil gracias y será hasta la próxima.
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1: Carlos, y para nosotros tocar el tema de la máquina del tiempo en esta noche, yo creo que es lo que siempre hemos, no sé, yo desde chiquita que miraba como ejemplo Back to the Future, etcétera, decía yo, ¿será posible que podríamos viajar en el tiempo? ¿Nos estamos acercando más a esa posibilidad, maestro?
3: Así es, Mayra, y pareciera, como bien tú señalas, extraído de un guión de Hollywood. Pero la realidad es que, por lo menos en el plano de lo teórico, pues un par de científicos de la Universidad de Columbia Británica, allá en Canadá, pues revelaron hace unas cuantas semanas una serie de modelos matemáticos que confirman que esto es posible, que desde hace mucho tiempo muchos físicos pensaban que no, que era imposible poder viajar sobre todo al pasado, mucho más al futuro, pero este equipo de científicos canadienses nos confirma que las matemáticas no mienten, las ecuaciones están bien, son correctas. Es posible no solo ir al pasado, Mayra, sino también podríamos potencialmente ir al futuro. Y esto, bueno, pues revive muchas de las teorías de la conspiración, muchas historias de viajeros en el tiempo, de inconsistencias temporales, como los llamados subparts, de los que ya hemos hablado en este programa, de este tipo de inconsistencias que de alguna u otra manera se podrían resolver con el hecho de que realmente alguien pudiera habernos visitado del futuro y de alguna manera manipular con el conocimiento de lo que va a suceder en tu beneficio, posiblemente, pues los hechos que estamos viviendo, lo que nosotros pensamos que es la realidad. Bueno, pues estos científicos nos dicen que esto es posible, crean un modelo de una máquina en el tiempo y ellos nos dicen que, pues si un grupo de personas estuvieran dentro de esta caja, de esta máquina en el tiempo, sí, y se acercan, por ejemplo, a un agujero negro, se acercan a cuerpos con mucha masa en el espacio, potencialmente sí podrían ir al pasado o al futuro.
1: ¿Cuáles serían las consecuencias, maestro, de hacer este tipo de viajes? ¿Encontrarnos en un futuro a lo mejor aterrador, de miedo, o en un pasado que podamos resolver?
3: Bueno, Mayra, la verdad es que se ha especulado mucho al respecto de esta situación, y yo creo que hay muchos casos realmente de misterios que hasta el día de hoy siguen siendo inexplicables, que ahora podríamos de alguna manera entenderlo desde un punto de vista científico. Que bueno, pues estos científicos de la Columbia Británica se basaron en la teoría de la relatividad general de Einstein para poder desarrollar su modelo matemático. Sin embargo, hay otros físicos que también utilizando teorías del propio Einstein, como este hipotético agujero de gusano, como en algunas películas también de ciencia ficción, como esta de Contacto, que no solo nos podríamos potencialmente desplazar a cualquier parte del universo, sino también al pasado o al futuro, atravesando estos atajos, estos agujeros de gusano, y los llamados túneles Einstein-Rosen, que también potencialmente podríamos, incluso, dicen los científicos, ir al pasado, visitarnos a nosotros mismos, incluso hasta para advertirnos, ¿sabes qué? No te metas a la máquina del tiempo, ¿no? Entonces, suena muy hollywoodense, pero los científicos nos dicen que esto es totalmente probable y que tal vez en 50, en 100 o en 200 años tengamos ya la tecnología para poder manejar estas matemáticas, Mayra, y literalmente pues convertir pues todos nuestros sueños en realidad.
1: Esto suena un poco, a mí me daría miedo, por ejemplo, cambiar una realidad, por ejemplo, de muerte, que suena bien querer vivir más, ¿no? Pero cambiar una realidad de ese tipo, no sé, Carlos, da miedo, ¿no? Incluso, por ejemplo, guerras y cosas así que se podrían cambiar, sería yo creo que un caos.
3: Sí, y atinaste muy correcto, Mayra, al concepto, porque hablando, por ejemplo, de los teóricos del caos, que también esto se desarrolla en la física y después muchas otras disciplinas, incluyendo las ciencias sociales, por ejemplo, la ciencia política, las relaciones internacionales, en fin, muchas de estas disciplinas propias de lo social, retoman muchos de estos elementos de la teoría del caos y nos dicen que efectivamente el más mínimo fenómeno, el más mínimo proceso que ocurra en cualquier parte del universo potencialmente desencadenaría un caos. La máxima, digamos, de la teoría del caos es que el aleteo de una mariposa en China puede provocar un tornado en los Estados Unidos. Pero si esa mariposa, en lugar de aletear en China, aletea en Japón, entonces en vez de provocar un tornado, provoca un ciclón en África. Y esto parece un poco extraño, la teoría del caos, pero sí tiene mucho sentido, Mayra, por ejemplo, si nosotros pensamos en nuestro propio pasado. Si yo, por ejemplo, no hubiera desayunado esta mañana, probablemente hubiera tenido hambre, me hubiera parado a media mañana a desayunar agua, a almorzar en la calle, y a lo mejor eso estaba contaminado, me enfermo, y probablemente mañana ya estoy muerto. Y en lugar de eso, como sí desayuné hoy, bueno, pues mañana sí estaré vivo. Entonces, suena extraño, pero los teóricos del caos han demostrado esto que bien tú señalas, que todo el universo está interconectado. Y si nosotros somos capaces de viajar al pasado y modificar el más mínimo detalle, muy probablemente ya estamos transformando toda la realidad que conocemos.
1: Claro, se cambiaría completamente la historia y muchas veces, creo yo, más para mal que para bien. Yo prefiero vivir así sin máquina del tiempo. Bueno.
3: Y bueno, Mayra, y esto a lo mejor podría explicar, por ejemplo, lo que sucede en el Triángulo de las Bermudas, de barcos, incluso pilotos que reportan pérdidas del tiempo, de fenómenos que realmente no entendemos hasta el día de hoy. Muchos científicos prefieren ignorarlos, pero tal vez todo esto tiene que ver con los viajes en el tiempo.
1: Claro, pues hasta entonces y hasta que no se resuelva, el misterio continúa, maestro.
3: Bueno, Mayra, siempre es un gusto estar con ustedes y les recuerdo a nuestros amigos, me pueden seguir en Twitter a través de @CarlosGualito y en Facebook como Carlos Rubio Gualito.
1: Gracias, maestro.
3: Muchas gracias, Mayra.
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1: Nos conectamos a Chile. Hoy tenemos al investigador del fenómeno paranormal, Freddy Alexis. Freddy, cuéntanos por favor, nos vas a hablar de Catalina de los Ríos, la Quitrala.
2: Bueno, Catalina de los Ríos es un personaje histórico, es un personaje del cual tú puedes tener registro, ¿no? Es un personaje que se esconda dentro de la mitología y de las fábulas en nuestro país. Es un personaje real, que existió y que tú puedes tener antecedentes de dónde vivió, qué es lo que hizo, o sea, es un personaje que está dentro de los anales de nuestra historia.
1: Su figura fuertemente mitificada, ella era una mujer mala.
2: Mira, principalmente hay que tomar en cuenta que en el pleno siglo XVII, ella es una mujer empoderada, una mujer con una voluntad férrea y que también tenía ciertas características que la hacían muy combatida por la sociedad de la época, que era esencialmente machista. Por ejemplo, primero que todo, imagínate una mujer millonaria de la alta aristocracia y que además fuese capaz, ella con su dinero, de lograr cosas. Ella también compraba juicios, logró comprar a la iglesia de la época, una mujer bastante poderosa, una mujer empoderada que fue capaz de comprar a la iglesia y a la sociedad de la época con su dinero.
1: Perversa y abusadora y además maltrataba.
2: Por supuesto, ella también incurrió en varios excesos y algunos de ellos tenían que ver con torturas y abusos, sobre todo de los esclavos que ella tenía a su cargo. Ella, el problema más grande que tiene es su relación con el sexo masculino.
1: Sí, de hecho ella estaba enamorada del sacerdote que la casa.
2: Por supuesto, ella estaba profundamente enamorada de él. E incluso en algún momento cuando él lo rechaza, ella es muy cruel con el sacerdote. Hay datos que tú puedes chequear en la historia en las que el tipo incluso recibe agresiones de parte de empleados de la Quintrala.
1: Ella era gran practicante de la magia negra.
2: Esto es producto de que ella es nieta de una princesa incaica y es criada por unas sirvientas mapuches que practicaban magia. Todo lo que tenía que ver con magia negra y ocultismo traído desde el África profunda.
1: Ahora, ¿ella practicaba esta magia negra para?
2: Bueno, la practicaba por distintos motivos. Uno de ellos era para conservar su riqueza y su belleza. Eso era lo más importante para ella, conservar sus millones y también seguir siendo joven y bella. De hecho, también ella, una de las cosas que siempre quiso hacer fue lograr atraer el amor de su, digamos, de este cura también, que la rechazó en varias oportunidades, a través de la misma magia.
1: Ella queda viuda y se queda con todos los bienes de su esposo.
2: Se queda con todos los bienes del esposo y ahí es donde entra, donde la historia de la Quintrala se mete en una neblina, en un pozo profundo del cual es muy difícil sacar datos certeros, porque ella llega a vieja y solamente con la compañía de una hermana, con la que tampoco tenía muy buena relación, pero finalmente terminan amigándose. Y finalmente, cuando ella se ve a las puertas de la muerte, ella ofrece con su dinero 2000 misas para la salvación de su alma. Tú te preguntarás, ¿por qué tantas misas por la salvación de su alma? Era porque ella, a ese momento de la vida, se había dado cuenta, a puertas de morir, de todos los horrores que había cometido mientras estuvo en vida.
1: ¿Y estas misas ella las paga por adelantado para cuando su alma ya no existe, o sea, cuando muera, pues?
2: Por supuesto, y de hecho alcanzan a realizarse 500 hasta el momento de su muerte, pero pagó por 2000.
1: Wow, ¿y siguieron las demás?
2: Por supuesto, de hecho, mira, hay un detalle muy curioso que tiene que ver con algunas esculturas que estaban presentes en su casa y algunas que se supone que estaban en su propio cuarto. Una de ellas se dice que es lo que nosotros acá en Chile le llamamos el Cristo de Mayo. El Cristo de Mayo es justamente un Cristo que digamos, se había realizado de una sola pieza de madera que tenía la corona de espinas, ¿cierto?, puesta en la frente. Y se dice que para el momento del terremoto de mayo de 1700 y algo, esta corona de espinas se desliza desde la frente hasta el cuello. ¿Dónde está el fenómeno paranormal aquí? Está en el hecho de que este Cristo es una sola rama de un árbol. La corona de espinas no es una pieza aparte, estaba tallada en su frente. ¿Cómo puede caer al cuello de una escultura estructura de madera? Mira, en un momento hay un relato que cuenta que la Quintrala devuelve este Cristo de Mayo a los monjes agustinos que estaban al frente de su propiedad, porque siente que esta escultura la mira con reproche y le dice: no quiero en mi casa hombres que me miren con mala cara. Y, claro, a esa voz de la Quintrala, los curas que trabajaban para ella se llevan inmediatamente este Cristo hacia la iglesia de los agustinos.
1: Según las crónicas, muchos de los bienes fueron rematados y la propiedad quedó abandonada durante mucho tiempo.
2: Sí.
1: Esto es porque la gente tiene miedo de estar allí.
2: Por supuesto. Este lugar, que está en estado 215, que es la dirección exacta, pasa abandonado muchos años hasta que en 1800, a mediados del 1800, 1853, 1857, se construye ahí un restaurante. El lugar de por sí estaba sobre las instalaciones de la casa de la Quintrala. Con posterioridad, en 1940, ese lugar es comprado por una empresa constructora y se manda a hacer allí mismo el edificio de la Quintrala, que es un edificio de 13 pisos. Y en el lugar han sucedido 5 muertes de manera inexplicable.
1: ¿Alguna persona ha dicho verla?
2: Fíjate que existió en el lugar un nochero que trabajaba en turno de noche y que le decían justamente el Quintralo. ¿Por qué? Porque él decía, él aseveraba escuchar la voz de la Quintrala en los turnos de noche y que incluso ella era capaz de llamarlo. Y él también rememora y recuerda claramente que cuando recién entró al lugar, él efectivamente vio entrar por la mampara del edificio a la figura espectral de la Quintrala.
1: Catalina de los Ríos, la Quintrala, es la historia que nos ha narrado el día de hoy. Ha sido un gusto, Freddy, te doy las gracias por acompañarnos desde Chile.
2: Gracias a ustedes por la invitación.
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1: Amigos de Misterios Ocultos, les cuento que tenemos vía telefónica una vez más desde Ciudad de México. Ustedes lo conocen, es Leobardo Peña, es explorador e investigador del fenómeno extraterrestre. Amigo, bienvenido a Misterios Ocultos.
3: Gracias por esta invitación a tu programa y gracias a todos a toda tu audiencia.
1: Gracias, Leobardo. Mira, siempre nos hemos preguntado por qué nos visitan los extraterrestres. Y esa es una pregunta pues un tanto difícil porque sabemos que desde siempre han acompañado a la humanidad. A muchas veces les tenemos miedo, no sabemos cuáles son sus intenciones, pero tú como experto en el tema, ¿por qué nos visitan los extraterrestres?
3: Es un tema sumamente apasionante, muy controvertido. Podríamos hablar de muchísimas variantes. Bajo mi testimonio y bajo el estudio, tendríamos que enmarcar que primeramente es un tema que afecta sobre todo a la sociedad a nivel cultural. Y si esto está afectando en la actualidad un esquema de creencias, sistema de creencias, me parece que es un efecto dominó que no solamente es de la época actual, sino que si hablamos que estos seres los encontramos en los vestigios históricos de la humanidad, me parece que hay un contacto mucho más antiguo. De acuerdo a mi testimonio como testigo de la experiencia de contacto extraterrestre, hasta donde yo sé en esta agenda de contacto, ellos han mencionado que somos parte de un experimento genético, un experimento sociológico, antropológico e incluso hasta místico. Y todo está eslabonado porque hay una parte en donde ellos mencionan un tipo de cosmogonía. Es un poco complejo, suena como a ciencia ficción, pero a través del estudio que me ha tocado vivir y con ciertas evidencias, e ir estudiando también la ciencia, me parece que hay una respuesta muy interesante. Ellos están buscando algo muy específico que es la experiencia humana. Y curiosamente esa experiencia humana está grabada en nuestros genes. La propia ciencia, otros científicos muy adelantados, muy disidentes a la concepción institucional como Richard Dawkins, también habla de que posiblemente nosotros, los seres humanos, habíamos sido sembrados por civilizaciones extraterrestres.
1: Creados.
3: Los creados por seres extraterrestres. Sí. Y quién más sino también los creadores del desarrollo del genoma humano, ¿no? Los grandes estudiosos como Francis Crick y James Watson, pues en su libro La vida misma, en el año de 1980, cuando entre los 60 y los 80 ellos habían recibido el premio Nobel por haber pues desentrañado el misterio del genoma humano, ellos mencionaban en este libro que es La vida misma, que hace miles de años, posiblemente a través de una agenda extraterrestre, habrían sido nuestros genes manipulados por estas inteligencias.
1: Sí.
3: Entonces la versión extraterrestre empata, ¿no? Porque realmente sí seríamos parte de un proyecto de observación. Este es un tema que puede ser molesto para algunos científicos, para algunos entusiastas, incluso para los conspiracionistas, ¿no? Que dicen que nos vienen a experimentar, que nos vienen a abducir, que nos vienen a hacer daño. Pero me parece que el tema da para más, porque dentro de algunas investigaciones he podido encontrar que nuestro ADN o incluso nuestra sangre se pueden generar agujeros de gusano o portales dimensionales, científicamente. Y eso es por lo que ellos están un poco más atentos, por la conducta y la experiencia humana.
1: Es muy interesante el tema de esta noche, familia, y me encantaría tener todo el tiempo del mundo para continuar platicando con Leobardo Peña, pero no nos debemos de asustar. Nosotros en el programa lo que hacemos es exponemos todos estos temas y ya la persona se lleva y se queda con lo que creo, siente que tiene sentido lo que estamos diciendo. Miren, los extraterrestres, como le decía Leobardo, han estado con nosotros desde siempre. Ahora nosotros nos encargamos de poner en nuestros muros de redes sociales nuestras fotografías, nuestras historias, nuestras vivencias, y es lo mismo que hacían nuestros antepasados cuando dibujaban en esos muros que quedaron ahí para la historia y que nosotros nos hemos encontrado en México y en todas partes del mundo. Y ellos siempre han estado presentes. De alguna u otra forma, definitivamente estamos conectados, Leobardo.
3: Lo has descrito perfectamente, porque no solamente somos el experimento sociológico de una comunidad estelar llamados extraterrestres, sino también que desgraciadamente sí sufrimos algún tipo de manipulación, que también es un tema que en algún momento, si tú buscas, podemos hablar acerca de la manipulación, el contactismo. Pero eso también surge porque también pues en el medio social se crean experimentos sociológicos con películas, con información en el internet, que precisamente generan tendencias para tener miedo a estos temas. Y entonces ahí se tergiversa la información, entonces nosotros le perdemos el sentido real. Entonces no es tenerle miedo, es estar bien informado.
1: Muy bien. Leobardo Peña con nosotros en Misterios Ocultos. Hasta la próxima, amigo.
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2: Hoy vamos a hablar con Jorge Valderrabano y tocaremos el tema del Merkabá, el trono, la carroza de Dios. Cuatro ruedas conducidos por cuatro querubines.
3: Hombre, muchísimas gracias, Mayri. Qué gusto saludarles. Un abrazo muy entrañable a nuestro querido auditorio. Adelante, Mayri.
2: Por favor, háblenos más al respecto de la carroza de Dios.
3: Bien. Querida Mayri, la palabra Merkabá, recordemos que Ha es el artículo y Merka quiere decir carro o carroza y Abba quiere decir padre. Por tanto, Ha Merkabá quiere decir el carro o la carroza del padre. Fíjense usted que desde pequeños se nos ha obligado a creer que todos veremos descender a Dios del cielo y que nuestro Señor tiene un reino allá en los cielos. Y por consiguiente, las preguntas que cabe hacernos es: bueno, si Dios verdaderamente lo vamos a ver bajar del cielo, ¿cómo lo vamos a ver bajar y en qué lo vamos a ver bajar? Y si su reino está en los cielos, ¿qué y cómo es ese reino? Tales preguntas, Mayri, solo nos conducen a entender que cómo y en qué definitivamente es algo que puede volar y respecto a qué es cómo es ese reino que vuela. Pues debemos entender que es algo muy superior a lo que el hombre haya podido conocer y siquiera concebir en su vida, ya que en realidad ese reino al que nos referimos es un enorme objeto volador gigantesco en dimensión, al grado que el libro de Job, capítulo 11, versículo 8, a la letra dice: el carro del Señor es más alto que el mismísimo cielo, se ve tan profundo, aún más que como el mismo infierno. Su diámetro es más largo y más grande que la tierra. Su ancho es más inmenso que la mar. Por tanto, Mayri, si es más alto que el cielo, y para nosotros la apreciación del cielo es infinita, imaginemos cuán grandioso es su reino. Además de que, si el ancho es más inmenso que la mar, mismo que para nosotros pareciera no tener fin, entonces, si a eso le añadimos que es muy superior, es claro que aquello de lo que Dios se vale para trasladarse en todo el universo es algo que está fuera de todo alcance y concepción del ser humano, de lo científico y tecnológico de la Tierra. El nombre con que se conoce al medio de transporte que Dios utiliza en los cielos es Merkabá, quiere decir la carroza o el carruaje del Padre. Pero fíjese usted, querido auditorio, que al día de hoy, para no desviar la atención dogmática de los lectores de las Sagradas Escrituras, el reino de Dios no es el nombre con que se conoce solamente a la carroza del Padre, sino que este ha sido manipulado y alterado. Se le llamó después la gloria de Dios, pero hoy se le llama Espíritu Santo. Actualmente, fuera del ámbito religioso, también se le conoce con nombres como Hercóbulus o Planeta X. Y aunque para algunos eso suene un poco incoherente, es decir, el hecho de que el reino de Dios sea un objeto de gigantesca e incalculable dimensión, sin lugar a dudas, Mayri, lo que sí podemos y debemos entender es que es un objeto volador. Y si eso lo aseguramos, es por lo que pregonó Juan el Bautista cuando dijo, y quedó escrito en Mateo capítulo 3, versículo 2 y capítulo 10, versículo 6 respectivamente. Ambos a la letra dicen: yo he sido enviado a informarles que el reino de los cielos ya se ha acercado. Y si prestamos nuestra atención, queridísimos, a estas citas, si el reino de los cielos se ha acercado, es porque es algo que se mueve, Y si se mueve, es porque viaja por todo el universo. Ahora,
2: ¿y qué viene hacia nosotros, no, Valderrabano?
3: Querida Mayri, también, aparte de conocerse como el Cóbulus, en lo que es la lengua sumeria, también se le conoce como Nibiruj. Nibiruj. La gente le llama Nibiru. Sin embargo, Nibiruj quiere decir el reino. Por consiguiente, queridísimo auditorio, no debemos sorprendernos de que eso, pues, lo conozcamos a estas alturas, porque eso es lo que hoy entendemos ha estado en

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1: Nuestro querido auditorio, y un fuerte abrazo, Mayri.
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3: ¿Qué es la energía emocional? ¿Cómo usar esta energía y cómo desarrollar esta energía? Gaby, bienvenida al programa.
4: Un placer, Mayra, nuevamente estar con todos ustedes.
3: Gracias, preciosa. Y precisamente yo tengo curiosidad de cómo utilizar esta energía y qué es en sí la energía emocional, Gaby.
4: Bueno, básicamente el padre de la inteligencia emocional, que es Daniel Goleman, que es el que la difundió más enormemente, él hablaba de que hay una especie de conjuro que hacemos nosotros con estas energías, ya que cada energía nos presenta un estado emocional y ustedes lo pueden sentir en su cuerpo. Por ejemplo, con el miedo, nos empiezan a sudar las manos, la adrenalina hace que nuestros vasos sanguíneos se vayan y nos pongamos pálidos. El enojo es una energía extraordinaria. Mucha gente piensa que es negativo, pero no, el enojo es algo padrísimo. ¿Por qué? Porque yo puedo manejar esa energía para catapultarme al siguiente paso. Es nada más entender cómo es que funcionan estas energías en mi cuerpo para poder transformarlas en el momento que se necesite de una manera adecuada.
3: Claro, saber qué hacer con estos sentimientos en ese momento para como transmutar, ¿no? Para
4: así es.
3: Intercambiar, por ejemplo, o eliminar, sacar.
4: Sí, si nosotros tratamos de negar esas emociones, se va a crear una pulsión. Una pulsión es como si fuera una olla de presión y la cerráramos. Entonces, en el momento que haya algún evento que detone esta situación, nos vamos a desbordar. Es por eso que muchas personas pierden el control cuando se enojan y avientan una serie de ofensas en una verborrea interminable que daña y perjudica todas las relaciones. Entonces, ¿qué es ser inteligentemente con las emociones? Es sentir mi cuerpo. Yo siempre les digo, respira y siente tu cuerpo. ¿Dónde está el enojo? Y donde ubiquen ustedes el enojo, ahí es donde van a, de alguna manera, constelar esa emoción para cambiar la polaridad, no negarla. Okay, estoy enojada,
3: sí,
4: me siento enojada, pero de alguna forma voy a encontrar la manera de darle salida, hacer relaciones constructivas con esa emoción que me está originando una energía de baja o alta frecuencia. Por ejemplo, el dolor también lo podemos constelar de una manera positiva. De una forma positiva, pues sí, vamos a entender que se produjo por una pérdida. Puedo llorar esa pérdida, puedo liberar todas las toxinas esas que me están causando estrés, pero luego renovarme con esa energía y entender que en la ley de los opuestos, esa pérdida está sucediendo para llenarme de algo nuevo. Es decir, a lo mejor Dios o la creencia que tengan me está quitando de la mano esto que tenía, porque vienen cosas nuevas y me va a llenar de una energía diferente.
3: Claro, incluso aprovechar la energía positiva, porque esa también creo que incluso la podemos, por ejemplo, la alegría, la felicidad, las mariposas que sentimos en el estómago cuando estamos enamorados, sí. ¿Esa energía también la podemos aprovechar, Gaby?
4: Definitivamente, nuestro plexo solar, que es el chakra 3, cuando tú respiras con esta emoción, con esta energía de euforia, que es lo contrario a la disforia, es un momento casi eufórico donde digo, yo me puedo comer el mundo y claro que lo voy a lograr y voy a hacer esto y voy a hacer lo otro. Imagínate que estás desprendiendo toda esa energía en una carretera enfrente y empiezas a limpiar tu camino y vas a ver todas las cosas maravillosas que te van a pasar, porque vas a quitar todas las arañas que están enfrente.
3: Claro, todos los obstáculos.
4: Esa energía, exacto, esa energía que pasa por tu plexo solar, llevarla de la cabeza hasta el plexo solar con las respiraciones.

0: dibujar una enorme sonrisa y empezar a limpiar el camino para que todo vaya bien.
1: Sí, eso es curioso, pero cuando sí uno se enoja y respira profundo, tranquilo, tranquilo. Sí, todo tiene que ver, dicen, Gaby. Dicen,
0: cuenta hasta 10, pues yo he contado a veces hasta 500 y de todas maneras sigue
1: ahí. Sigue uno como olla vaporera, ¿verdad? Bien molesto. Pero bueno, hay que aprender, familia, a controlar estas energías, estas emociones y esta energía emocional a nuestro beneficio y siempre utilizarla a nuestro beneficio. Y cuando se sientan bien, aprovechenla también y compartan esa buena vibra. Yo así inicio todos los días, a compartir buena vibra con todos ustedes y en realidad se las transmito a mis radioescuchas con mucho cariño. Yo visualizo que les entrego luz. No sé, me hace sentir muy bien el dar y yo sé que la gente lo percibe, Gaby.
0: Es que es como una llave, Mayra. En el momento que tú eliges dar, se abre la llave, como dice Osho, y empieza a llenarte de energía y a su paso empieza a transmutar, a quitar, a limpiar de todas tus células toda la energía que es de baja frecuencia. Y las células se entibian, se excitan, encuentran una manera distinta de emocionarse y lanzar toda esta emoción hacia adelante para que puedas tener un mejor día. Es decir, tú lo estás haciendo de tal manera que empieza a irradiar. Claro. Y está a tu alrededor y a lo mejor va a haber un montón de eventos catastróficos, pero no te van a pegar porque tú estás irradiando y tu campo electromagnético está generando todo esto alrededor tuyo de una manera distinta.
1: Claro, casi como ponerse un shield, un protector, familia, así háganlo. Visualícenlo de esa forma y échenle ganas. Gracias,
0: ¿sabes cómo lo visualizas, Mayra? Como si fuéramos un ventilador. Cuando enciendes tus chakras, cuando enciendes tu energía por dentro, ese ventilador está generando y en lugar de absorber, está generando hacia afuera esa energía.
1: Claro, perfecto. Gabriela Reyes con nosotros desde Ciudad Juárez, pero también está la orden para ustedes, redes sociales, número telefónico, Gaby.
0: Gabriela Reyes en Facebook y mi teléfono es 01-521-656-285-8763.
1: ¿Y nos lo repites, por favor, Gaby?
0: Claro que sí, con mucho gusto. 011-521-656-285-8763.
1: Y como siempre, ha sido un gusto tenerte con nosotros en el programa.
0: No, al contrario, un placer también para mí.
2: 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En el siglo XII, en el pequeño pueblo inglés de Woolpit, ocurrió uno de los relatos más extraños de la historia medieval. Según las crónicas de la época, dos niños aparecieron de la nada cerca de unas fosas para atrapar lobos. Tenían la piel verde, vestían ropa desconocida y hablaban un idioma que nadie podía entender. Los habitantes del lugar quedaron impactados. Los niños rechazaban toda comida, excepto frijoles verdes. Con el tiempo, el niño enfermó y murió. La niña sobrevivió. Y poco a poco su piel perdió el tono verdoso. Aprendió inglés y contó una historia inquietante. Dijo que venían de una tierra subterránea llamada la Tierra de San Martín, un lugar donde siempre reinaba la penumbra. Cronistas como William of Newburgh y Ralph of Coggeshall registraron el caso en sus escritos, dejando el misterio para la historia. ¿Fueron niños perdidos de otra región? ¿Un fenómeno médico desconocido? ¿O visitantes de un mundo oculto bajo la tierra? 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
1: Amigos de Misterios Ocultos, Mayra Berenice, aquí estamos esta noche y la Brujita Blanca también nos acompaña. Brujita, ¿cómo estás? Bienvenida.
2: Muy bien, gracias. Lista aquí para hablar de este interesantísimo tema acerca de los autos.
1: Así es, Brujita. De acuerdo a la descodificación, si tu auto se descompone de cierta área, tiene un significado. Háblanos al respecto, Brujita.
2: Sí, claro que sí. Mira, en cuestión de los automóviles en la descodificación representan una extensión de mí. Es una extensión de mi cuerpo, de lo que yo estoy sintiendo. De hecho, a través de un problema en tu auto, podrías darte cuenta por adelantado de una enfermedad o un síntoma que se está desarrollando en tu cuerpo. Cada uno de los partes del carro representa algo importante en mi cuerpo y también tiene que ver con cómo yo me estoy sintiendo. Afecta muchísimo la forma como yo me estoy sintiendo en general, cómo siento mi cuerpo, cómo siento mi vida, cómo siento lo que está pasando alrededor de mí, y todo esto se va a reflejar en el auto. Así que si algo le pasa al auto, nada es casualidad. Eso que le pasa al automóvil está totalmente ligado de manera inconsciente conmigo.
1: Ok, entonces, por ejemplo, Brujita, un auto que seguido se descomponga de los frenos, ¿qué significaría?
2: Un auto, dependiendo qué tipo de problema tiene que ver con los frenos, porque puede ser que los frenos no dejan de funcionar de la nada, etcétera. O sea, hay que mirar qué es lo que está sucediendo, pero puede simbolizar que la persona está yendo rápido en su vida, que se siente demasiado presionada para acelerar su vida, el ritmo de su vida, o que siente que no puede parar. Cuando hay un choque, por ejemplo, el choque representa que hay una persona con la que yo estoy chocando en mi vida o que me está chocando a mí, que me está molestando, que la tengo encima de mí. Es alguien que se me atravesó. Por ejemplo, si estoy en una relación de pareja y de pronto siento que está teniendo mi relación una tercera persona que se está involucrando y yo me entero, entonces puedo tener un accidente porque entonces yo sentí que alguien se me atravesó en mi camino. Alguien se me atravesó en mi vida o en mi relación o en mi trabajo. Quizá me iban a dar ese puesto que estoy esperando y de pronto me entero que llega una persona nueva y que le dan el puesto a esa persona. Sentí que alguien se me atravesó y de pronto eso inconscientemente me va a generar un accidente.
1: Muy, pero muy interesante. Y esto le puede estar pasando a muchas personas. Bueno, vamos a hablar ahora de si seguido se me quiebran los vidrios de mi auto. ¿Qué podría simbolizar? De acuerdo a la decodificación, Brujita.
2: Sí, los vidrios tienen que ver con algo que no está claro para mí, porque el cristal, tanto que se me ensucien muy seguido, que no es casualidad, o sea, no es casualidad que de pronto el carro se te ensucie y que no te dure limpio los vidrios del carro, o que se te quebren, o que se te arruinen de alguna manera o se te manchen, no es casualidad. Los vidrios tienen que ver con la vista, hay algo que yo necesito ver con claridad, y como no lo estoy viendo con claridad, mi carro va a tener un problema en esa parte, en alguna parte de los vidrios. Por ejemplo, si son los retrovisores, si es el retrovisor, estamos hablando de algo del pasado. Hay algo del pasado que me está afectando o que no he resuelto, o tengo una situación del pasado de la cual me quiero olvidar. O sea, todo tiene que ver con lo que le sucede al carro, con lo que me pasa a mí. Por ejemplo, tengo una persona que por un tiempo se le estuvieron descomponiendo sus carros, tiene varios carros y todos se descomponían de lo mismo. ¿Y sabes de qué se descomponía? De la transmisión. Y le arreglaban la transmisión y se le volvía a arruinar. Y le arreglaban y otra vez. Y a todos sus carros le pasaba lo mismo. Cuando él me pregunta, yo le hago la pregunta a él, bueno, ¿qué es ese cambio importante que quieres hacer en tu vida y que no te atreves? Porque ¿para qué sirve la transmisión? Para hacer cambios. Entonces, si yo no puedo hacer cambios en mi vida porque me siento con miedo, porque alguien no me lo permite o no quiere que los haga, o porque por la razón que sea, el carro se me va a dañar de la transmisión. Y si yo sigo en el conflicto activo, obviamente, aunque yo lo repare, se me va a volver a arruinar el carro de lo mismo. O sea, hay personas que, por ejemplo, se les arruina lo que es que se les caliente el carro, se les empieza a calentar, tienen problemas con el radiador. Eso significa, estoy en una situación que está fuera de control, fuera de mi control. Una situación que yo quisiera poder controlar, tener el control de esta situación, pero sí, no puedo.
1: Perfecto. Tenemos un minutito, Brujita. Dime, claro, ¿qué pasa si me roban el auto?
2: te roban el auto es porque tú tienes la necesidad, dependiendo cómo tú te estás sintiendo, o tienes la necesidad de escapar, de huir o de no moverte de un lugar donde tú estás. Por ejemplo, si yo no quiero hacer algún movimiento que me están presionando para que haga, como cambiarme de casa, cambiarme de trabajo, cambiarme de pareja, de relación, yo no me quiero mover de donde estoy, pero siento que me están obligando, me están forzando a hacer algo que yo no quiero. Por ejemplo, cuando te desalojan de tu casa, cuando te corren del trabajo inesperadamente, pero tú no quieres soltar ese trabajo, sentiste que te desplazaron, que fue injusto. Entonces esto puede provocar que te roben tu carro. Puede provocar también que te roben tu carro cuando tú te sientes que has perdido toda tu voluntad, que tú no eres dueño de ti. Cuando sientes que ya sea tu pareja o en tu trabajo, tu familia, está haciendo de ti lo que quiere y sientes que tú no tienes la seguridad de poder decidir y la voluntad de poder decidir qué es lo que quieres hacer con tu vida. Cuando sientes que todo se lo está llevando la vida, que la gente a tu alrededor está controlándote y que tú no tienes derecho a decidir hacia dónde quieres ir. O cuando tú no quieres ir, con conciencia dices, no quiero moverme de aquí, me quiero quedar donde estoy, no me quiero mover. Entonces eso también puede generar que el carro o que no quiera caminar o que se lo lleven.
1: Muy bien, bueno, con la brujita blanca esta noche, descodificación de el auto y su significado. Sí. Brujita, sí. Dinos dónde te pueden encontrar nuestro radio escuchas y estar al tanto de ti.
2: Claro que sí, me pueden encontrar en el 323-384-6071, 323-384-6071.
1: Gracias, brujita.
2: Gracias, hasta la próxima.
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1: Nuestro invitado especial en esta ocasión, Fernando Correa Domínguez, está con nosotros. Le damos la bienvenida con mucho cariño. Ciudad de México dice presente hoy en nuestra programación. Fernando.
3: A tus órdenes, un abrazo acá desde México.
1: Hoy vamos a platicar contigo, Fernando, de los asteroides. ¿Son estos un peligro para la humanidad?
3: Sí, definitivamente son un peligro potencial. Tal vez ni siquiera es inminente el día de hoy, sin embargo, es un peligro real. Déjame comentarte que en 2013, el 15 de febrero, cuando se aproximó un asteroide a la Tierra, y esa mañana cayeron los meteoritos allá en Chelyabinsk, Rusia, la humanidad se dio cuenta de que somos vulnerables ante la entrada de cuerpos celestes, sobre todo aquellos que vienen desde la zona del Sol, es decir, que están perdidos en el resplandor de nuestra estrella, lo que hace prácticamente imposible poderlos detectar a tiempo, Mayra, lo cual es grave, porque los vemos cuando están literalmente ya encima de nuestra atmósfera. Existen en la actualidad 2018 asteroides potencialmente peligrosos. El más peligroso de ellos es el asteroide Apophis. Mide 400 metros de diámetro. El 13 de abril del 2029 va a pasar más cerca que los satélites geoestacionarios. 400 metros de diámetro es pues más grande que un estadio volando, Mayra. Si esto cayera en el mar, generaría tsunami con olas de entre 50 y 80 metros, se calculan, olas que se moverían a la velocidad de un avión comercial, o sea, a 900 kilómetros por hora. ¿Qué pasaría con las ciudades costeras? Pues usted se lo puede figurar. Si esto cayera en una ciudad, la desaparecería por completo. Claro. No quiero ni siquiera ni imaginarlo, pero el Apophis, fíjate, la situación del Apophis, amigos, Mayra, es que viene en una trayectoria que se va a acercar y si pasa por un huequito que le llaman la cerradura, si llega a meterse en ese huequito de su aproximación por la Tierra, el campo gravitacional de nuestro planeta lo va a jalar y va a chocar. Si pasa lejos de ese huequito, afuera de ese huequito llamado la cerradura, que mide unos cuantos kilómetros allá en el espacio, pues el asteroide podría pasar de largo. Sin embargo, tiene otro encuentro cercano con nuestro planeta, el 13 de abril del 2036. Fíjate qué fecha, 13 de abril del 2039 podría chocar el asteroide Apophis. se sabe que puedes aventarle un misil a la pose, pero que si lo explotas, los miles de fragmentos pueden dirigirse hacia la Tierra. Lo que se podría hacer es explotar la bomba antes del asteroide para desviarlo, o enviarle una nave espacial que se llama el tractor gravitacional a que esa nave vaya volando enfrente del asteroide y lo vaya desviando, lo vaya jalando gravitacionalmente, o bien que se mande una nave a que llegue al asteroide, se pose en él y encienda los motores para que modifique su trayectoria. Los asteroides realmente nos hemos dado cuenta de que son verdaderamente peligrosos.
1: Y es increíble la precisión que tiene, por ejemplo, la Agencia Espacial Norteamericana para decir, por ejemplo, mencionan que 70 objetos se aproximan a la Tierra en este año, que el 1998 OR2 no volverá a acercarse a la Tierra hasta abril del 2079, del 2079. ¿Cómo es que saben estas fechas con tanta exactitud, Fernando?
3: Bueno, es con radares y con observatorios con los cuales se hacen las mediciones. Este asteroide que mencionaste, tú lo misma lo dijiste, el 1998 OR2, se descubrió en 1998, desde entonces se estudia su órbita y se llega a esas determinaciones. El asteroide Apophis se clasificó como el 2004 MN4, es decir, que se conoce desde el año del 2004 y desde que se descubrió, los cálculos, los iniciales mostraron que podría impactar el 13 de abril del 2029 o el 13 de abril del 2036. La última aproximación que tuvo en 2018 permitió verlo con el radiotelescopio de Arecibo, esta radioantena ahí en Puerto Rico, para tratar de mapear un poco mejor su superficie, ver que tiene giro sobre su eje y que ese giro influye en la trayectoria. ¿Qué significa todo esto? Incertidumbre. Que todavía ni estamos seguros si choca o si va a dejar de chocar. Pero de lo que sí estamos seguros es de que hay planes entre las potencias para intentar desviar un asteroide en caso de que venga hacia la Tierra.
1: Y la caída de asteroides de roca o de hierro mayores de 50 metros de diámetro sucede con un intervalo medio de 100 años. Estos pueden producir catástrofes locales, maremotos y mucho más. Por eso sí hay que temerles y sí son un peligro para la humanidad. Fernando Correa Domínguez con nosotros. Ciudad de México está en Misterios Ocultos con Mayra Berenice en esta ocasión. Fernando Correa Domínguez también está en redes sociales y en diversas plataformas para ustedes. Fernando, hay que estar contigo.
3: Sí, claro, en mi Facebook, en el Instagram, Fernando Correa Domínguez, y también desde luego en el YouTube, Fernando Correa, y en el Twitter, @SerCorreaAstro. Aprende astronomía con Fernando Correa. Estamos dando cursos en línea, Mayra Berenice.
1: ¡Ay, qué bien!
3: Muy bien, ahora que está ocurriendo eso, la astronomía nos sirve para tener un mejor criterio. ¿Sabes para mí de qué me está sirviendo? Para liberarme de la esclavitud. De la esclavitud, del miedo que meten luego muchos medios de comunicación. Entonces, el miedo es lo desconocido. Exacto. Es mejor saber y conocer, Mayra. Así que los invito a que visiten mis redes.
1: Fernando Correa Domínguez. Gracias, Fernando. Será hasta la próxima.
3: Hasta la próxima.
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0: ¡Báilale, báilale, báilale! Oigan, pues seguimos en Don Cheto al aire, sin Don Cheto. Bueno, ya mañana regresa. El viejillo estuvo una semana de vacaciones, pero ya mañana está de regreso.
1: La próxima semana se ve el chino, para que sepan, ¿eh? La próxima semana ni nos pregunta, porque el chino no va a estar, no va,
0: le van a preguntar.
1: No va a venir, ni queremos que estén, que esté aquí, ni que venga a hacer macanas al aire, ni nada.
0: Aquí voy a estar.
2: ¿Qué vamos a hacer sin un viejillo pervertido en este show?
0: Se caen los ratings, se caen los ratings.
3: El chino son de esos capaces de que hasta trabaja sus propias vacaciones por no dejar
2: eso. No, sí lo ha hecho.
1: Sí lo ha hecho.
3: Sí, se creo.
1: Le hemos dicho, no vengas, y de todas formas,
0: yo creo que
3: muy de chilangos, ¿eh?
0: Sí. Yo creo por eso, como me voy a ir, tenemos que hacer juego del elevador esta semana.
2: No, vamos porque, a hacer nada.
0: Porque me extrañen bien. Por favor. Oigan, y hablando de eso, precisamente, son una de las cosas que ¿qué harían las nuevas generaciones que nosotros ya no... ¿Qué ya no van a hacer las generaciones que nosotros sí hicimos? Porque les voy a contar un chisme.
3: Hijos,
0: les voy a contar algo que me pasó y me sorprendió. Acabo de comprar un Tesla. Y yo practicando con los de Tesla, porque allá lo que sabe cada quien, allá no es como en un dealer que el que te vende va a ganar una comisión. No, ahí los vas a decir, yo no gano nada, nomás ahí agarra tu teléfono y ahí es todo. Uh-huh. Para eso están ahí con Tesla. Entonces tú haces literal todo en el teléfono.
2: Uh-huh. No hay que... aplicas para tu carro.
0: Tu carro, no, nada de que llegas ahí, pásate con el de finanzas y firmas. No, ahí en el celular, aprobado ya, ok, se acabó.
3: ¿Qué?
0: Entonces, así sí, te lo juro. Entonces, hablando con ellos, dicen que ya no van a hacer el modelo S ni el modelo que se abren las puertas, el X, hacia arriba, sí, porque ya se están enfocando en hacer robots. Entonces ya me llegó un mensaje
3: que ya no va a haber
0: que si auto. Quiero comprar un robot para que me ayude con la limpieza en la casa,
2: las
0: porque
2: tareas.
0: es la nueva tendencia de
1: ¿cuánto
0: Tesla?
1: ¿Cuánto cuesta un robot?
2: Como
0: 25 mil dólares. No. Pero ahora yo digo, la nueva generación ya no va a saber lo que es limpiar la casa, pues si ya tienes un robot y haces eso.
3: Ay, qué preocupante está eso, ¿eh?
2: Sí.
0: O sea, ya a ti te ponen a barrer, a trapear.
3: La regadera.
0: Incluso a mí me tocó la época donde yo para limpiar mi casa no era con el Windex y trapito, no. Era con sacate y dale a las bueno, se fue como se ve. Y dale a las patas de la mesa.
2: Síguele limpiando, chino.
0: Y dale a las patas de la mesa.
3: Dale
0: hasta que quede limpiecito. No, los morros de ahora agarran el Windex y no me hacen así.
3: Ay, ni saben.
0: No, hombre, ¿cómo me enoja eso?
3: Sí. Son buenos para los teléfonos, para las tablets.
2: Para resolver todo.
0: Windex para todo.
3: Para estropajos, para la taza o para la...
1: Bien, todo.
2: Se les bloquea. Lo más, simplemente les cuento un dato hablando de este tipo de cosas.
1: Porque hay un informe. Vámonos al otro lado del estudio con nuestra experta,
3: claro que
1: en
3: sí,
1: tecnología.
3: En helicóptero.
1: Giselle Bravo, Daphne Giselle Bravo. Ahora, chica, ¿qué información nos tienes? Buenos días.
2: Les cuento, bebé, que la industria del alcohol ya perdió 830 billones, ¿eh? Solamente en 4 años, porque la generación Z ya no está tomando. O sea, ¿ora? Que prácticamente...
0: O sea, los moros de ahora ya no son pedotes.
2: No, ya básicamente la generación Z se está gastando 87% menos en el alcohol que otras generaciones previas. O sea, que los...
0: Es que sí ha cambiado. Mis morros, ni idea del alcohol, ¿eh? Mis morros.
2: Es un cambio súper drástico. Entonces, pues, hay muchas cosas que los morros de ahorita, la
1: ¿pero
2: generación
1: ¿pero qué tal las
2: Z,
1: drogas?
2: ¿Qué tal el vape?
3: No, ¿sabes? Yo miré un rollo que lo de generaciones de ahora hacen antros y todo, pero es como café bar.
2: ¿Eh? Puro sí, café. Como un lounge. Ajá. Como un lounge.
3: Sí. Música, DJ y todo, pero no hay alcohol más que puro café.
1: Pero es que también las generaciones de ahora ya no son como nosotros, de que nos desvelábamos y llegábamos a la casa 6, 7, 8, 10 de la mañana. Ahorita ya por la inseguridad, ya temprano.
2: Claro.
3: Qué triste.
2: Está fuerte, ¿no? Por ejemplo, yo siento que ya los morros de ahorita no van a...
0: ¿Qué los morros
2: no
0: de ahora?
2: Van a tener la adrenalina, por ejemplo, de no sé, a ver, ¿qué podría ser?
1: Mira, de los morros de ahorita ya no tienen la adrenalina de que tus papás no saben dónde estás.
2: Ah, sí.
1: Por ejemplo, en mi generación, yo me salía y toda la tarde mis papás no tenían ni idea de dónde andaba.
2: Y ahora nada. Ya tienes que compartir la locación con tus seres queridos y te están rastreando de dónde estás, a dónde vienes. No van a saber también, por ejemplo, cuando, no sé, sales de tu casa. O sea, ya hay literal alarma, todo, ring. O sea, tienen acceso a eso.
0: O sea, los morros de ahora ya no van a salirse de su casa escondidas.
3: Hay muchas cosas.
0: Sí se puede, pero ya no son tan aventados, ¿no? Yo creo que ya...
2: Pues sí, pero ya tienes cámaras por todos lados.
0: Sí, pero aparte el morro de ahora como que ya no es vivo. Porque si te escapas, yo...
2: Sí, como que...
3: ¿Qué onda con los morros de hoy en día? Como que les corre tole por las venas. Neta, o sea, son como muy...
2: Más tranquilos.
3: Más tranquilos.
1: Le pedimos a toda la gente que nos compartan qué cosa que ustedes hicieron, sus morros o los morros de actualmente o de hoy en día o la nueva generación, no va a tener ni idea de qué es eso. Entonces compartan en este momento @BravoGiselle, @elchinoalaire. Valeria, arroba la chica Ferrari con K, arroba la mami locutora, mami con Y, y arroba sí, soy Said.
2: ¿Qué cosa hacías tú de morrillo? Que
3: mira, yo tengo una nostálgica. De hecho, hace poquito el platiqué con mi hermana. No sabes a mí la sensación que mi hijo no la va a disfrutar. Es más, ni le ve la importancia ni valora lo que ahora tiene. No sé si te acuerdas, cuando estaba morrita, era la sensación que llegaban los viernes porque sabíamos que mi papá nos iba a ir a rentar películas.
2: Ah, ok, ¿sabes? Okay, sí, sí.
3: Entonces, y llegaba del trabajo y ya estábamos afuera esperando a mi papá y nos íbamos al Blockbuster o a un video o algo para agarrar nuestra movie. Esa sensación de que escoges tu película y que te la llevas. Yo sé que me estoy yendo muy vintage, pero mi hijo, por ejemplo, el hecho ahora que nomás prende la tele y sí, se va a una aplicación.
2: O la experiencia de ir al cine simplemente, no nos vayamos tan lejos, ¿no? Que era una actividad que decías, te dejaban tus papás con tu grupito de amigos o lo que sea y ahí te la pasabas con tus compas y eso era una actividad, por ejemplo, en mis tiempos, era la actividad de los viernes, que saliendo de la escuela ya todos sabíamos que nos íbamos a ver en el cine porque era la actividad de los...
1: Simplemente salir a jugar a la calle.
3: Sí.
1: Ya ahorita ya no se usa. No. Salir a jugar a la calle ya no. Dice por acá Marco Antonio Díez, dice, en mi generación, si le agarrabas la mano a una morra, ya te tenías que casar con ella.
0: ¡Ay, chale!
2: ¡Qué fuerte!
0: No, tú ya tienes como la cuarta vacuna.
2: Sí, ya de,
0: la quinta. Sí, no, esa ni me tocó, no, que pues...
1: Es que si antes era así, o sea, antes era ya...
2: Tenías que responderle.
1: Sí, sí, sí.
0: Me está escribiendo.
2: Tenías que responderle.
1: Ya le faltó al respeto por tocarla.
0: Me está escribiendo Don Cheto. Ay, no digas mi nombre, ir con las burritas.
2: Ah, ahora... No te pases.
0: No, pero ¿saben qué? Algo que dijo la Ferrari hace ratito, estamos fuera del aire. Los morros de ahora, lo que ya no van a, ¿cómo se le llama?
3: A ver, disfrutar.
0: A ver, disfrutar o van a hacer, trabajar de gratis. A mí sí, me tocó entrar a la radio y yo iba a la radio a contestar los teléfonos gratis. Y ahora ya no, los morros ya no tienen que hacer eso gratis, ya los famosos.
2: No, y ahora ya no te pagan.
0: Ya te tienen que pagar por ley.
1: Dice por acá Jessy, los jóvenes de ahora no van a saber lo que es irse de pinta con nosotros a la unidad deportiva o al terreno baldío o algún lugar a jugar en el campo. No van a saber porque hoy pueden decir, estoy abrumado, estoy estresado, tengo ansiedad y ya no van a clase.
2: Sí. O si no vas, luego les informan, les llega su mensaje de texto a los papás.
3: Loco eso, ¿no?
2: Ajá.
3: O los days de mi hijo es de que se ponen de acuerdo, todos se meten al mismo tiempo a jugar videojuegos. Esas son sus salidas. O sea, cada quien
2: es su
3: casa.
2: Sesión de amigos.
3: Sí. Voy a verme con mis amigos y con el permiso de quién. No. O sea, en la...
2: Se van a conectar.
3: Sí, se van a conectar todos juntos a la misma hora. Y ok.
2: Manches.
1: Los morros de hoy no van a tener la experiencia de subirse a un árbol y cortar las frutas, mangos o lo que sea.
0: Oh. No, en la casa tienen, no, ni tienen ni idea. Tan como la Giselle que piensa que la lechuga está en el árbol. No, qué güey.
2: Oye, los morritos de ahora no van a saber lo que es que tus papás te encarguen ir a la tienda, ¿no? Así de que, güey, tráeme esto. Y ahora es literal,
3: DoorDash.
2: Ajá.
0: No, pero sí va, ¿no? Yo todavía mando. Yo sí,
2: sí, pero ya te vas en tu carro o ordenas. Pero ya, por ejemplo, yo ya no.
1: Pero simplemente tú, cuando era morro, yo le rogaba a Dios que me mandaban a hacer las compras para yo manejar.
2: Y salirte.
1: Y ahorita los morros no quieren.
0: Ah, no quieren manejar. No quieren manejar.
2: Prefieren ordenar por su teléfono.
0: No, y les voy a contar una de ayer. Bueno, sí, la voy a contar.
3: Ya, escupe, Lupe.
0: Ayer mi hijo Yasha quería pizza y me dijo que la traiga, no vamos. Y dije, no, güey, vamos. Pues para también yo para ahorrarme el tip, porque no tenía cambio. Y dije, ¿dónde lo va a dejar?
3: Piojo, dices tú.
0: No, es que no tenía efectivo y hay que darle una lana al... Dije, güey, no tengo.
2: Por el delivery.
0: Entonces dije, ¿sabes qué? Pues vamos por ahí, está aquí a 3 cuadras. Nos subimos al carro y pues me subí el X6 y le metí pata. Pues no viene espantado. ¡Espantado!
3: Papá,
0: es que
3: papá,
0: ahora que ya me enseñé a manejar, manejas muy loco yo.
2: Pero si o sea, manejas...
3: Eres responsable,
0: y
3: papá.
0: Y le metí, dije, te voy a hacer una donita. ¡Viene espantado!
3: Casi
0: dije,
3: llora.
0: Casi, ¿neta? Te lo juro, yo dije... Y en mis tiempos yo me hubiera emocionado que mi jefe la apretara.
2: ¡Dale, dale!
3: ¡Otra, otra, sí, otra!
0: Dale. ¡Se espantó! Dije... Tota más que tengo la casa.
2: Bien defraudado, ¿no?
0: Bien defraudado. ¡Ey, emocionate!
2: ¡Cuándale, súbete!
1: Los morros de hoy no sabrán lo que es andar en bicicleta por todo el rancho con una bocina escuchando rolas.
2: Oh. Oye,
3: o ponerle papau, ¿no? ¿Te acuerdas que le ponías papau a la llanta para que escuchara como moto a tu bici?
2: O güey, cuando se juntan así con la camioneta y estar nomás escuchando música ahí en la esquina y todos juntándose, ya.
0: ¿Saben qué también? Esta morra tiene razón. Dice, mi hijo tiene 22 años. No ha tenido novia, ni una. Enfocadísimo en la universidad. Está haciendo su carrera de médico forense, pero nada de novias. Hay mucho morro que...
2: Que se están enfocando en...
0: Todavía tienen 18, 19 y no han probado nada.
2: Sí.
1: No, hay morros de 20 y tantos que no han tenido ni siquiera una experiencia sexual y ni les interesa.
2: De 32.
0: ¡Chale!
2: ¡Miau, miau! ¡Miau, miau! Oiga.
1: Así, la Ferrari reporta 32 días, ellas son 10
4: dólares. Así, de 32.
1: De 32, ella sola se ya la.
2: Ahí les va, este dice, aquí de YouTube, dice, nunca van a saber los morros de ahora el martirio de conectarse al internet, desconectar la línea del teléfono y el ruido ese que se tardaba 5 minutos en conectarte. Y si alguien quería hacer una llamada, pues ya valió porque no podían.
3: Acabo de ver una movie que habla de eso. La están ahorita promocionando uno, se llama 72 horas.
2: Ay, sí, sí, la vi, está buenísima.
3: Tiene que ver
2: con este Kevin Hart.
3: Tiene mucho que ver eso, los de la vieja, la nueva generación y los de
2: la vieja escuela.
3: De la vieja escuela.
0: Sí. Oh, creo que sí la estaba viendo en
2: Kevin Hart.
1: Los morros de hoy dicen, no van a saber lo que es la adrenalina de jugar en las maquinitas y quedarte horas hasta que tu mamá te sacaba de las orejas.
0: No, pues no saben ni qué es jugar videojuegos. Bueno, sí, hay un, aquí están como los lugares grandes. Aquí hay un Burbank Arcades, pero no como... Dice, no digas mi nombre, pero mi hijo no va a experimentar lo que yo experimenté de morra. Dice, yo esperaba que mi jefa se durmiera y entre mis amigos y yo nos robábamos el carro de mi carro y como era estándar, lo poníamos en neutral y lo empujamos lejos de la calle y después ya lo prendíamos y nos íbamos para que no escucharan. Y yo,
4: yo hacía eso.
1: Dice Jorge, lo que está pasando con la generación de ahora es nuestra culpa. Como nosotros sufrimos, no queremos que nuestros hijos sufran y los protegemos y los creamos y nosotros creamos esos monstruos. Entonces no nos quejemos, dice.
2: Y les solapamos lo que se están convirtiendo. Sí. Por ejemplo, ¿qué tal la emoción de tener un carro? O sea, ya los morros de ahorita ni les vas a comprar un carro. Ya es ahora como que, ay no, prefiero que me recoja un Uber o lo que sea, estar pagando un carro y luego aseguranza y todo eso. Y nosotros, yo pienso, no me dejas mentir, también me supongo que Ferrari, güey, era la emoción de sacar tu licencia y poder manejar hasta
4: agarrar el carro de tu hermano.
0: Te digo, yo lo hablo en mi casa porque tengo dos hijos que ya les enseñé a manejar y no en lugar quieres. De yo quiero cagar el X6, el V8 y se sienten el Power, no les importa, ellos pueden agarrar el carrito azulito que tengo a gusto. O sea, no les interesa, ese les lleva.
3: No agarran un Uber, ¿no?
2: Y de preferencia, ¿me puedes llevar, papá?
0: ¿Me puedes llevar?
2: ¿Me puedes dar ride? Es que sí.
3: No sé si sea bueno o malo.
1: Pero los morros de hoy no van a saber lo que es perderse en un lugar, porque nosotros usábamos Jeep, nosotros usábamos guía Roji o usábamos mapas. Ahorita con el GPS del celular todo lo solucionan.
0: Pero ahora también, el día que no tengan GPS no saben llegar a ningún lugar, ¿eh?
2: Sí, se les bloquea.
0: No saben llegar a ningún lado.
2: Oye, ¿qué tal las idas al centro comercial? Cuando era uno en high school o middle school que te dejaban tus papás ahí en el mall y te juntabas con tus amigos y te ibas de compras o te la pasabas ahí con
4: viernes ahí.
2: Ajá, los viernes o el sábado, esa era de rigor. Y ahorita los morritos ni les viene ni les va a ir al mall, más como que online shopping y ya.
0: Dice, los morros de ahora no van a saber lo que es grabar una canción en la grabadora de la radio. Ese no tuviste infancia.
1: Dice, los morros de ahora no son respetuosos con sus mayores. Ya no les hablan ni de usted a la gente porque con todo mundo son igualados. Antes le hablabas de usted a tus padres, le hablabas de usted a los desconocidos, le hablabas de usted a tus jefes o a la gente que tenía mayor rango. Ahorita los morros son unos igualadotes.
4: Pero eso no es culpa de los papás. ¿Eh? Eso no es culpa de los papás.
1: Sí es.
3: Sí y no, fíjate, porque yo, mi hijo, pues lo tengo, traen una idea de libertad de expresión a lo tonto, pues. O sea, como que no le ponen mucho filtro. No me puedes forzar.
2: Ajá. Me acuerdo que a nosotros nos tenían de rigor, así a mis primos y eso, que cuando íbamos a la casa de nuestros bisabuelos y así, les teníamos que besar la mano. O sea, como que era una manera de
0: respeto
2: a tu bisabuelo. Güey, ahorita los morritos con trabajos te saludan y...
0: ¡Ay!
2: Sí. Están al lado de ti, así atufado.
1: Lo dijo Ferrari también fuera del aire, pero es verdad. Los morros de ahora no van a saber lo que es ir a trabajar gratis, porque nosotros trabajamos, yo por lo menos en la radio, en la televisión, en el teatro, he hecho un friego de chambas gratis. Y ahorita los chavos de hoy no quieren hacer absolutamente nada si no les pagas.
2: Lo primero que te dicen, ¿cuánto me van a pagar? Sin saber de qué
0: vas a pagar. Te dije que íbamos a Inter para conocer teléfono.
1: ¿Lo dijiste?
0: Sí. Dale un zape.
2: Pero, no, pero sí es cierto.
1: Yo lo dijimos fuera del aire, pero...
0: No, por eso, porque igual dije...
2: Sí lo dijo, pero sí es realidad. Ya ahora los internships te dicen de que te van a pagar tanto la hora, bla, bla, bla. Obviamente si estás estudiando y creo que a veces hasta les dan beneficios. Dice,
0: ahí les va la jalada de
3: ¿los servicios? O sea, como las prácticas.
2: Sí, las prácticas. Y ahora te pagan.
0: Y ¿sabes qué? Yo también, hijos,
2: ¿y nosotros?
0: Me estoy identificando en todas, machinca. Me estoy identificando porque en la casa tengo esto. Dice, yo de morro, cuando iba a agarrar agua, simplemente abría la llave y tomaba agua y se acabó. Los niños de ahora no saben lo que es eso. Quieren agua embotellada, de marca, o ahora ya salieron con la jalada de que la quieren de botella de aluminio.
2: Sí, por el plástico.
0: Y sí, cierto. ¿Sabes que en mi casa les gusta a los niños que agua de no sé qué, que porque viene quien? Yo dije, güey, agárrala ya del agua normal. Sí.
4: De la manguera.
0: Que es diferente y que sabe diferente.
1: Los morros de hoy nunca sabrán lo que es que les pongan una inga bien puesta.
4: Oh, ya. Yeah.
1: Los de hoy nomás gritan y ya quieren llamar, les gritas y ya les quieren llamar a la policía.
2: Sí, es cierto.
3: Sí, sí.
2: Qué triste, chale. ¿No?
3: Todos, nosotros cuatro, los cinco, miau.
2: Pero quizás desafortunadamente o afortunadamente era la razón por la que mucha gente tenía respeto a los mayores por ese tipo de consecuencias que había cuando no te comportabas como debías.
3: A mí me preocupa el futuro, ¿eh? El futuro de esto, porque estos jóvenes van a ser el futuro de este país, ¿sabes?
2: Y el mundo.
0: Ya no nos va a tocar.
3: O sea, más lentones, una inteligencia emocional más tranquilona. Ay, no.
1: Los niños de ahora no van a saber lo que es quedarse con el cambio, porque ellos para hacer las cosas te piden por adelantado cuánto les vas a dar.
2: O por Apple Pay.
1: No, por Apple Pay.
2: O deposítame.
1: Sí.
2: Sí, sí está caño, ¿no? ¿Qué tal el...?
0: Lo que es poderte quedar con el cambio, ¿no?
2: Pues sí. Concheto al aire.
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1: Que lo comparte a través de las redes sociales de Sí Soy Saíd, El Chino al Aire, La Mami Locutora con Y, La Chica Ferrari con K y Bravo Giselle. Ya estamos más que listos para leerlos.
2: Dice, mi vida, ¿sí crees que yo vivía con mi hermano y mi cuñada y yo tenía como 23 años y una noche estaba dormido y que entra la hermana de mi cuñada como de 45 y se prendió el cerro? Nos comimos en el cuarto y en el apartamento estaban mis dos sobrinas, mi cuñada y mi hermano, y creo que hasta la mamá de ellas. Nos seguimos comiendo como por más de... por más de 10 veces. Y yo conocí a su esposo desde que yo tenía 8 años. Hasta ahorita nadie sabe.
3: Chinazo. Aplausos. ¡Aplausos! ¡Qué bárbaro!
4: Atentamente el chino. Sí, no, atentamente el chino.
3: No, yo no. Yo quisiera que eso me pasara, pero no. Un día de estos quiero decirle así mi Big Little Secret. Fui a entregar una orden de Instacart allá a Beverly Hills. Me abrió la mujer y me dijo, pásale.
2: Era una señora de 85 plus.
3: Y nos hicimos lodo.
2: Y se hicieron lodo.
1: Te voy a decir, pásale. Oye, ¿no me podía arreglar este gabinete aquí que se me está cayendo, oiga? Así la señora. Nomás para eso, chino, ¿eh?
3: Sí, y yo después volteo y ella en lencería. Hola, ¿te puedo pagar con cuerpo? Sí.
1: Ay, pobre tú.
3: Sí. Sí me puedes pagar con cuerpo.
2: Pero la señora de más de 80.
3: Luego que me diga, no te preocupes. Saca tú, yo voy a pagarle el mortgage de tu casa. Nada más.
1: ¿Qué sé, güey?
3: Llévate el carro que quieras. ¿Cuál te gusta?
2: Está más cerca de la gloria eterna que de ser sugar.
3: Eran de mi esposo, baby, pero ya estoy viuda.
1: Pero te lo puedes quedar.
3: Ya soy viuda, entonces. Agarra el que quieras. Mañana regresa.
1: Ah, mira.
4: Oye, dicen por acá. Yo descubrí a mi esposo con mi mejor amiga en el hotel y de una vez lo dejé, me quedé con mi casa y con mis hijos porque él fue quien se equivocó y nunca se supo que ese es su Big Little Secret. Que mi amiga y yo planeamos todo para dejarlo más rápido.
2: ¿Cómo así?
1: ¿Le pusieron un 4, pues?
4: Sí.
3: ¡No, qué manchada!
2: Y chino,
4: estaba
2: aguas porque...
4: Estaba cansada de esa barriga encima de mí, o sea... Qué fuerte. Cachó a su esposo, pero a fin de cuentas ella se puso de acuerdo con la amiga.
2: Cachó con su esposo con la amiga, pero ella se puso de acuerdo con la amiga porque lo quería dejar.
1: Por eso le pusieron un 4.
4: Ay, déjame apuntarlo, buen tip, mana.
1: De cómo deshacerte de él.
4: Cómo deshacerte de alguien.
3: Pero también no es necesario, ¿eh? O sea, yo soy de la idea. Si lo quieres dejar, ¿por qué, güey, quieres el 4?
1: Pues es que pueden haber muchos factores.
3: Nomás para decir, él fue perro maldito, me engañó.
4: Fíjate, mi Big Little Secret es que no tan así, pero yo una vez por no hallaba cómo terminar ese güey.
1: Agarrarlo en la...
4: No, yo quería terminarlo, yo no quería estar ahí, pero todo estaba muy cool. Uh-huh. Pero resulta que cuando empecé a salir con él, un ex volvió ahí a mover el panal, ¿no?
1: Ajá.
4: Entonces, ¿cómo? ¿Qué hago? Estaba muy morrillo. Pues me hice que, según yo, me encontré un arete en su carro, ¿no? Y se le hice de tos.
2: Y era el arete de ella misma.
4: Era mi arete.
2: ¡Ay, caes perra gorda!
4: Sí, era mi arete, güey.
1: No manches.
4: Pero no, dije, todo el mundo me sacó unos bravazos. Dije, no, güey, sí, traía sus movidas. No, fue fulanito que le presté el carro y que no sé qué. De seguro soy una
1: morra. O sea, te sirvió de cierta manera, te quitaste un alacrán. Dije,
4: sí, perro, si es mi arete, si supieras que es mi arete.
2: Si supiste que yo misma lo planté en tu coche.
4: Ah, sí, mero.
1: Imagínate. Pues te sirvió.
4: Sí,
1: te sirvió.
3: O sea, ya
4: no me veas con ojos de maldad, chino.
3: No sean así, pues nomás déjalo.
1: Además dijo que era cuando estaba más morrilla. Entonces sí son cosas que a lo mejor hace uno en la inexperiencia de la vida.
4: No, ya maldad así de grande, no sé. Yo creo que sí me aventó unas que otras, pero ahorita como que es muy temprano para recordar.
1: Y ahorita no me conviene.
4: Ahorita no me conviene. ¿Cómo te
1: Prácticamente.
4: Explico?
1: ¿Cuál es tu Big Little Secret, chino?
3: No puedo decirlo porque ya no sería Big Little Secret, sabrían de mí. Y la verdad, si les digo, los tengo que matar.
1: ¡Ay, pobre vida! ¿Qué te pasa?
4: Ay, no vale.
3: Dice, bueno, mi Big Little Secret. El viernes fue feriado aquí en Utah. ¿Ah, neta? Y el jueves hablé para reportarme enfermo. Pero la realidad es que me fui para allá, anduve en Long Beach, California, y apenas voy llegando. Volví. Y me volví a reportar enfermo. Ya me dijeron que entra a las 8. Aquí ando alistándome.
1: O sea, se reportó de enfermo para venirse acá a parotear, como dicen.
4: No sé. ¿Cuál es tu Big Little Secret, tú, Giselle?
1: Uy, como Giselle. El chino. Y yo, como el chino. No les puedo decir porque si no...
2: Tendría que matar.
1: Tengo que charts.
3: Dice por acá... les voy a contar el mío y está tranquilo. Mi Big Little Secret es que me aumentaron de 32 a 36. Me imagino que...
4: ¿Eso de pantalón? ¿Qué?

0: No, me imagino que dinero, 36 la hora. La hora. Ah, perro, 36 la hora ganas. Es
1: que yo de medida de pantalón.
0: Ay, ¿no? Algún día esperemos ganar por lo menos los 32 que ganabas, güey. Y me dijo mi supervisor que no le diga a nadie y ando como la fresca mañana, bien calladito.
2: Pues es que la gente no tiene que saber cuánto ganas en sí.
0: No manches, 36 bolas la hora, sí está perro eso, ¿no? A ver.
3: 36, no, sí está perro.
0: 36 por 8, por 40.
1: La lanita.
2: No. 11,520 al mes.
0: No, espérate, no está mal. 36 por 8. Gana 288 al día, ¿verdad?
2: Sí, ahora por 5.
0: Por 5.
2: Estúpida, ¿estás viendo?
0: Sí. Ay, 1,500 a la semana
3: también. No, gana bien, gana bien.
2: Bueno, 1,440 más lo que te quita el gobierno.
0: Pero no estamos.
2: O sea, está decente, como pues. Sí, sí, está decente.
3: Nos vamos a ir a una pausa y regresamos con Big Little Secret, arroba Bravo Giselle, arroba El Chino al Aire, arroba La Chica Ferrari con K, arroba La Mami Locutora, Mami con Y, y arroba Sí Soy Said. Don Cheto.
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0: Ándale. Mi Big Little Secret es que este fin de semana pasado mi esposa y yo nos fuimos a Miami a festejar su cumpleaños. Luego fuimos a un strip club en una zona cubana. A un strip la invitamos al hotel y nos aventamos un three-way. La familia piensa que nomás fuimos a la playa y nos aventamos un tres patines, dice por acá.
1: Ay, ay, ay.
0: Oh. Pero a ver, ¿qué va a pasar? Nomás te pregunto, ¿qué va a pasar cuando tu mujer quiera que ahora haga lo mismo, pero con un vato? ¿Vas a jalar?
2: Nah, lo dudo.
3: Pues tienes que jalar.
2: Tienes que jalar, pero muchas personas no piensan así.
1: Maybe, si no, ¿a poco? Hay mucho vato que le gustaría ver.
0: Chino, si jala y ya de repente si llega un vato y le dice ña, ña, ña, y él no dice que no.
3: No, no, no, ese no, ese no.
2: Es que si tú ya estás haciendo a tu morra que haga cosas, tú también tienes...
3: Ah, no, de ese sí.
0: Así que dije, ay, qué manota, dice, y le van a decir, no es la mano, chino.
1: Es el codo.
3: No, ese no, que te vamos a decir, te toca, perro. Sí. Aunque ya me pasaron un tip, pero quién sabe si sirva.
2: ¿Qué?
3: Que lo desarme primero, para que sí, cuando me diga, te toca, perro, pues ya no, ya.
2: ¿Cómo que lo desarmes primero? Pues ya. Ay, qué asco, chino. Es un marrano, güey.
3: Llegaron una trans, pero pues... Pero que ya no, la dejes desarmada para que ya si te dice. Pero ya no te puede decir, te toca, perro. Pues ya no le toca.
2: Ahí va a estar.
0: Híjole, está muy fuerte. Dale, échale.
2: Bueno, dice, vi a mi tía viendo mi teléfono, pero ella no supo que la vi. Pero descubrí que le dio curiosidades como meterse ahí en su teléfono. Y vio mis fotos y yo tenía fotos desnudo. O sea que la tía ya le vio al moñoñongo.
1: El lingui.
2: Sí.
1: El pirrín.
3: ¿Y qué pasó?
2: I don't know, but that's kind of weird, ¿no?
3: Ahora eres el sobrino consentido. Ay. Te hizo desayunar.
0: Está muy weird que la tía ande viendo el teléfono ahí, las fotos encuerado.
2: Ahí hay algo.
0: Sí, no, no, oye, no.
1: Me voy a meter un Big Little Secret, que es muy temprano y no me están escuchando.
0: A ver.
1: Sí. Es algo que llevo en mi ronco pecho de hace mucho tiempo.
0: A ver, échale.
1: Allá en Tijuana hay un quiropráctico bien buenote, así grandote, altote, tatuado.
0: ¿Fuiste que te tronara las pecas de la espalda?
1: Y típica de que, mami, un intercambio, a ver cuando viene su coca.
2: Yo te trono tus huesitos.
1: Taca, taca, la matraca. Dije, vamos, ¿no? Pues intercambio, yo me duele mucho el trapecio, traigo acá unas...
0: ¿Cuál es el trapecio? A ver, nomás te pregunto.
1: Aquí está.
2: Ah. No, el coxis, ella quería que le arreglara el coxis.
1: Espérate, fui la primera vez que fui, me acuerdo que sí, el masaje todo bien, el verdad, quítate todo, más déjate el calzoncito, todo bien. Cuando se terminó el masaje me dijo, oye, una disculpa. Y yo, ¿por qué? Es que no sé si te diste cuenta, pero es que sí me alteré cuando estaba dando masaje. Y yo, ay, no, ni cuenta. Pero ven en los 15 días, que no sé qué.
0: Ah. Y otra vez.
1: Y ya otra vez mensaje, no sé qué. No sé
0: el
1: qué,
0: trapecio.
1: Como ya me había puesto en contexto de que se había puesto, pues tracas, man.
2: ¿Qué? ¿Tracas qué?
0: Otra vez que se le paralizó el corazón.
2: Ah, okay, okay,
1: no,
2: okay.
1: Pero esta vez estaba él así estaba haciendo masaje. Imagínense, trapecio, espaldita, espalda baja y no sé qué, no sé qué.
0: Coxis.
1: No sé qué. Quita la toalla y se planta.
3: ¿Y tú qué hiciste?
1: Yo, no dije, pues haz una técnica nueva. Yo.
0: Estoy bien dejada.
1: Ser parte del show.
0: Desde entonces, cada que va a Tijuana va con el mismo
2: quiropráctico. Con razón, cada fin de semana dice, ay, tengo dolor de espalda.
1: Yo dije, órale.
0: Quiero que me arreglen el trapecio y el coxis.
1: Yo nomás hice como que, así como me encurvé de que así como babosa en sal, gordo. Y yo dije, ay.
0: A ver, pero la pregunta de los 48,000, ¿fue con final feliz?
3: Pues ese era final feliz.
1: Y luego cuando le dice, ay, me dijo, no, tranquila, tranquila, tranquila, déjate llevar.
0: ¡Ay!
2: No.
1: Yo, madre santa. Lo único que te puedo decir que fue un masaje desconstructurante y relajante.
0: Descontracturante.
2: Sí, me imagino. Sí. Ahí ¿Sí les
0: te descontracturaron?
2: Esta.
3: El útero. Digo, sí, adelante.
2: Ahí va
1: masaje, fue masaje.
2: Big Little Secret dice, mi suegra me mandó un video por equivocación, pues haciéndose la chamba ya sola. Y la neta está muy bien, por favor no digas mi nombre.
0: ¿Qué?
2: La suegra le mandó por equivocación un video haciéndose ella la chambita.
0: ¿Pero sí sería por equivocación?
2: Pues no sé. ¿Qué porque puede ser que a ver si el chicle pega?
3: No, ¿por qué feo? Si tu suegra está sabrosa.
1: ¿Suegra?
3: Pues, si tienes una suegra ya doñita, that's viejita, weird. Acá, no sé, toda una canastota, pues ibas a decir, no, suegra, no, perse, pues.
2: Ahora, si lo hizo a propósito la doñita, que siendo su suegra sí se me hace como muy asqueroso. Sí, pues a tu yerno.
0: ¿O la suegra después?
1: ¿Le dijo? No sabemos. Ay, que cuente
2: si
1: me
2: Pero completo. Es que si ya está grande la señora y a lo mejor no maneja bien las redes sociales.
0: Dice por acá, el sábado me achiné. No, fui a poner gasolina y alguien dejó la pompa funcionando. Llené el tanque de mi carro gratis y no dije absolutamente nada, nomás lo cerré. That's y me horrible. Fui.
3: Pero ese, ¿cómo se hace?
2: ¿Harías eso?
3: Ese no se puede.
0: No. Sí, sí se puede, dice la Ferrari. Sí.
2: A ver, ¿cómo?
0: ¿Cómo Ferrari?
4: Es que cuando gente paga con la credit card, te deja, no lo, cuando ya quitas la, ¿cómo se llama? La bandera, pompa, sí. La pompa, sí. no la ponen bien y se queda activada. Ajá. So, tú vienes, la jalas y la pones.
0: ¿Ya lo has hecho?
4: Ah, no.
0: ¡Ay! ¡Sea chino! ¡Sea chino!
1: Se cierra, sí, es cierto, ¿no? Cuando pones bien la pomba, la bomba, se
2: le hace un clic.
0: Bueno, pues acá este vato dice que sí se achinó y que él le pasó, le acaba de pasar el sábado, que él llenó su tanque gratis porque.
1: ¿Tú harías eso si estuvieras en esa
0: situación? Ay, claro que no.
1: Yo no puedo.
0: No.
3: No, yo sí.
1: Es un nena regalo de Dios, dice el chino. Es una bendición. Dios me es un regalo de una bendición de Dios. ¿Por qué no lo haría?
3: ¿Para qué digo que no? Sí, sí.
2: Sí, chino sí lo haría.
0: Sí.
1: ¿Tú sí?
2: No, chino sí lo haría. No, yo no. Pero chino yo sé.
0: No, yo estoy seguro. Estoy
2: segura que sí lo haría.
4: Hasta le dice al vecino, oiga, mire, venga.
2: Cálese. Aquí está gratis.
0: En todos los, esa frase aplica para chino en todos los aspectos de su vida. Yo no soy Dios para perdonar.
3: Chino, sí se puede. Yo también encontré la mía y estaba descolgada.
2: Sí, ¿qué? Yo había escuchado que...
3: Pero está muy raro, es que es un millón.
1: Yo no lo haría
2: por cuido.
0: Ah, sí. Y ahora en adelante Chino va a estar viendo quién pone la pompa más gratis para llenar su tanque.
1: Yo no lo haría.
0: No, yo tampoco.
3: No, yo tenía un compa con el que brinqué el charco, el que le digo que pasé a Celaya por él. Ajá. Y trabajaba con un tío. Y el tío tenía sus camionetas de construcción y le daba la tarjeta para poner gasolina del trabajo. Y me decía, cáile, güey. Y caía y llenaba mi tanque el vato.
1: No.
3: Pues que tiene.
2: No será paro, pero... Sí, también el otro que Olga San.
1: Al tío.
2: Ay, tío, de robarle al tío, no manches.
3: Sí, creo que el tío después se dio cuenta de que el sobrino, pues, era una bella.
2: Pichita.
0: Pero se dio cuenta de que te daba gratis a ti las.
3: No, a mí no, pero sí se dio cuenta que el.
4: Gastaba más, pues.
3: El sobrinillo se pasaba de lanza.
0: Dice: el sábado hubo un bautizo y el papá del niño, que es mi camarada, me mandó por las carnitas. De pura suerte, estaban al 2x1 y no le dije nada. Me sobraron 220 y me los quedé.
3: ¡Chulada! Está bien perro ese.
1: Bueno, que es su compa.
3: Ah, está bien perro, pero imagínense. Yo traigo las carnitas. No, ¿cómo crees? Te pongo la mitad. Sale, puedes poner la mitad.
1: Qué bueno que
3: dos por uno. ¡Qué perro! ¿Qué
2: pasa? Tú mismo has dicho que a la banda no se le roba.
3: Pero pues a lo mejor no era banda, no era banda.
0: No, sí.
3: Pues a lo mejor no.
0: Ya omitir cuestión, omitir, callar o no decir cosas de dinero ya es robar, ¿eh?
3: Sí. No, pero sí, ahí no, sí, ¿por sí, qué? Sí. Tú fuiste de buena fe por las carnitas.
2: Pero si te están dando el dinero y te dicen, ah, bueno, págala, si te sobra y que tú no se lo des de regreso.
3: Que llegues y haya buena oferta, no fue tu culpa.
0: No, pero le regresas el dinero y le dices, oye, compa, pues hoy estuvieron más baratas, no sé por qué.
2: Ahí te va tu vuelto.
0: Sí, ¿por qué te vas a quedar con dinero que no es tuyo?
3: No te quedaste. Nomás no pusiste.
0: Se quedó con 220.
3: Por eso.
1: Porque le correspondían a que las.
3: Ah, bueno, es que si no pagó mi tabaco.
2: Era suelto. Sí, le dio todo. Se quedó con
3: nadie vio, nadie vio. Chino, un amigo me invitó a un trío con él y su esposa. Y me achiné. Le di a los dos. Y nadie sabe.
2: No es cierto.
1: ¿Qué?
2: Le dio a los dos.
1: ¿Qué?
0: Entonces sí es chino, sí se achinó.
3: Ah, pero esa madre es la banda. Esa madre no. ¿Cómo?
1: ¿Cómo que le dio a los dos?
3: Pues sí, a los dos.
1: ¿Para llevar?
3: Pues para.
1: ¿Cómo crees?
2: Es que, güey, si ya estás en esas cosas,
3: no,
2: ya ha aprendido
3: no
2: en la barra. Sí, no puede. Sí, claro.
3: No, yo no creo. No puede ser. Órale, compadre, usted también. Pues vas, compadre. No.
2: Ay, no. Es que si ya llegas a ese nivel de maniaquez, ya te van a valer muchas cosas. Ya no van a
0: valer por acá. Tanto
2: código.
0: Este sábado, la prima de mi esposa me la cantó. Yo fui al baño y antes de ir al baño la saludé. Yo ni en cuenta. Pues no me llega después y me dijo, mi esposo está borracho y está dormido y en su carro. Y quiero que tocho morocho. Ella dijo que hoy lunes podíamos ir a donde yo quisiera y donde yo le dijera. La verdad es que me da cosa porque es prima hermana de mi esposa. Y la verdad, hasta ahorita estoy rajado. Dice, yo sé que no es reconcomia ni recomendación, pero ¿qué me recomiendan?
2: Pues que no vayas.
1: Pues que no vaya, obvio.
2: ¿Qué me recomiendan?
3: Como macho alfa te voy a decir.
1: No vayas.
0: No, no.
3: Ataca,
0: no.
3: Pero ¿no será un cuatro?
2: Sí.
1: Maybe.
0: Sí, puede ser. Y luego te va a salir como la amiga de la otra que te van a dejar nada más porque ya no quería la panza encima.
2: Pero búscale, síguele al rato nomás, no estés llorando.
0: Yo cuando vengas acá llorando me dejó mi esposa porque me acosté con su prima porque me pusieron un 4.
1: Que nos reclamé hoy por haberme dicho que le entrara al chino.
0: Sí.
3: Pero por lo menos cómete a la prima. Malo fuera que nada más te dejen en el hotel y que te cachen. No, no.
2: Ya escuchaste, güera, por lo menos cómete al primo. Palabras del chino.
3: Ah, no, pues se come al primo, pues que se come al primo, pues ya qué.
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1: Una hora más de Don Cheto al aire, señores. Feliz martes. Se nos va julio. Said.
2: ¿Ya se nos vino agosto?
1: Prácticamente.
2: Se nos vino agosto, hermana.
1: Se nos vino agosto. Creo que es el año más rápido que a mí se me ha ido, como le encanta a Chino y a varios de esta cabina. Muy rápido. Pero bueno, vamos a...
2: Oye, bendito Dios, hoy ya va a ser con Don Cheto al aire.
1: Esperemos.
2: Hoy ya va a ser con Don Cheto al aire.
1: Esperemos.
2: Y el día de hoy, como todos los martes o como cada otro martes, dicen los gringos.
1: Every other Tuesday.
2: Hoy vamos a tener bien tapadote. Aquella cosa que cuando usted llegó del rancho, dice, ¿qué tapado estaba?
1: Oye, muchas personas también hasta el día de hoy nos ha pasado que seguimos haciendo cosas de bien tapadotes, ¿eh? Ni siquiera tenemos que estar recién desenvueltos del rancho. Todavía hasta el día de hoy sale cosas nuevas y uno dice, no manches, qué tapadote me acabo de ver aquí.
2: Mi hermana Claudia, que es la número 5, vino más o menos como febrero de este año y no se metió a bañar a mi casa y dos veces que se bañó se tuvo que enjuagar tirada en la tina porque pensaba que el agua nomás salía así porque no sabía cómo nada más levantarle el tapito para que saliera en la regadera. Entonces la otra, bien tapadota.
1: Ella sacrificándose
2: así con el pelo y todo tirada en la tina así.
1: Yo pensé que Estados Unidos todo era cómodo, no me imaginaba esto, bien tapadota. Si usted le ha sucedido algo similar, algo por el estilo, pues puede participar, por supuesto, a través de las redes sociales. Ahora sí, de @doncheto al aire, si soy Said, el Chino al aire cuando haga acto de presencia aquí en cabina. Bravo Giselle o la chica Ferrari con K.
2: Regresamos aquí en Don Cheto al aire.

0: 17 minutos después de la hora, está escuchando Don Cheto al aire. ¿Y qué cree? ¿Qué cree? Ya llegó su gordito consentido, Anoneta Bebé, Anoneta Cachetonchito.
1: ¿Qué pasó, familia? ¡Buenos días! ¿Cómo andamos?
2: ¡Bendito sea mi padre Dios! Ya puedo respirar, ya puedo comer, ya puedo todo.
1: ¿Por qué que no podías comer o qué?
2: Ay, pues es que cuando se va usted, me mortifico.
1: Vale. No pueden vivir sin mí.
2: La neta, no.
0: No, la verdad, sí lo extrañamos mucho, señor.
1: No, sí, ni así soy yo, vale, así soy yo. Una vez que me conozca, no pueden vivir sin mí. Oiga, familia, buenos días. Qué gusto me da saludarlos. Decirles good morning in this morning, this beautiful morning of what is it, Tuesday? It's 28 July, 28, oh, wow.
0: ¿Por qué en inglés o qué? Ah,
1: pues ya ves uno, hijo, pues es uno que se juega a las Europas. ¿Verdad?
0: ¿Tú juegas a las Europas?
1: También andaba en Michoacán. como quiera que sea,
2: Andaba en Europa.
0: ¿Sí fue al rancho?
1: Claro.
0: Tell us everything about it.
1: No, pues espérate, Vali, espérate. ¿Tú toqueris?
0: La verdad.
2: Ahorita vamos con el segmento que es bien tapado, señor. Me supongo que ahorita que vino del rancho hay muchas situaciones, muchas historias probablemente que nos puede contar. De bien tapado, si usted quiere participar oficialmente ya, @ Don Cheto al aire, o también si nos puede llamar al 818-563-1055.
1: Efectivamente, señores, para que se acuerde, cuando usted llegó para acá y andaba bien tapado. Ahora, también no es que nomás sea en Estados Unidos, también puedes de alguna manera tú estar bien tapado en ¿cómo se dice?
2: Cuando
1: a
2: vas
1: otro,
2: al
1: otro lugar.
2: Sí,
1: que
2: claro.
0: Dice Omar, cuando un camarada llegó, fuimos a una laguna y de repente empezaron a volar los patos. Y me agarró y me dice, aquí hasta los patos vuelan. Nunca jamás había visto en su perra vida un pato volar.
1: Aquí hasta los patos vuelan.
2: Yo no he visto un pato volar.
1: ¿Sí vuelan? ¿Cómo no? Si son pájaros migrantes, tú.
2: No, I know, bro, but nunca los he visto volar. Pues los patitos que va así son en el parque y están ahí comiendo y eso, pero nunca los veo que agarren vuelo y así.
1: ¿Qué, güey? Me voy, aquí te están dando.
2: Exacto. Por eso nunca he experimentado esa parte.
1: Menos unos son, tú. Uh-huh. Ok. Estoy bien tapado porque veo los patos volar. Yo estoy en Instagram como Don Cheto al aire para que me sigan. ¿Está haciendo calor o soy yo? ¿O es la menopausia, tú?
2: Es la andropausia, señor.
0: Mi tío bien tapado, fuimos a un buffet y toda la comida se la sirvió en el mismo plato porque pensó que era como el tenedor que nomás usas uno. Entonces, él iba a la basura, tiraba lo que le sobraba y volvía a servirse en lugar de agarrar otro plato.
2: Muy educado.
0: Bien tapadote. Saludos al tío de Joel.
2: No quiso estar, está ayudando al medio ambiente.
1: Dice, mira la raza, diciendo que bienvenido, gracias. ¿Qué tal las vacas? Las vacas, pues bien, las voy a ver.
2: El rancho.
1: Las vacas las voy a ver. Ok, pero ya Mandy, ¿cómo se dice? Ya Mandy.
2: Bien tapado,
1: ya.
2: Participen.
1: Sí. Participen. A ver, tengo unos guaraches y que me dieron.
2: ¿Podría aplicar la mía, la de bien tapada, cuando la primera vez que regresé a México? Cuando, por ejemplo, que yo ya les había contado que no sabía que tenías que pagar, por ejemplo, a veces en ciertos lugares para ir al baño.
1: Ajá.
2: ¿Podría ser esa bien
1: tapada?
2: Sí,
1: es bien tapada fresa. Bien tapada, pero fresa. ¿Qué traes, Ferrari?
2: ¿Qué?
1: ¿Un ojo así, otro acá?
3: Es que apenas tengo una pestaña.
1: Me asusté.
2: Dije, ¿qué le pasó si yo la había visto bien ahorita?
1: Como un ojo grandotote y uno chiquitito.
0: Es que porque ya se puso en uno, se puso la pestaña de burrumina y en el otro no.
1: Mira nomás, hombre, está bien tapado.
0: Dice, cuando llegué en 2003, fui a aplicar a un empaque en Salinas, California. Y me dijeron que enseñara mi identificación. Yo saqué la de votar que me acababan de dar en la presidencia allá en Michoacán. Y cuando me dijeron que esa no servía, les dije, sí es buena, me la acaban de dar en la presidencia.
1: Buena, me la dieron la presidencia. Aquí está en Estados Unidos. You can't tell me what's around you. Como que era.
2: Pobrecito.
1: Dice por acá, ¿qué trajo de Zamora? No traje nada. Yo no soy el norteño más malo del mundo. Yo.
2: ¿Te trajo unas chanclitas a mí?
1: Sí, te las mandaron.
2: Sí.
1: Te las mandaron desde allá, desde otra, te digo, todo el desbarajuste.
2: Porque hubo una historia detrás de esto.
1: Hechas a mano. Hubo una historia bien tapada. Yo iba a decirle a la Giselle.
2: Dígala.
1: Resulta que andaba con un amigo guarachero de Jiquilpan.
0: Sí.
1: Fue Jiquilpan, allá a verme al rancho. Y que me dijo, tengo un guarache, me dio mi guarache que traigo aquí. ¿Verdad?
0: Está bien padre.
1: Está bien chido. Antonio me dice, le traje unos allí para la palija de la Giselle, ¿verdad? Y así, órale. Entonces yo, estando ahí, me dijo, ¿de qué número será esta? Así hablan allá. En Saguayo. ¿De qué número será? Le dije, deja de mandarle un mensaje. Y tú le mandé mensaje a la Giselle. Oye, ¿de qué número eres? Y dice Giselle, ¿americano o europeo?
0: Ah.
1: Y yo, ay, güey, ya te voy a llevar luz. Uno de ellos eran chancletas de acá del...
3: Rancho.
0: De Saguayo.
1: De Saguayo. Y tú, ¿americano o europeo? Ah. Dice la güey. Disfu. ¿Cuál americano europeo son los chancletas de Aguayo?
2: Por 5 segundos, Don Cheto.
1: ¿Americano o europeo?
0: Jorge Delgado, cuando llegó, no sabía cómo abrir el horno de microondas y no va por la caja de herramientas para desatornillar la puerta porque no sabía cómo abrir el perro horno que nomás se le jalaba.
1: ¿Pero qué es? ¿Aquí cómo se le abre? Ah, sí. Porque las que tienen botón.
0: Sí, sí, sí.
2: Está estancado aquí esto.
1: Ah, los que...
0: Bien tapadote, tapadote, Jorge Delgado.
1: ¿Unta la manija? ¿La agarraderita? ¿Unta la agarraderita? Dice, llegué a Estados Unidos en el año 2003. Ah, no, ya lo leyeron las señoras ahí. Ya me di cuenta antes y que no golpeé. Dice...
2: Ahorita regresamos, Don Cheto, porque tenemos aquí el tiempo...
0: Encima, regresamos con bien tapadote para que no se deje caer la...
1: Que me manda a mí mensaje y cuesta ya en que ya
2: todo... Jálense.
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0: Para allá. Dice, recién llegamos y un compa y yo fuimos a pescar. Y él viene aburrido y dice, ay, no, esta madre de la queña está bien difícil. Mejor vamos a pedir una atarraya del rancho.
1: Pues sí.
0: Bien, tapa.
2: Es una atarraya.
1: No, está mejor. Yo también, yo eso de la caña, qué huevonada. Se tiene que meter uno ahí al río con la mano agarrar los pescados.
3: ¿Pero qué atarraya?
0: Eso no se puede.
1: ¿No es que atarraya?
3: No.
1: Vale, pues una re, güey, ya, una re. Tú, diantre. Voy a creer que no sepas ahí que es una atarraya.
3: No, nunca. Pues yo nunca en la vida he ido a pescar.
1: No, quisiera tener una aquí con harto plomo para aventártela encima.
3: ¡Ay!
1: Y nomás, ¿qué carpa tan jetona agarré? Es más para decirles. Nomás le tapó un caldo, una carpa jetona aquí que agarré ahí. Es la que tú pa, hasta ahí debajo de la red así vas a pasar una carpa jetona. Esas muy bagris, las huellas. Bueno,
2: usted dice que pescaba con las manos, ¿no?
1: Claro, hija. La raza piensa que estoy cotorreando, pero en los ranchos así no se usa.
2: Pero no,
1: o sea, tú vas a un río que esté bajito, pues, que te dé la en el ombligo, sí, o la cintura. Te metes tú en calzones o encuerado, lo que sea, y vas con las manos así. Te haces línea a lo largo del río, haces línea con tus amigos a lo largo del río y se van agachados, así con las manos así en jarras, y vas sintiendo los pescados y a la...
2: ¿Pero no se cortan?
1: Si son mojarras, sí cortan, porque la mojarra levanta la aleta y te puede cortar. Pero es agarrar el pescado
0: y aventarlo afuera.
1: Y meterle el dedo aquí en las agallas.
2: Ay,
1: y aventarlo
2: no.
1: Para afuera, sí, pues. No les pasa nada.
2: Es muy cruel eso.
1: Ay, cuando están los caldotis, allí no son crueles. Cuando está el caldote, mira, pico y cola, hija, pico y cola.
0: Cuando lo ves en el sushi, ¿cómo ahí?
2: ¿Qué pico y cola?
1: Pico y cola es cuando te echas el pescado entero en el plato y está tan grande que sale la cola y sale la trompa para afuera. Pico y cola, hija. Y luego allí mismo donde los agarras, ahí mismo los destazas, allí le sacas todo lo de adentro, el tripajo, les das su quitada de escamas y son carpas.
2: Ajá.
1: Y ahí te dice el caldote de carpa y la llevas. ¡Qué papa! ¡Qué zanahoria!
2: No le manejo mucho.
1: ¡Qué chayote! ¿Verdad? ¡Qué orégano!
2: Ay, me
1: y ahí
2: me gustó.
1: Es un caldo de carpa allí de bien a bien, allí dijo chucheras, ahí al lado del río, vale.
2: El caldo de fish no nunca me ha gustado.
3: Dice que la atarraya es solo para agarrar carnada. Dice, sí.
1: Okay, o sea, ¿qué? ¿Cómo? ¿Cuándo lo entendí?
3: Es como un anzuelo para agarrar carnadas de para pescar.
1: No, la atarraya es una red circular con plomos alrededor. Está loco a este.
3: Ah, ¿estás loco, ves?
1: No, la atarraya es una herramienta en forma de cono que tiene plomos, o sea, tú la pones en el suelo y la levantas de en medio y es cónica por los plomos que tiene allí y los avientas, y están aquí también venden tarrayas o atarrayas, les dicen aquí, la gente dice tarra o atarra, atarraya, nosotros le decimos tarraya, pero aquí yo he escuchado harta raza de otros lados que le dice atarraya.
0: Dice la onda.
1: ¡Cállate tú, hombre! Adelante, es que te desconozco, vale. Te desconozco.
3: Ya no te veo tres días seguidos y ya.
1: ¿Y este güey quién es? La barba bien pintada. Dije, ¿y este quién es, hombre?
3: Pancho Barraza.
1: ¿Qué cepillín o qué, güey? ¿Cuántos años cumples? ¡Cinco! ¡Seis! Dime que siete. A ver, adelante, pues.
0: Dice.
2: En la feria de cepillín. ¡Encontré
1: un Dios por men! ¡Dios por men! ¡Chiquitín, chiquitín! En la feria del Chinín.
0: ¡Vamos, en bien tapado, viejo!
1: En la feria de Chinín me encontré un Dios por men. ¡No, cana, Dios por men! ¡Chiquitín, chiquitín! Ya, mira, ¿sabes qué, vale? Ya, concéntrate en el programa.
2: Es que si lo traes bien negra, Chino.
0: ¿Ya puedo decir?
3: Y también la barba.
0: El show dice es que aquí en Estados Unidos solamente te dejan sacar de 3 a 5 pescados con la atarraya, que está prohibido.
2: Ah, porque es like too much, ya es como demasiado límite.
1: ¡Ey, ey, ey! ¡Compa! ¿Cuándo andamos siguiendo, güey, a reglas aquí nosotros?
3: Pues deberíamos.
1: Yo no estoy diciendo que no deberíamos, yo no estoy incitando a la anarquía, solamente estoy diciendo cuándo hemos seguido. ¡Hey! ¿How many fish you fishing in the net? Y just this one. Ok, no more. Y en cuanto se dé vueltas, avientas otra atarraya.
0: Yo estoy bien tapado, güey. Sí, me acaba de escribir. El chichorro es mejor.
2: ¿Qué güey es chichorro?

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1: Por eso lo estoy preguntando.
2: No, sí, yo no estoy diciendo nada, más estoy diciendo que a lo mejor yo no he ido a pescar aquí, a mí no, yo no voy a pescar aquí, pues.
3: Dice Rodrigo, aquí hay reglas para cada tipo de pez.
4: Sí, ay, no, mames.
1: That's true.
2: Sí, pues, vale.
1: Hay un canal de YouTube de un morro en Florida y está grabando cuando está pescando, o sea, bajo el mar está buceando y trae su arma para darle.
2: Arpón.
1: ¿Ah?
2: Arpón.
1: Ah, bueno, su arpón. Ah. Y el güey dice, y está grabando todo el rato y dice, no, este pez no se puede porque está protegido aquí en Florida. Entonces nos vamos a ir por tal pez, bla, bla, bla. Y lo que hace es literal cazar para hacer comida.
2: Con arpón, ciertos pescados.
1: Ajá.
2: Oye, me estoy dando cuenta de una cosa, tú.
3: ¿De qué?
2: Que cómo hay pescadores en este
1: mundo.
3: Yo me doy cuenta que el de la pesca estamos bien tapadotes todos los de aquí,
2: sí,
3: de la mesa.
2: Sí, pero no, pero déjate de esto. ¿Cómo hay pescadores que nos oyen?
1: Sí.
2: Porque ahorita ya están hablando todo,
4: Dice, el chinchorro es como en las redes que usan los barcos, solo que el chinchorro lo echas entre varias personas.
2: Bueno, esta es canción que voy a cantar a continuación es para todos los pescadores que escuchan Don Cheto al aire, estamos en vivo.
3: De hecho, pero antes de la canción, para que se la dedique aquí al papá de Verónica, que me acaba de mandar foto, que se lo trae aquí del rancho para acá, y dice que él teje atarrayas y luego se las lleva a México, porque como aquí luego se aburre, ahí se pone el señor en la sala.
2: A
3: tejer atarrayas.
2: Bien, pero ¿a qué güey se las lleva, pues?
1: Las ha de vender.
2: De vende y la venda aquí en el Maker Play.
4: En dólares.
2: Esta va para todos los pescadores que escuchan este bello programa. El viejo cayuco ya se hacía la mar. Juan el pescador no regresará. Las noches de estrellas no verán ya más. Recortar su sombra con marco de plata. Nació
4: en
2: La Palma, su arrullo.
3: No, ya, señor.
2: Estoy cantando.
3: Señor,
2: estoy cantando re a gusto, no que me extrañaban. Ahora aguanten, puela, aguanten lo que roza el cable.
1: Pero es que por este copyright.
2: Para los pescadores que están oyendo, hija.
1: Bueno, pero nomás es un ratito, o sea, ya se aventó casi media rola. Ya sí, ya. Ya no la va a cantar, ¿verdad?
2: Quisiera cantar una canción argentina de una letra muy bonita también para los pescadores. ¿Cómo dice esa? No me acuerdo cómo se llama. Pero es más que la no me acuerdo cómo se llama, pero estaba muy bonita. Bueno, ¿qué estábamos platicando?
1: ¿Cómo sabes?
5: Ay, you're so cute. Se te olvida, se le olvida todo.
2: I'm cute, huh?
5: Yeah.
2: I'm cool. It's called old.
1: It's called like old girl. It's not cute. What do you mean? Okay. It's concerning.
2: No, la que dice que... Ay, ¿cómo dice mi...?
5: Me recuerda a mi papá.
2: ¿Sí?
1: Es una canción argentina
2: de pescador que dice en el río. Está bien bonita, Bali.
4: Este compa que si quiere salmón. Qué perro.
2: ¿Qué? ¿Si quiere pesca salmones?
4: Sí.
2: Ay, ¿qué te digo? ¿Qué te digo? Puro pescador. Hay que hacer un programa de puro pescador.
4: Mira, esta morra también. Aquí sí se puede pescar con tarraya en Sur Carolina.
1: ¿Oración del remanso?
2: Oración del remanso. A ver, dime el principio. Con el puro principio voy a tener yo.
1: Sí, a ver, espérame. Es que primero tuve que buscarle esa. Dice que es una de las canciones más famosas de Argentina.
4: Sí, es una, Chinchorro es una lo conocen como Trasmayo, ¿sabes?
2: Ah, ya me acordé. Soy de la orilla brava del agua turbia y la conmerentada que baja hermosa por su barrosa profundidad. Soy un paisano serio, soy gente del remanso Valerio, que es donde el cielo remonta el vuelo en el Paraná. Ah, está bien bonita esa canción, Vale.
1: Sí.
2: ¿Y luego cómo dice? Dice,
1: tengo el color
2: Cristo de las redes, no nos abandones, y en los espirelis, déjanos tus dones.
1: Queremos
2: perdites, que en la pobreza nos pone tristes.
3: Perdiste.
2: Bueno, regresamos, señor, ya estamos de regreso. Según me extrañan, ya empezaron a regañarme.
3: Esa cantadera tampoco tan temprano, señor.

0: Mire, otro.
1: ¿Quieres que esté como tú? Todo acedo, todo enojado, todo el día.
2: No. Ahí estoy bien a gusto. Sí,
1: mira, puro pescador. Oh, bueno, ahí va otra vez. Otra canción de pescadores.
2: ¡No, ya, ya, ya, ya, ya, ya, ya, ya, ya!
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0: Julio está escuchando a Don Cheto al aire esta mañana de martes. El día de hoy les prometimos que Don Cheto ya iba a llegar. ¿Y qué creen?
1: ¿Qué?
0: No llegó.
2: ¿Cómo que no llegó?
0: ¿Sí no llegó con regalos para nosotros? Ah. O sea, no. Bueno, a ti sí te trajo,
2: sí,
0: pero a nosotros
2: unas chanquitas,
0: no.
2: Pero fue de alguien que se vio allá, de un...
1: ¿Te vas a poner chanclas tú? No.
2: Están bonitas, están Asterix.
0: Es que le mandaron de Zaguayo, están bonitas.
2: Están bonitas, they're cute. Me gusta este detalle.
0: Están muy bonitas, estas bonitas, sí, sí te las veo puestas.
2: Sí, sí están bonitas, la verdad sí me gustan.
0: Pero bueno, ya sí llegó el señor, lo que pasa es que se está listando, yo no sé si le dio chorro después de que le... ¡Ah, ya llegó! ¡Kento Capeta!
2: ¿Quién es?
1: ¡Bueno, bueno!
0: ¡Ustedes! ¡El ídolo del pueblo! ¡El rey de la Sauceda, Michoacán! ¡Don Cheto!
1: No, a ver, espérate, 3 segundos porque ya lo van a conectar a tele.
2: Espérese.
1: Lo van a conectar a tele.
2: Sí.
1: En 5, 4, 3. 3, 2, ahora sí.
0: Ahora sí estamos en vivo en todos lados. Buenos días a toda la gente que nos ve y que nos escucha a través de Estrella TV, a través del YouTube Don Cheto al aire, de las 43 emisoras a lo largo y ancho de Estados Unidos, Don Cheto México, la aplicación y además La Bestia Grupera en Guanajuato. Hoy, martes 28 de julio, le damos la bienvenida a este programa que se llama Don Cheto al aire. Y haciéndole honor al nombre de este programa, le voy a presentar al ídolo de un pueblo, al voz, a la voz de un poblado queridísimo de Michoacán, de la Sauceda, con ustedes, el rey de la radio, Don Cheto.
2: ¡Bravo!
1: ¡Bravo! ¡Bravo!
2: ¿Qué le pasa?
1: ¡Doñor!
0: ¿Y ese mandil qué, señor?
1: ¡Ay, ay, ay, ay!
2: ¿Lo amarro?
1: Del rancho a su cocina.
3: ¿No lo traigo amarrado?
2: No, ves.
1: No. ¿Pero para qué lo quiero amarrar?
3: ¿Cómo estamos, familia? ¡Ay, amárramelo! Ya estamos en vivo, señores, estamos en vivo. 100% live right now from the Rex Ring you for you.
2: Se ve que hace unas buenas quesadillas y unos
3: Es que compré un mandil,
2: ¿eh?
3: Le compré un mandil a Carmela y me dijo, está muy grande. Y le dije, ¿ya sabes qué? Me lo voy a llevar yo para allá y me lo voy a poner eventualmente y me lo voy a poner allá. Y dije, hoy voy a salir de mandil. Porque lo compré ahí en el mercado, ahí en sí. Zamora, culpa Michoacán, ¿verdad? ¿Eh? Y se ve que está muy bonito. ¿Cómo ven mi mandil?
2: Muy cute.
1: Bien.
2: Sí, muy asteric.
0: Parece del rancho a tu cocina, la señora, así como que sí.
2: Siento que se hace unos monos y perros guisados así, perro.
3: No, así a ver, como que siento que hago una, como que hago una asesina en Chile.
2: Una asesina muy chida.
0: ¿Podemos ocupar estos primeros ¿sí? minutos de noche para que nos cuente cómo le fue en su vacación?
3: De maravilla. De maravilla.
0: Tell us about it.
3: What you wanna know, Hunt?
0: Everything.
3: Bueno, pues fui al rancho y allá estuve. Muy bonito.
1: Sí nos dimos cuenta.
3: Muy bonito, muy vengo bien cargado de pila, descansado, listo para ser escuchado.
0: Muy bien.
3: Y ¿saben qué?
0: ¿Qué?
3: Me di cuenta de algo ahora que no estuve aquí.
0: A ver.
3: Dije, ay, mis compañeros, me di cuenta de algo.
0: ¿De qué?
3: No los extraño para nada cuando no vengo yo, feliz, vale, ¿verdad, Dios?
0: Pues que eso pasa, cuando uno se va, uno no extraña.
3: No, es que yo andaba bien ajustado en el rancho. Hablándolo por lo claro. Familia, ¿cómo estamos? Buenos días, mi nombre es Don Cheto, pero mi nombre no importa. Lo que importa es el contenido que tenemos para usted preparado el día de hoy. Bienvenido a esto que es Don Cheto al aire con el equipo completo. ¡Miren nomás! ¡Qué guapo! Guapo, misterioso. Las mujeres lo ven y dicen ¡ah! ¡Oh, my God! ¡He's so cute! Y con esa barba negra, señores, parece Cepillín, el chino al aire. De Chinín me encontré un Just for Men. Just for Men. En la feria de Chinín. ¿Cómo estás, chino al aire?
1: Guapo. ¿Cómo es? ¿Cómo lo que es?
3: La verdad, ¿estás guapo?
1: Nada más lo que es.
3: ¿Estás guapo?
1: Sexy, papi. Lo ves. Ese mono, yo lo
3: verdad.
2: Hazlo sexy.
3: No hagas una voz de
2: a ver.
3: Mickey Monster. Oye, papi.
2: Yo quiero ver. A ver.
3: Hazlo sexy, así, mira. Así, mira. Empieza con un pujido. Pujido, venga. No. Con intención. Oh. ¿Quieres que lo haga por ti por la primera vez?
2: Demuéstrale, viejo.
3: Uno tiene que empezar con un pujido sexy. A ver, súbeme la música. Te tocas un poco el pecho y le haces así. Sexy papi lover boy, sexy papi lover boy, sexy papi lover boy, sexy papi lover soy. Algo así, perro, ¿verdad?
2: ¡No!
0: Pero no le va a salir al chino.
3: ¿No le va a salir? ¿Cómo no? ¡Vamos, chino! ¡Jálate de bien a bien, dijo chucheras!
1: Como le dijo así.
0: Pero no como que te está dando un paro cardíaco, o sea, no así. No así.
3: Te das de cuenta como que alguien está haciendo ti cosas y tú le haces.
2: Ay.
3: Anda bien, bien, bien. Oh. Eso, ahora sí.
1: Sexy papi lover boy. Sexy papi lover boy.
3: ¡Bien! ¡Hasta yo sentí cositas!
2: ¡Fue el único!
0: Yo también sentí cositas. ¡Asco! Asco.
3: También los acompaña y va a ser lo mismo que el chisme. ¡Giselle, vamos!
2: No, no,
1: sexy mami lover. No. Tiene perrote, tiene dos perras, tiene perrito.
3: Tiene perrito.
1: Tiene un perrote y tiene dos perras.
2: Gracias, señor. Lo extrañé.
3: Te traje tus guarachitos, hija.
2: ¿Los puedo enseñar para darle su crédito?
0: ¿Quién se los mandó?
2: ¿Quién me los mandó?
3: Bueno, los guarachitos te los mandó mi compa desde la bonita.
2: Miren qué bonitos.
1: No los voy a usar.
2: Sí los voy a usar.
1: No los voy a usar.
2: Es más, me los pongo ahorita. Se combinan.
3: No,
1: uy, no, el Jorge Soto va a querer ver tus pies.
2: Ahorita todos van a querer ver tus pies. Show your toes, girl.
1: Hey, a vender, a vender.
3: Saludos a mi amigo Enriquillo, el guarachero, que nos dio los guarachitos.
2: Ay, que sí me quedaron.
3: Sí, pues es que yo te mandé mensaje, ir ahí, los míos, mira.
0: Están bien perros, ¿eh? Están bien bonitos. Bien bonitos, me gusta mucho la suela. Está muy padre.
2: Están cómodos, ¿eh? Sí.
3: ¿Eh?
2: Están cómodos.
3: A ver, levanta la patita para los que son así pervertidos, que les gustan los pies.
2: Yeah.
3: Ah, qué chido, sí. A ver, mira. Ah, perrilla, se ve bien perrón. Señores, hasta ahí le mandaron.
0: A mí no me tienen que mandar, yo acabo de ir.
2: Ay.
0: Y sí, yo me traigo lo que yo quiero.
3: Me dijeron,
0: claro.
3: ¿Qué llevas ahí? ¿Quieres chorizo? ¿Qué lo que le dije? No,
1: ya lleva.
3: Acaba de ir, señor.
1: Claro.
3: ¿Cómo estás, Ferrari?
0: Ah, ya sigo más.
2: Ay,
3: oh, wow. ¿Qué quieres? Salúdeme, platíquenme.
0: Perdón.
3: Ay, a esto les hace bien. Ustedes, señores, que entre el torito, que entre la ristra de cuetis. Aquí afuera hay castillo para presentar.
0: Gracias, señor, gracias.
3: Que entre la banda Siragüen.
1: ¡Amor!
0: Gracias, gracias. Así lo quiero diario.
3: Que entre las pirecuas. ¡Male, Rosita, chingena! ¿Qué querés?
0: ¿Así? ¿Así? ¿Así? Exactamente.
3: Male Cristinita, chinguarame.
0: ¿Así? ¿Así? Claro, mínimo.
3: Y en los controles, con unos ojotes y una vaca que tenía mi tío, Ella Ferrari.
2: Good morning. ¿Cómo está? Welcome back, señor.
3: ¿Qué crees?
2: ¿Qué?
3: Vi unos aretes bien bonitos.
2: Ay.
3: Y dije, señorita, how much for the aretes?
2: Me
3: dijeron, 250 pesos. Le dije, ¿sabe qué? Gracias, al rato paso, ya no
2: pasé.
3: Ya no pasé, ¿verdad? Porque dije, nada, 50 pesos.
2: Ñam, ñam, ñam.
3: Oiga, es lo que me costó el mandil. Dame cuenta. Y está bien chidoti el dedo.
2: Está muy bonito.
0: Está bien, padre, muy bonito.
3: Ay, algunas quesadillas de moneda. Muy buena. Familia, ¿cómo está? Mi nombre es Rochette. Los extrañé mucho.
2: We miss.
3: Hey,
2: you.
3: I'm not talking to you guys, talking to the people.
2: Ah, sí.
3: Extrañé mucho.
2: De eso.
3: Pero poquito, pero mucho.
2: ¿Qué
3: o sea,
2: fue lo que más extrañó?
3: Fíjate que gracias por tu entrevista, Giselle, el contacto con la gente, ¿no? Sí. O sea, esa sinergia que se da, ¿no? Entre el contacto de la gente,
2: la energía,
3: entre el locutor,
2: ¿no?
3: y locutor y radio escuche, que a través de las ondas hercianas de la frecuencia modulada llega a los oídos la energía de las personas que estamos detrás del micrófono para ustedes. Don Cheto, salud.
2: Ahí habla así todo el día.
3: No, me hacina, no.
0: Bueno, si esa voz la tenemos, ¿por qué tendríamos que quedarnos con la otra?
3: Porque el otro es la perrona, Lori.
2: La ganona, diga.
3: Estamos en vivo. ¿En dónde, Saibel García Solís?
0: Estamos en 43 emisoras a lo largo y ancho de Estados Unidos y también en vivo a través de Don Cheto al aire en YouTube y de Estrella TV. Gracias por vernos y por escucharnos.
3: Bueno, al rato les platico mis aventuras por allá por mi bonito rancho, la Sauceda Beach y ranchos circunvecinos. Ahorita vamos a enfocarnos en Notiche, señores. Así que buenos días, 14 después de la hora. ¡Oye, Notiche! Critican el sistema político de México, el asesor de Donald Trump. No se preocupe, y también nosotros lo criticamos, no nomás ustedes, también.
2: En más del tiroteo en Seattle, ya la policía arrestó a un joven sospechoso de solamente 15 años de edad. Les tengo todos los detalles. Además...
3: Señores, Donald Trump, entre broma y broma, la verdad se asoma, bromea por la salida de plantas de México. De plantas, pues, de plantas, sí, de
0: fábricas.
3: De fábricas, también.
2: No es para menos, la ONU expresa preocupación por muertes de inmigrantes en operativos de ICE. Les tengo todos los detalles, también.
3: terremoto en Japón, 7.1. ¡Ay, ay, ay! Y el chino quiere ir para allá también.
1: Perros calorones para California. Le tengo los detalles también.
0: ¿Eso qué?
2: ¿Está torteando?
3: Estoy torteando, hijo, con este mandilón me dan ganas de tortear. Trágame una horita para hacer unos testales aquí, perronis. Y en los deportes, el señor Agapito Padilla, a ver qué nos trae en el mundo deportivo y en los espectáculos, habla de todos menos de él, Saíd García Solís.
0: Los famosos. Es Karina Torres y Aldo Rendón lo más comentado de la Casa de los Famosos.
3: ¿Quién será?
0: Anaí compartió con los Backstreet Boys en bambalinas del concierto en Las Vegas. Karol G inicia Tropicoqueta en Chicago. David será llevado a juicio por asesinato de Celeste Rivas el 31 de agosto. Y Cristian Castro dice, debieron llevar un mexicano al final del Mundial. Ya chole con Shakira, le tengo los detalles, comenzamos. Esto es Notichet.
3: Oye, puedo yo estar de acuerdo con esa persona. Es que Shakira ya salió al principio.
1: Y ya lleva un mundial.
3: ¿Para qué al final también? Ya, mira, si para el otro mundial, primeramente Dios me dé licencia, vuelve a cantar Shakira una canción del mundial. Yo a la mera verdad no sé qué voy a hacer, hijo. Me voy a subir ahí un tal 110 y el 605 y el 110 donde da la rampa, ¿sí?
0: Sí.
2: Y tras.
3: Ahí les voy para... No, ya, ya, Shakira hasta ya me la tiene que decir. ¿Saben qué? Ya, yo ya estuvo, ¿no?
2: Sí.
3: Ya, ya, ya, ya, ya.
0: Pues
3: ya.
0: Es que le ha funcionado. Mire. Lleva 4 mundiales.
1: Mejor no sé qué.
3: ¿Qué, güeyes? Bueno, vamos a empezar con corajes. La noticia después de hacer... ¿cómo se dice?
2: Corajes.
3: Corajes de Oquis. El cuestiona asesor de Donald Trump el sistema judicial mexicano. Sí, un pelón ahí, nada que briento, que se llama Stephen Miller. Pues empezó a hablar del sistema judicial mexicano, que no necesitamos que él hable mal. También nosotros hablamos mal del sistema judicial mexicano. La existencia en México de carteles que controlan territorios y que tienen la capacidad de matar, extorsionar, secuestrar a cualquier persona es la razón porque ni el sistema judicial ni el sistema político del país funcionan. Así dijo Stephen Miller, asesor de seguridad nacional del presidente Donald Trump, cosa que no podemos no estar de acuerdo con el viejo pelón.
2: Correcto.
3: ¿Verdad? Durante la entrega de la medalla por el servicio en la frontera mexicana en el Pentágono, Miller aplaudió al personal militar estadounidense desplegado en la frontera con México, asegurando que esto es fundamental para que los carteles mexicanos de la droga no desestabilicen la democracia dentro de Estados Unidos. Ahí es donde yo no estoy muy de acuerdo, porque pues, el cartel que destabiliza en Estados Unidos, más bien lo que desestabiliza probablemente a la sociedad sea el alto consumo
0: de drogas
3: que tienen, y pues también tendrían que echarle ganas allí, porque de repente sí siento como que culpan mucho a México de un problema que es de ellos. O sea, ¿me explico? Hay sí. Drogas, sí, sí. Es como si nosotros los mexicanos dijéramos, no, pues es que estamos hasta la fregada de carteles por culpa de los peruanos y por culpa de los colombianos y los bolivianos que mandan esas toneladas de perico para acá. ¿Qué? No.
0: No.
3: Pues no.
1: Pero no se enoje.
3: No, si tú a mí no me vas a decir si me enojo o no, porque no te hago quesadillas. Así que eso
1: ya tiene el brazo.
3: Jubombo. Adelante, Giselle Brown.
0: Señora, ¿me da dos, por favor, de huitlacoche?
3: Ahorita van, hijo, es que haz fila, pues.
0: Ándele.
3: Ahorita van.
2: Bueno, don Cheto, en cosas serias, un sospechoso...
3: ¡A ver! O sea, lo que dije yo no es serio.
2: Hace 2 segundos, ¿no? De las tortillas.
3: Ah. Se cancela, mi por favor, las 2 de chicharrón para la señorita de los chicharrones.
2: Ay, no me gustan los de chicharrón.
3: No, yo digo de tu chicharrón. Ah. Adelante.
2: Don Cheto, un sospechoso arrestado tras un tiroteo que dejó 3 muertos y al menos 4 heridos en un festival gastronómico cerca de la Space Needle en Seattle. De hecho, hablamos de eso el día de ayer. No. Pues ya tiene 15 años de edad a esa persona que arrestaron. Eso se informó el día de ayer por parte de la alcaldesa de la ciudad. Ese adolescente se encuentra detenido en un centro de detención juvenil para ser investigado por estos delitos relacionados con armas de fuego y agresión en primer grado, y va a deber comparecer ante un tribunal el lunes por la tarde, o sea, el día de ayer. Eso fue lo que dijo. Para hacerle una recapitulación para las personas que no saben de este tema, pues los investigadores creen que estos 2 sospechosos estaban disparando entre sí, y aunque uno de ellos seguía prófugo, el subjefe de la policía de Seattle declaró en una rueda de prensa que no existía ninguna amenaza para el público, pero de lo que sí se sabe es de que esta persona de 15 años de edad y el otro individuo todavía sigue prófugo. Entonces lo están buscando, están tratando de ver obviamente cámaras, personas que saben sobre este tema, pero dos personas fallecieron en el lugar del accidente, una tercera en el hospital, dos hombres de 19 y 44 y una mujer de 56 años de edad.
3: Válgame los dos sin nombres, Jesucristo vencedor, aplaca tu ira. ¿Cómo que te... Hombre, no sabía de esto. Sí, yo, es que ando bien desenganchado.
2: Ayer, ayer lo dijimos, fin de semana.
0: Pero muy fuerte, de 15 ¿no? años, no manches.
2: Y todavía falta saber cuántos años tiene el otro, porque si estaban disparando el uno al otro, sabrá Dios si son más o menos del mismo vuelo.
3: Claro.
2: Podría ser.
3: ¿Qué barrio?
0: Pero un evento multitudinario, 400
1: personas. Ah, pues los moros no captan
2: nada. Un morrito de 15 años con armas.
3: Ay, ay, ay. Bueno, en otras noticias, señores, el presidente de Estados Unidos celebró que el retorno de las plantas, una planta que se fue para acá, el retorno de las plantas manufactureras desde el territorio mexicano hasta Estados Unidos, pero bromeó con el sonido de la palabra México diciendo, México. Como dicen ellos, durante años ustedes vieron cómo las empresas trasladaban la producción de Estados Unidos a México, dijo durante un discurso en la planta automotriz General Motors en Michigan, haciendo alusión a que según él, así pronuncia la presidenta Claudia Sheinbaum, el país, o sea, no lo dice México, dice México. Entonces él trató de decir México, pero pues no pudo decir México. Hay una presidenta muy amable de México, ella es muy amable y habla muy bien y lo llama México. No sea en México, ¿verdad? Así que el otro día dije a un grupo, y vamos a detener toda actividad comercial que se traslada a México. No tenía ni idea de lo que le estaba diciendo y no salió muy bien. Entonces, como quiera que sea, celebró la decisión de la automotriz japonesa Toyota de trasladar la producción de sus camionetas Tacoma a la planta en Tijuana, Baja California, hacia una planta en San Antonio, en Texas. O sea que esa es la única que se fue, pero él celebró con bombo y platillo, que nomás una fábrica de Toyota que hace nomás Tacomas se venga a San Antonio y se vaya de Tijuas.
2: Oh, wow.
3: Pero ya está haciendo el caldo gordo. Adelante, Gisele. ¿No pues, traes el cargador, hijo? ¿Vas a cargar, no? El cargador, hija. Órale.
2: Jala, bebé.
3: Adelante.
2: Bueno, en más de política, Don Cheto, la vicesecretaria general de la ONU insistió en que las leyes deben garantizar la protección de los derechos humanos fundamentales y el acceso efectivo a la justicia para cualquier individuo, independientemente de su estatus migratorio. Dijo, las leyes tienen que funcionar para ti y tus derechos, puntualizó la diplomática nigeriana. La Organización de las Naciones Unidas, o sea, la ONU, manifestó su preocupación por estas recientes muertes de migrantes registradas durante operativos y bajo custodia del Servicio de Inmigración y Control de Aduanas en Estados Unidos, al tiempo que llamó a las autoridades estadounidenses a garantizar el respeto al Estado de Derecho y a los derechos fundamentales de todas las personas, independientemente de su situación migratoria. Durante esta visita oficial a la Ciudad de México, la vicesecretaria general de la ONU afirmó que cualquier vulneración de derechos humanos debe ser motivo de preocupación para la comunidad internacional y subrayó la importancia de que estas leyes funcionen como un mecanismo de protección para quienes buscan justicia. Ahora, pues sí, todo el mundo está preocupado, aparentemente, o sea, la ONU, muchos países por todo el mundo menos Estados Unidos. Eso es lo preocupante.
3: Bueno, señores, voy a una rápida antes de ir con la del chino. Señores, tembló en Japón, 7.1 al sur de Japón, un terremoto sacudió en la última hora de la tarde del día de hoy, martes, Kumamoto, una isla por ahí en Japón, donde causó daños y lesiones, de que algunos dijeron algunos funcionarios, no se sabe todavía cuánto, ¿verdad? Pero la agencia dio aviso que cubría los mares de Ariake y Yatsushiro en la costa occidental de las prefecturas de Kumamoto, Nagasaki, Fukuoka y Saga, a 900 kilómetros del sureste de Tokio. El servicio geológico dijo inicialmente que el terremoto tenía 7.1, después dijeron que le bajaron a 6.8. ¿Saben cómo se dice terremoto en japonés?
0: ¿Cómo?
3: Se tambalea. No se tambalea, si no es en español, hijo, es japonés. Se tambalea.
0: Vale.
3: Uh-huh. Okay. Es pues parecido, pero no es lo mismo.
0: Okay.
3: Vamos contigo, Sepi.
1: Sepi.
3: Jin.
1: Señores, vámonos a hablar rápido de clima, y es que llegó el huracán Genevieve a lo que es las... Había llegado al Pacífico y se esperaba nubosidad y obviamente que descendieran las temperaturas, pero no. Después de llegar a categoría 5, ya bajó a categoría 4 y se está alejando del Pacífico. Lo único que está dejando es nubosidad en partes de Baja California. Pero para California, prepárese, porque vienen perros calorones.
3: ¿Vienen? Ya llegaron los güeyes.
1: No, viejo. Del día de ayer lunes al jueves, las temperaturas serán entre los 95 grados, 96, no más de ahí. Pero a partir del viernes, agárrese, porque viernes, sábado, domingo y lunes alcanzarán, por lo menos en el centro o en Los Ángeles, hasta 105 grados. Y prepárense, porque por allá en los desiertos, 115.
3: Ay, ya te chico.
1: Vienen perros, calorones, válgame, por dos semanas, viejo. Por dos semanas.
2: Hazle la cuya tú mismo.
1: Ya.
3: Me voy a freír en mi propia manteca. Regresamos con los deportes con Tito Padilla.
2: That's crazy.
4: 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En la 12 y la 160 se reportan trabajos de construcción. Vemos que también tenemos que... En West Street, la calle 5, aquí lo que tenemos es un choque en donde uno de los conductores se dio a la fuga. La buena noticia es que no hay heridos. Yo soy Magaly Ortiz, tráfico dos veces por hora en las mañanas y en las tardes por la ranchera Superstation 92.1 y 105.5 FM. Muy buen día.
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4: Tal, por favor, era igualito, nomás que tiene una torteando.
5: Dos de flor de calabaza, por favor.
6: Ay, ¿qué vendemos? Pocos a pombris.
5: Por eso flor de calabaza.
6: Ay, flor de calabaza.
5: Y huitlacoche.
6: Oh, qué bien, hongo. De tinga, bien. De carne, de arrachera.
7: De sesos.
6: Una de sesos. Te voy a dar una de sesos y una de lengua y te las tragas.
5: Yo no como eso.
6: No comes eso. Lo que se dice por ahí.
5: ¿Qué se dice por ahí?
4: Y tú no sabes, ahí ve el chile del molcajete que se avienta Don Cheto, uno
6: perrón.
4: Así, martajao. No importa si no tiene de molcajete, agarra un aguamanilito así, ahí avienta todo y lo hace. Bien. Bien.
7: Ya, tu deportecito, ándale.
6: Bueno, ya el chino está en
4: tu lata. Tranquilo, tú no estás en esta plática, hijo, tú tranquilo. Señoras y señores, vamos porque el mundial, bueno, el premundial sub-20 que se realiza en México. México, usted le puso, o no sé si usted le puso, Don Cheto, pero el joven viejo Camberos mete el primer gol de penal y le ganan 2-0 a Costa Rica. Automáticamente ya tiene su boleto a cuartos de final. El grupo de México es el grupo B, donde está Costa Rica, Guatemala Antigua, y bueno, pues lleva 2 triunfos México en este momento, y es el que le dará, y es lo que todos queremos, ¿ok? Porque ya no fuimos, pero le dará el pase a los Juegos Olímpicos y también al Mundial de la categoría, que será el próximo año, que la FIBA está tan organizada que todavía no saben dónde va a ser la sede del 2027. Pero México haciendo la tarea de este premundial, de juego en Puebla, bien por México. 2 triunfos, Don Cheto, ¿qué le parece?
6: No, bien, pues muy bien, Tito Padilla, toda Mari, vale.
4: Ah, bueno. El Negrito Sandoval también juega ahí.
6: ¿También juega ahí el Negro Sandoval?
4: Negrito, sí, el hijo del Negro Sandoval, ahí está, porque metió también, así es de que, bueno, medio entremetió y no fue autogol, pero como le digo, Camberos está ahí, yo pienso que son los dos que están sacándolo, así como dijera Don Cheto, la puerca al agua, tanto Camberos como Negrito Sandoval, Don Cheto, bien, están jugando a buen nivel, ¿eh?
6: Bien, Tito Padilla, porque sí, ya estamos proyectando a Camberos para el otro mundial, ojalá que sí, juega muy bonito el muchacho. A ver si sí. Se nos arma ahí con un joven, ¿no? Está en promesa. Oye, ¿de qué más hablamos? Porque que también ya lo de Zidane ya se dijo, ¿verdad?
4: Ya, Don Cheto, estamos con lo de Zidane, pero lo que trae ahora sí, como dice usted, en Italia un cochinero. Don Cheto, resulta que...

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1: Federación, irá. No hay pedo que se venga Pirlo, pero el problema es que el vato es la imagen de una casa de apuestas rusa. Y ellos dijeron, ¿y qué tiene? No, es que sí tiene, se va a ver mal. El día que pierde Italia, nosotros mismos vamos a estar diciendo, ¿y qué tal si Pirlo no metió mano ahí para perder? Pues él es la casa de la cara apuesta. De la casa de apuestas. Yo personalmente, mi opinión es que también Maldini tiene que ser flexible el vato.
2: Es o que sea, se vería
1: el día que Italia pierda y no pase al Mundial bajo el mando de Pirlo, ¿qué van a decir? ¿Se van a tragar a Pirlo? Ah, no, pues de seguro perdimos porque este está ahí con
3: las apuestas le dijeron.
1: Entonces yo digo que está mal que renunciaron, entiendo por qué, pero ¿dónde está la flexibilidad? Hay sí. que tener flexibilidad, hay mucho, mucho capaz que puede sacar la puerca al agua ahí con Italia. Es un estilo de juego. Yo, la mera verdad, a mí me dejan opinar. El estilo de juego italiano
3: obsoleto.
1: Ya es una cosa que ahorita con el fútbol moderno puede ser obsoleta. Porque ellos juegan
2: muy defensivos. Muy defensivos, exactamente.
1: Muy defensivo. Casi no había burladores y así. Había gente como Totti, como Roberto Baggio, como Mimo Del Piero, que eran un poco más burladorcillos, pero era
3: siempre defensa.
1: Era
2: Canavero, que fue uno de los pocos que ha ganado el Balón de Oro. Canavero, que fue uno de los pocos defensas que han ganado el Balón de Oro.
1: Pero, y de hecho, tú ves los partidos del Mundial, incluso cuando ganó Italia el Mundial, casi con puro empate, güey.
2: Sí, exactamente.
4: O sea, tiene sentido, ¿por qué no?
1: Entonces, quién sabe. Yo creo que debió haber flexibilidad de parte de estos camaradas. ¿Qué más, Tito?
2: Pues yo también pienso lo mismo, pero ahí está. Bueno, por cierto, ya vengo de Jürgen Klopp, que ya está en Alemania y también está muy bien.
1: Pero
2: está
1: haciendo las cosas. Oye, lo ahí. Que dijo Jürgen Klopp, ¿qué? Dijo, el día que se meta, yo ya vi lo que hicieron con Nagelmann y lo que hicieron con Tuchel. El día que se metan con mi familia, les voy a dejar tirado el jale. Le dijo a la prensa.
2: Así de fácil. Y más que nada, acordemos, porque él tuvo que agarrar un año de tranquilidad porque la esposa ya no me llevas al mall, no me llevas ahí los sábados a las carnes asadas, ya agarró, bueno, vamos a agarrar una selección que te implica menos trabajo y que vamos a tener tiempo para la familia, y es por eso que así lo puso, también no quiere que se mete con su familia, es decir, que ahí está. Pero vamos a ver en qué termina este culebrón que tienen en Italia, a ver si convencen a Maldini que... la verdad me gustaría que se quedara con usted, como usted dice, pero ni modo, vamos a ver. Ódiame, me va a odiar mucho la producción, que me disculpe la producción, pero extra, extra, extra, señoras y señores, le pusieron Here We Go, el Chicharito a segunda división de Estados Unidos, señoras y señores, jugará el Chicharito aquí en la segunda y próximo. La próxima temporada arranca, no estoy seguro, en marzo 2027, arrancaría y él jugará en este nuevo equipo que se llama Atlético Dallas. Ahí estará, por lo pronto lo van a estar llevando para hacer gira, para hacer todo esto de eventos, para que se van a vender muchísimas playeras, lógico, pero ahí está el delantero del ex Chivas, es Manchester, Real Madrid, Leverkusen, ahí ya está listo para arrancar otra temporada más. En la segunda división del fútbol de la MLS. ¿Qué le parece,
1: oye? Okay. No, yo pensé que ya se había retirado. A lo mejor se emocionó era con el Mundial y dijo, déjale no, retirar la riuma tan.
4: De hecho, había hecho un comentario que se volvió muy viral que había dicho que pues yo nunca me he retirado como algo oficialmente de la selección mexicana o algo así. Es un comentario se volvió viral. Entonces yo pienso que a lo mejor estaba ya poniendo y sembrando la semillita de que a lo mejor iba a regresar al fútbol.
2: Y mira, porque lo hizo muy bien en Fox, en inglés, la verdad, mi respeto, me sorprendió lo fácil que se fue en inglés y bien hecho,
4: Se vio muy bien.
3: Sí, pero ya, o sea, yo digo que ya...
4: Si no, si tú juegas, te vas hasta Bakersfield, hasta Las Vegas.
1: $100.
3: Pero acá
1: deja $150 de pura gasolina.
4: ¿Tú crees que no lo va a hacer por unos cientos o
3: no, yo sé que sí, pero me refiero a que a su nivel ya era para que ya...
2: Por primera vez que usted le da uno... Tate quieto, bien dado el tino. Yo con esa me voy a enseñar.
4: Si hay compitas ya cuarenteando y que van ahí y pagan para que los...

0: Killen, que no lo haga Chicharito también por un dinero.
1: Exactamente. Carajo. Sí. Síganme, señores, estados en los deportes. Síganme en mis redes sociales, Tito Padilla 74, todos muchos espacios. O Tito Padilla Deportes en Facebook, Instagram, también en Twitter. Bastante información deportiva. Yo me voy, me borro, me espumo. Me desaparezco quien digo, ¡Puga Deportes!
2: Tito Padilla. Por cierto, ya soy agente libre. Por si me quieren contratar, ve que son.
3: Ya no sé.
0: ¿Qué, Chino? A tu nivel no deberías estar haciendo eso.
2: Sí, es que el que me llevaba, parece que ya.
3: ¿Ves cómo es el Chino? Él no capta que todo lo que critica lo hace él.
2: No, pero yo juego a nivel llanero.
0: Por eso.
3: Más, pues, cosa. Ya eres llanero. Y pues quieres sí. Que te contrate y no era un profesional que jugó en el Real Madrid y en una United.
2: Sí, por eso, pero para
0: por eso.
3: Regresamos con Saí García.
2: Pero y regresar a segunda después de estar acá y irte a segunda.
3: ¿Y tú cuándo has estado en un lado?
2: No, yo no, pues estoy a nivel
3: ranchito. ¿Tú así, tú dices, después de estar en Beckerfield, ahora dónde vas a ir a Manteca? ¿A no. Corcorán?
2: No, me están invitando a Vaiselia.
3: ¿A Dinova? ¿A dónde ibas a ir?
0: Vaiselia dice.
2: Vaiselia, pero me queda más lejos. ¿Te son crees? 2 horas y media.
0: Y sin Don Cheto al aire.
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0: Pues no, porque nadie te conoce.
1: Ay, ¿no? Claro que sí. Sí.
0: O que no quiero tomar yo la tuya, no va a hacer que se me pegue.
1: Hay mucha gente de la Sauceda que ahí nos escucha, señor, claro que sí.
0: Sí, me dijo un vato allí, me dijo, tráete ahí para acá.
1: Sí.
0: Y órale, como quiera.
1: ¿Cómo que era?
0: Al que nadie preguntó, nadie es por el chino, Ali.
2: ¿Cómo cree? ¿Qué le tira a gente de Michoacán?
3: Yo tengo mensaje de michoacanas, que ¿cuándo vienes?
1: Oiga, me mandó esta carta y agradezco mucho a Julio César Gutiérrez Cortés, me acaba de llegar. El día de hoy, nada más voy a leerlo rápido, dice, estimados Said, soy Julio César Gutiérrez Cortés, soy de Huetamo, Michoacán, México, vecino de Gerardo Díaz, así que somos paisanos, sé que tú eres de Morelia, actualmente me encuentro preso en el estado de Illinois, en la prisión de USP Thompson, estoy preso desde 2016 por un delito de drogas no violento, y el próximo año, primero Dios, me voy a mi tierra querida de Michoacán. Fue acordeonista muchos años, está en la prisión y me dice que no se pierde, Don Cheto, el interrogatorio, y tengo talento. Que
0: se llama el amigo.
1: Se llama Julio César Gutiérrez Cortés.
0: Salud, Julio César, ánimo, vale. Al rato te armas tu grupito allá de donde eres.
2: ¿Nos escuchamos en Illinois?
1: Pues no. Que él nos escucha desde...
0: Sí, adentro. Hay raza en el Pintón que nos oye aquí también.
1: ¿En el Pintón se dice?
2: Pero sí. Yo no sabía que nos...
1: Me dice que escribió más de 85 canciones ahí en su autoría y que ya hay gente como de Beto y Los Canarios que ya le dio el visto bueno y...
0: Ok, pero no le han grabado todavía.
1: Algunos sí. Okay, Los Implacables del Norte, José Arana, Grupo Invencible, ya le grabaron.
0: Fíjate nomás.
1: Gracias por escucharnos, por escribirnos, y aquí estamos en contacto ya ahora que salgas de prisión.
0: Es ahí, es Perrillo Grande allí. Ahí para que haya mandenle mensajes, él, sí. A mí no.
1: Señor, vamos a iniciar los espectáculos y quiero comentarle que la Casa de los Famosos México en sus primeras horas dio mucho de qué hablar. Y las personas que más están llamando la atención son Karina Torres y Aldo Rendón. Ayer platicábamos de los 18 integrantes y obviamente sabíamos que Karina iba a dar mucho de qué hablar. De hecho, teníamos 5 temporadas esperando que ella estuviera ya de...
2: Rumoraban como que sí iba a entrar al siguiente y nunca salía.
1: Y ahora ya está. Aldo Rendón también, a mí me parece que en algún momento... A Aldo va medio a sacar las uñas.
0: Aldo Rendón.
1: Aldo Rendón, señor, es un stylist que se hizo muy viral porque es dice las cosas muy fuertes, como muy...
0: Ah, el de los el ojitos de Niño Dios.
1: Ajá, exactamente, okay. Exactamente. Ahí está, mírelo, es ese.
2: Pero ha vestido a Galilea Montijo, a Belinda,
1: a Talía, a Paulina Rubio, ha vestido a muchos, es stylist de hace muchísimos años. Okay. Pero la dinámica que han hecho y la mancuerna que han hecho entre Karina y Aldo, pues ha llamado mucho la atención por su humor ácido, por las ocurrencias que protagonizan juntos. Ojo, que la temporada pasada o la antepasada, yo dije, van a ganar Adrián Marcelo y Shanique por la dinámica que tienen juntos. A Shanique me la chisparon la segunda semana y Adrián Marcelo salió funadísimo de la casa y odiadísimo. Entonces, no sabemos cómo vaya a funcionar y cómo se vayan a voltear las cosas, pero por lo pronto, en esas primeras horas, Karina Torres, que por cierto, saludos a Karina y a toda la gente de Guanajuato que nos escucha, porque Karina es originaria obviamente de nuestro León, Guanajuato querido, y Aldo Rendón, pues son los que más están llamando la atención. Ya veremos qué pasa en las próximas horas en la Casa de los Famosos México, señor, que está teniendo mucho de qué hablar, porque es la primera vez que una Casa de los Famosos se ve en varios países, y la Casa de los Famosos México está viendo en toda Latinoamérica, señor, de México para abajo. Y acá también la gente que tenemos Fire Stick
2: y tuneada. Piratas
1: y aplicaciones piratas, pues sí, la pueden ver.
0: ¿Tiene Fire Stick? ¿No? Pero tiene Stick on Fire.
1: Ah, eso sí, él tiene el Stick on Fire.
0: Chine.
2: ¿Cómo sabe usted, viejo?
0: Ok, vos.
1: Oiga, la que inició el 24 de julio el tour viajando por el mundo Tropitour fue Karol G, que va a hacer un tour de estadios. Y está atascando donde quiera que se presente, señor Bello. O sea, un gentilismal, dice usted, allá en Chicago, que fueron a verla este fin de semana. La verdad...
0: A Karol G.
1: Vea nomás el gentilismal.
0: Vea nomás qué gentilismal.
1: Atascado.
0: Del chino.
1: No cabía un alma en toda la gente que vio a ver a Karol G.
3: Oye, ahí está, mire. El estadio del Chicago Bear, los osos.
2: Está grande.
1: Ahí está.
3: Es enorme el Soldier
1: Field. Se llama Soldier Field en Chicago.
0: Soldier Field, pues sí.
1: Sí.
2: ¿Cuál será la capacidad?
0: Como 50.
1: Como 60 mil personas, más o menos. ¿60 mil? Sí, 60 mil personas.
0: Wow. Mira, no anda tan cerrado.
1: Bueno, pero más la cancha dice que puede caber un poco más, señor.
2: Sí, sí, son las...
0: Pues es que Karol G es artista, pues, internacional.
1: No, ya está llenando en todos lados y mire, o sea, puro estadio la gira.
3: 61,500.
0: Cántate una de Karol G, Chinel, déjate caer.
3: Mi ex tenía razón, que no ibas a encontrar a alguien como... ¿Qué? Como yo. Ah, no me la sé.
1: Okay. La verdad, llevó mucha producción Karol G, ¿eh? Tiene pantallas, tiene... Ahí, mire, ahí vemos a la guacamaya ahí.
0: Mira, sale arriba de
1: ella sale arriba de la guacamaya.
0: Órale,
1: y también tiene como una pared así como si fuera de grutas que le recuerdan a su natal ahí, Colombia. Está muy bonito el
0: hablando de grutas, sigue con los espectáculos.
1: Ah, bueno, vamos a seguir con los espectáculos. Quiero comentarle que Howie, uno de los integrantes de Backstreet Boys, subió una foto junto a Anahí y le puso Me Hipnotizas como una de las canciones que tiene Anahí. Este integrante de los Backstreet Boys invitó a backstage a Anahí después de ir a verlo a su concierto en el Sphere de Las Vegas. Y Anahí pues estaba muy contenta porque fue previo al show, posterior al show, y además anduvo ahí emocionadísima por ver a los Backstreet Boys en escena en este lugar que dicen que es padrísimo para un concierto.
0: Está muy flaquita ahí.
2: Déjela.
1: Ahí está platicando con Howie, mire.
0: Yeah, you're so skinny. You should eat more. What? No, what do you mean? Hey, what? Yeah, you're so skinny because you have to eat. If you don't eat, it's like, ought to be like awkward. Yeah. Y ahí le está diciendo todo ese jale. Mira.
1: Está padrísimo el concierto, dicen que es padrísimo.
0: ¡Qué padrísimo va a estar ver viejos ahí!
1: Claro que sí, señor. Dicen que es una experiencia impresionante.
0: Experiencia es irme a ver a mí en vivo allí en las carnicerías. Esa es experiencia.
1: ¿Y qué show da usted?
3: Porque está persona a persona, piel a piel.
0: Estamos piel a piel.
2: Regalando cosas.
3: Viendo cómo le corre el sudor.
0: Cómo se recorre el sudor. O sea, sintiendo el olor animálico ahí. Está perro, eres viejos ahí. Ni bailan ellos, ahí ya están
1: rebofos. ¿No? Señores, están acuerpados todos, la verdad.
0: Bofos, y ahí está la mesa.
1: Tiene mejor cuerpo.
0: Ay, Backstreet Boys.
1: ¿Tiene mejor cuerpo que el chino y que usted?
0: ¿Cuándo?
3: No, a ver, sí,
0: además, señales el
3: vestido. El vato que salió ahí no está más galán. No está galán. Señales,
0: pa, viejo.
1: De hecho, a ver, señor.
2: Todos.
1: A ver, una, dos, tres. Señor, le quiero decir algo que ayer fue un statement. Giselle dijo que no se iba a volver a parar a mostrar outfit hasta que Chino no mostrara los cuadritos.
2: Porque si ya se
3: pelea. No, que ustedes son bien bullying.
2: No, Que no.
1: Ay, de eso.
0: Dolores, ¿cómo va a ser?
3: Ah, están bien bullying.
0: Hey, Dir.
2: Todos hay que enseñar la panza.
1: Todos
2: hay que
3: enseñar. Ah, están bullying.
2: Ferrari, toma.
3: Venga. No, también.
2: Dos.
3: No, también bullying. Ah, los conozco. No.
2: Tres.
4: Anda, Chino.
2: Oye, venga, Chino.
0: Chino, eres el más mamador. A ver la tuya, Giselle. Ah, traes areti, güey, o no. Ahí estás bien operado.
1: ¿Yo no estoy operado?
0: ¿Cómo no? Lo que traes ahí, mira. Arriba esa.
1: Ah, esto fue porque me quitaron la costilla para la nariz. Aquí.
0: ¿Te pusieron una costilla en la nariz?
2: Para el cartílago.
0: Ah, claro.
1: Aquí.
0: ¿Cómo? Sí. A ver, platícame. ¿Te quitaron
1: la...? Ya se lo había contado.
0: ¿Te cae?
1: Sí.
3: ¿Con respiro? No sabíamos.
1: 6 centímetros de hueso para ponérmelo de aquí.
0: No, de menso me hubieras dicho.
2: ¿Por qué?
0: El otro día fui a algún ranch, te había aplastado los huesos. Hay que...
1: Tiene que ser tu propio hueso porque si no lo rechaza el cuerpo.
0: Pues es de puerco.
1: No, como tu cuerpo.
0: Se hubiera amarrado machín.
1: Señores, vamos a ir a una pequeña pausa de 60 segundos, pero al regresar habrá juicio para el cantante David tras asesinato y desmembramiento de una menor de edad. Le cuento los detalles al regresar de la pausa.
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1: Señor, le cuento que una jueza dictó el lunes que hay pruebas suficientes para llevar a juicio al cantante David por la muerte y desmembramiento de Celeste Rivas Hernández, de 14 años.
0: El vato que la metió al Tesla.
1: Así es, ocurrió después de que, según las autoridades, ella hubiera amenazado con exponer su relación y hundir su carrera. La jueza de Los Ángeles, Charlene Olmedo, determinó que las pruebas que los fiscales presentaron en una audiencia preliminar que se extendió durante 5 días aportaban causa probable para un juicio por cargos de asesinato, abuso sexual continuo de una menor de 14 años y mutilación ilegal de restos humanos, señor. La fiscalía ha cumplido con su carga por todos los cargos, afirmó Olmedo, y la jueza ordenó que Burke continúe detenido sin derecho a fianza. David, el cantante de 21 años, cuyo nombre real es David Burke, tenía una carrera que iba en ascenso, y que, bueno, ahora enfrenta esas terribles acusaciones. Se declaró no culpable y no mostró emoción cuando la jueza emitió su fallo. Los abogados defensores declinaron hacer comentarios fuera del tribunal tras la decisión. Olmedo subrayó que el estándar de causa probable para la audiencia preliminar está mucho más bajo del umbral del juicio. Sin embargo, va a ser el 31 de agosto cuando Burke deberá comparecer ante la lectura de cargos, donde le van a decir si es culpable o no de la muerte, desmembramiento y abuso sexual de una menor de edad, señor. Y al parecer, según los datos que dimos ayer, señor, ella había estado embarazada a los 13 años de él y él la había hecho abortar, según textos difundidos por la fiscalía aquí de Los Ángeles, señor.
2: Y todo apunta que fueron múltiples abortos, ¿eh?
1: Así es.
2: Que no nomás fue uno, entonces sí está muy fuerte. Ayer estaba viendo información que estaban revelando, supuestamente dicen que cuando él la conoció a través del internet, él tenía 17 y ella tenía 11.
0: ¡Chale!
2: Ella le dijo que ella tenía 16, pero a ver, seamos honestos, cuando tú conoces a alguien en persona, ¿cómo no sabes que es una persona menor de edad? O sea, si llega el punto de que a lo mejor te mintió, pero en el momento que la ves y te das cuenta que es una menor de edad, porque la ves a la niña simplemente en esas fotos y se ve que es una niña.
0: Como la Ferrari cuando la contraté, ¿eh?
1: ¿Qué? ¿Era una niña?
0: ¿Cuántos años tienes? 24. Ah, ¿te das 32?
1: Ah, bueno, pues ya. 32, esas mentiras son distintas. Oiga, Cristian Castro le dijo a la prensa que sí faltó un mexicano en la final del Mundial. Dice, solamente Shakira, ya chole con Shakira, fue lo que dijo Cristian Castro. Y dijo, debieron haber incluido un mexicano, porque si estábamos hablando de algo de tres países, claro, cuando nosotros tuvimos la inauguración, sí tuvimos gringos y tuvimos canadienses, porque allá, cuando fue la final del fútbol, no tuvieron artistas de los tres países. Creo que sí tuvieron a gente de Canadá.
2: Oh, Justin Bieber fue el de Canadá.
1: Faltó un mexicano.
0: Pues tiene razón, ahí ver, salió Cristian Nodal, ay.
1: ¿Alguien?
0: O Karim León, ahí sí, cantando ahí, perrón.
1: Estoy de acuerdo.
2: ¿No creen? ¿O usted? Usted puede ser también una buena
0: opción. Aunque sea de pelota ahí. Así.
1: Con ese mandil estuviera.
0: Con ese mandil, sí, ahí.
3: Pero tuvimos a Shakira.
0: No, pero Shakira.
2: Pero ella es colombiana, ¿no?
3: Hombre, Shakira tiene más mundiales que Chile e Italia.
0: Ha participado en más mundiales que Italia, güey.
1: Sí soy Said en mis redes sociales, sí soy Said, ¿y qué cree?
0: Yo ya no te voy a aguantar una sí rola soy más de Shakira del Mundial,
1: No, ya. Ni a mí ni me gustan.
0: Es más, para el otro mundial yo voy a hacer una.
1: Ándele.
0: Acá están re fácil hacer esas rolas.
1: Ándele.
0: Rueda el balón y mete gol. Y la afición brinca y salta y dice, ¡ah, gol! Algo de estupidez así ya.
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0: Regresamos ya aquí en Don Cheto al aire. Señor, ¿cómo va usted?
1: Bien, ¿cómo me ven? ¿Qué?
0: Muy bien, perrón.
2: Traído un poquito ahorita.
1: No, estoy contestándole a la raza que dice que welcome back, que muy bonito, que me extrañaron, que traban un cochineto, etc, etc. Muy bonito.
3: No se queje,
1: que
3: no se queje.
1: Que me ve muy bonito con mi mandil, que me veo con su mandil. Chido, que veo muy juvenil, muy todo. Señores, buenos días, estamos en vivo, son 6 minutos después de la hora en este, ¿qué es? Martes,
2: 28 de julio.
1: Y hoy es martes y es momento de conectarnos con nuestra psicóloga de cabecera, nuestra querida Silvia Olmedo. ¿Cómo estamos, Silvia? Que se encuentra en Madrid, por lo que veo.
2: Sí.
4: Qué guapo está, qué sexy está usted.
1: ¡Ey! Iris, Silvia Almeu. No, pues sí, que nomás que no agarro pues nada.
4: Y no hay cosa más sexy que un hombre que se ocupe de la casa y que cocine y que haga cosas para ti. Eso es muy sexy.
1: Sí, vamos, yo... Conmigo no le va a faltar, Iris, su caldito de res, que su quesadilla, su tinga, su carne con chile, su huevo con longaniza, bien perrón, la va a traer.
0: Silvia, le quiero preguntar, ¿traes micro, Silvia? Porque te oyes como con un eco.
1: Eco, eco, eco.
4: ¿Ahora me digo con eco? No, no traigo nada, ni nada.
1: Que no. Silvia Almedo, bienvenida. Vamos a ver, vamos a sacar aquí la puerca al agua. Hoy el tema de hoy es cómo sacar
0: a las personas que ya no tienen una función o que ya no queremos en nuestra vida, cómo las...
3: O sea, bótesela.
1: Pues dejales de hablar en seco o se les avisa.
4: A ver, vamos a ver si es...
1: No, ya no te oímos.
0: Ya ahí no te oímos.
1: No te oímos. Ahora
2: sí. Ahí está, ahí está.
0: Ahí está.
1: Ahora sí.
5: Oye, pues... No soy ahí, mira, tú, muy bien. Soy yo. Ah.
0: Uh-huh. No eres tú, okay. Soy yo, dice Silvia.
5: Ay, entonces fui yo, gracias.
0: ¿Cómo sacamos a las personas que no queremos en nuestra vida? ¿Cómo se les dice? Dice, pregunta Don Cheto, ¿se les avisa, se les manda un memo, nomás se les deja de hablar? ¿Qué pasa, Silvia?
5: Ok, primero, hay que pensar qué queremos hacer, de verdad, porque a veces lo que queremos no es sacar, a veces solo es alejar, a veces solo es limitar nuestra... el contacto con ellos. Entonces, ¿qué queremos hacer de verdad? Porque, ¿qué debes de alejar? ¿Qué debes de sacar? ¿Qué debes? ¿Qué quieres hacer? Porque sacar, cuando tú sacas a alguien de tu vida, es para que no vuelva a entrar. ¿Ok? Y normalmente cuando sacas a alguien de tu vida para que no vuelva a entrar, es porque te ha hecho daño. ¿No? Y entonces mi pregunta es, ¿quieres sacarla de tu vida porque te ha hecho daño inconsciente o conscientemente? ¿No? Entonces, si la relación ha sido muy larga, yo creo que merece la pena hablarlo. ¿En qué momentos, qué tipo de personas a lo mejor tenemos que sacar de nuestra vida, aunque yo diría limitar? Por ejemplo, la familia política cuando te acabas de divorciar, ¿no? Los tienes que limitar o sacar. Pero a veces, cuando queremos sacar a alguien de nuestra vida, sí siento que cuando lo queremos sacar es porque ha habido algo que no se ha hecho y es bueno hablarlo. ¿Me explico? Porque una vez que sacas a alguien, ya no hay marcha atrás.
1: Ok.
5: Entonces, okay, te creo que si has tenido, y depende mucho la relación, pero si has tenido una relación larga, en el que ha habido cariño, en el que ha habido una convivencia larga, es apropiado hablarlo. Y si no se puede hablar, escribirlo. Decirle, oye, me ha pasado esto contigo, siento que hiciste esto, para mí esto es un acto de traición porque hiciste esto y esto y esto, me dolió mucho y por ahora quiero que estés fuera de mi vida o ya no te quiero ver más. Eso se puede hacer, ¿vale? Pero yo creo que la parte más importante no es el cómo, sino la reflexión que tenemos que hacer todos sobre cómo están nuestras situaciones relacionales. Recuerden que al final nosotros nos convertimos en aquellas personas que nos rodean. Y a veces hay amigos, fíjense, hay amigos que ellos no han cambiado. Los que hemos cambiado somos nosotros. Y esas personas, más allá de que haya un afecto o un cariño, ya no son compatibles
1: con la nueva persona que eres tú.
5: Claro. Y entonces, por eso aquí yo creo que la palabra es limitar o alejar. Entonces, ¿por qué? Porque simplemente esa persona que te ayudaba, que te nutría, ese gran amigo que era parte de tu vida y que te ayudó a crecer, en un momento de tu vida te puede ayudar a lo contrario, a encoger, ¿no? Entonces, ¿cómo lo hacemos? Depende el cariño que tengamos a esa persona, ¿ok? Depende el cariño que tengamos a esa persona, depende del tipo de vínculo. Entonces, ¿por qué no hacemos una cosa, don Cheto? Usted me dice, esta relación y esta persona, ¿cómo la saco? ¿Cómo la alejo? ¿Cómo la limito? ¿O cómo la acerco en mi vida? Porque hay gente que también de la que nos hemos alejado, que en este momento de nuestra vida nos gustaría volver a acercarnos.
1: Okay. Ok, por ejemplo, a un cuñado que nomás estaba pidiéndote prestado.
5: Ok. ¿Sigue siendo tu cuñado?
1: Sí, todavía. Digo, no es mío, okay. ¿Verdad? Nomás estoy poniendo una idea, ¿no? Mis cuñados no me piden prestado, ¿no?
5: Ok, si un cuñado te pide prestado, lo mejor es decirle la verdad. Chico, ya no tengo dinero para ti, ¿no? Y le vas a decir, y si solo te acercas a mí para pedirme dinero, tú y yo no tenemos ningún tipo de relación, porque ya ni el dinero tengo. Ya está.
1: Ok, va. Ahí te va, ahí le va. A una compadre o una comadre también que anduvo hablando allí de ti.
5: O sea que todavía tiene un papel muy importante para tu hijo o para tu hija.
1: Sí.
5: ¿No? Porque es su compadre, pues ella es su madrina, ¿no?
1: A ver, yo no me estoy diciendo escenarios, no van a pensar en mis compadres o algo, no, que estoy hablando de ellos.
2: Hipotéticamente.
1: Estoy pensando en lo que la raza puede y los problemas que la raza podemos encontrarnos eventualmente.
5: Ok, porque aquí de lo que estamos hablando, don Cheto, es que esa persona puede ser mala influencia para ti o te ha hecho daño a ti, pero su relación y el vínculo que tiene con tu hija y con tu hijo es muy bueno, ¿sí o no?
1: Sí.
5: Entonces, yo creo que ahí tienes que hacerlo, como se dice, tiene que ser una cirugía precisa. Entonces, ¿qué es lo importante? Hablarlo. Oye, cada vez que hablo con Pitita, Tutita y Patita, o con gente cercana a mí, me dicen que tú hablas mal de mí, que estás diciendo esto, esto y esto, ¿no? ¿Eso es verdad? ¿Sí o no? ¿Se lo dices así? ¿Eso es verdad? ¿Sí?
2: La mayoría va a decir que no, no te lo van a sostener tu cara.
5: Entonces, justo, entonces le vas a decir, entonces, ¿la otra persona está mintiendo? ¿No? O sea, sí creo que en la mentira hay que confrontar. Si no,
1: en la
5: se van
1: mentira
5: a
1: hay que confrontar, güey, está bueno ese tipo.
5: Entonces, ahí se pasa la patata caliente. Si ya te das cuenta que esa persona habla de ti, vas a tener que mantener, vas a tener que alejarla, y además que esa persona ya ha negado que haya hablado mal de ti, aunque lo hubiera hecho, y también, importantísima, vas a tener que controlar el tipo de relación que tiene con tu hija y con tu hijo. No le vas a decir a un niño, tu madrina, no la vas a volver a hablar, pero si la vas a ver en Reyes o en una posada, tú vas a estar vigilante y vas a ver qué tipo de interacción tiene con tu hijo o con tu hija. Porque si ha hablado mal de ti a sus amigos, va a hablar mal de ti a tus hijos. Entonces, ¿qué tienes que hacer? De una manera gradual y poco traumante, por eso no puede ser radical, ir alejándola a tu hijo o a tu hija de él o de ella.
0: Silvia.
5: Sí.
1: De aquí a acá y pues, güey.
0: Lo que quiero escuchar es que ahora que estás comentando esto, escucho una constante. Nos cuesta mucho trabajo ser honestos. No le decimos a la gente la verdad. O sea, no, queremos...
3: Se molestan.
0: O sea, queremos, no queremos decirle a la gente, ¿sabes qué? Lo que me molesta de ti es esto, o la razón por la que me quiero alejar es esta. O sea, no tenemos comunicación con la gente que tiene una relación importante en nuestra vida, o no queremos decirle la verdad. ¿Somos mentirosos o no queremos enfrentar la verdad? Es la realidad.
5: Yo creo que tenemos miedo a hacer daño, tenemos miedo a confrontar, y hay otra cosa.
2: Ay, a mí no.
5: Tenemos miedo.
1: Ay, yo sí tengo miedo a hacer daño.
2: Ay, a mí no. Yo sí me gusta.
3: La Giselle no, es así de caliente, de frente, y vámonos.
2: A mí no me importa que seas. Pero porque, porque al final del día hace... siento que es más falso, es para mi parecer, yo prefiero que una persona me hable de frente a que me hable en mis espaldas o me esté fregando aquí bajita la mano. Entonces yo soy de que si yo tengo algo contigo, yo no puedo esconder que traigo algo, o sea, en mi cara se nota y en mi actitud y lo corporal. Entonces yo pienso que es mejor ser directo en lugar de estar escondiendo y dando por las espaldas.
5: Pero es que hay gente que no quiere dar por las espaldas. Lo que les
2: porque
5: pasa
2: no les conviene.
5: O porque tienen miedo. ¿No?
1: Esta es mendiga.
2: ¿Quién,
5: no,
2: yo?
5: No, porque tienen miedo. Entonces, creo que, a ver, como tú eres, Giselle, es una forma menos traumática para la gente, es más transparente, es más sencillo tener una relación. Porque eres, como dicen, eres agua transparente. La gente sabe en cuando mete el río, ¿dónde está el cangrejo? ¿No?
2: Uh-huh.
5: Eso es verdad. Pero también es verdad que mucha gente no es que sea... No es que no quiera decirte la verdad. Es que tiene miedo. Tiene miedo a hacerte daño o tiene miedo de lo que vas a pensar de él o de ella. Que no quiere decir que ellos estén en lo correcto, pero los entiendo. Uh-huh. Hay algo que creo que en toda relación es muy, muy, muy importante... Y es entender que nosotros cambiamos. ¿Qué me pasa a mí? Yo ya he viajado. Los amigos de Madrid son muy distintos a mí. Entonces, cuando un amigo me dice, oye, ¿por qué ya no me llamas tanto cada vez que vienes a Madrid? ¿Sabes cuál es la realidad? La realidad es que tú y yo ya no tenemos nada en común.
2: En común.
5: La realidad es que tú has querido quedarte en esa silla de llorona toda la vida y lamerte las heridas. Y cada vez que voy, lo único que haces es que escuche tus penas. La realidad es que yo ya soy otra persona y la persona que era hace 30 años ya no lo soy. Entonces, la realidad que es, aunque te quiera, tú y yo ya tenemos muy pocos vínculos en común.
2: Sí. Hay una frase en inglés, bueno, una terminología que dice, que you outgrow people. A veces you outgrow people. O sea, no sé cómo se traduciría eso, you outgrow people. Puede ser relaciones, puede ser amistades, como tú lo mencionas. O sea, creo que ya después tú pasas a cierto nivel que ya no.
0: No compagina.
1: Pero no tiene que ver con nivel socioeconómico.
2: No. Todo, no, ¿no? Es mentalmente. Es mentalmente. No,
1: you si yo, people, yo me juntaba con Chino porque periqueaba.
2: Ajá.
1: Y éramos nomás amigos de periquear. Y después yo ya no periqueo. Pues ya, ¿para qué tengo? Yo no tengo nada con, común con este vato ya.
3: Vato aburrido.
5: Claro. Y por ejemplo, tenemos amigos, los famosos amigos que tienen los hombres y las mujeres de la peda. Exacto. Cuando tú pones orden en tu vida, empiezas a controlar tu comida, tu bebida, esas personas no es que te caigan mal, no es que sean malas personas, es que son distractoras de tu objetivo de vida, de tu proyecto de vida. Por
1: yo
5: eso,
1: ya voy a decirle adiós a estos que son ustedes tan en contra de mi objetivo de vida, ¿vale?
2: ¿Por qué?
1: Pues sí,
0: ¿cuál es su objetivo de vida para empezar?
1: Trabajar en un ambiente de unidad, ¿verdad? En un ambiente... De risas y buena onda.
2: Buenas vibras, dice.
1: Usted, buenas vibras, porque yo, como dicen los muchachos, evito las malas vibras. ¿Eh? Espera, ¿verdad? Sin miedo.
5: Pero fíjese lo que ha dicho. Hay situaciones que cuando tú eres joven las aguantas porque las tienes que aguantar.
2: Exacto.
5: Llega un momento de tu vida que dices, es que ya no las tolero.
1: Yo, a mí me ha pasado eso. Yo ya digo, yo, Charlie, no es que esté bien o esté mal, simplemente yo ya no estoy en ese ambiente, ya no estoy en esa madre.
2: ¿Pero pierdes la paciencia o ya de plano ya no estás dispuesto a tolerar las cosas que tolerabas a lo mejor cuando eras joven porque tenías como que, un vale de madre?
1: Yo quiero responder eso porque yo di el ejemplo. Ajá. Y ahorita que te diga ya, Silvia. En el caso mío, nomás es porque no tengo fuerzas para eso ya. Okay. O sea, no está bien ni está mal, nomás.
3: Ya no quiere, ya no le interesa.
1: No interesa, pues.
2: Ajá.
1: A ver, Silvia.
5: ¿Nunca les ha pasado que comen algo constantemente y llega un momento en que ya no lo toleran? De la noche a la mañana, un alimento. Lo mismo pasa con las personas. O sea, llega un momento en que no es que el alimento sea malo, no es que ese platillo sea malo, no es que ese perfume sea malo. La que ha cambiado o el que ha cambiado y ya se saturó. Llegamos a nuestro límite, somos nosotros, y lo que hacemos es alejarnos. Y es parte del crecimiento. En nuestra segunda parte de la vida no es la gente tanto que incluimos, sino es la gente que limitamos y cuánto nos encargamos nosotros en nutrirnos a nosotros mismos. Y hay cosas que son incompatibles. Por mucho que tú quieras hacer un guisado maravilloso, si pones veneno de rata, vas a ver malo.
1: Vas a envenenar entonces, a la raza.
5: Claro, entonces, claro. Ojo, igual, siempre digo, el aceite de un Rolls Royce es muy buen aceite, pero si ese aceite lo pones en la ensalada, ¿qué pasa? Te envenena. Claro. Entonces, hay gente que en un momento de tu vida tuvo un papel importante y porque tú has cambiado tu propósito o te has trabajado o ya no solo no te aportan, te quitan, como mínimo tienes que limitar su contacto y en el mejor caso alejarte.
1: Ahora, antes, para cerrar, Silvia, al menos más quiero decir una cosa. Esto, ustedes ahorita sé que están pensando, escuchando a Silvia y todo, y están pensando en personas a las que quieren quitar o quitaron de su vida. Pero aquí yo les voy a tener, les tengo una surprise. También esto escúchenlo del otro lado. Claro. O sea, yo estoy escuchando a Silvia y también digo, ok, si hay raza que se ha alejado de mí, a lo mejor es porque ya en ese momento no le soy saludable para su vida y todo bien, ¿eh?
6: Claro. Sí.
1: Todo chido conmigo, todo bien.
5: Claro. O porque... ¿Qué pasa si tú estabas en una situación y de repente cambias? A lo mejor quieren volverse a acercar a tu vida. Eso no lo sabes. O sea, si tú eres una persona que has notado que alguien se ha alejado de tu vida y haces una reflexión y digas y dices, bueno, es que la verdad yo con mi pareja me comportaba de una manera muy distinta con mis amigos y les ninguneé y ahora que no tengo pareja, pues he cambiado. ¿No? ¿Están de acuerdo? Entonces, sí, lo que ha dicho usted, don Cheto, hacer la reflexión interna. ¿De quién saco? ¿Quién alejo? ¿Quién limito? Y lo más importante también, ¿a quién me quiero acercar más? ¿Qué gente maravillosa tenemos en nuestra vida que por falta de regar esa plantilla, esa plantita maravillosa que son ellos, se seca?
1: Silvio Olmedo, gracias por la plática. Saludos hasta Madrid, tierra que me vio nacer. Un abrazo para ti.
6: No lo vio nacer.
1: Con mucho cariño. Y yo sí quisiera alejarme poco a poco del Chino y de Said y acercarme poco a poco más a Giselle.
2: Yo le voy a regar su plantita.
1: Silvio Olmedo, te queremos. Tus redes sociales, ¿cuáles son, querida?
5: Silvio Olmedo, ya de vuelta la próxima semana.
2: Eso.
1: Aquí te espero para hacerte unas buenas quesadillotas, mira. Una de... Mi amigo Hecha me dio un
3: una de pollo, pero sin queso.
1: De allá de Chihuahua, bien perrón. Regresamos.
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1: Mandil bien bonito, mira, ahí en el mercado, 250 pesotis, me lo vendió una señora. Compré guayaberas, bien caras, tú me las dices.
2: ¿Cuánto?
1: Como 1,800.
0: ¿Cuánto cuesta cada una más o menos?
1: Como 1,800.
0: ¿Dónde las compró?
1: ahí en el mercado.
0: ¿En Zamora?
1: Sí, pero también finonas, ya las tengo.
0: ¿Cuántas compró?
1: Ay, ¿cómo te eres? Viene en totero tú, ¿vale?
0: No, señor, le estoy preguntando, me estoy interesando en su tema, si quiere me vale madre.
1: No, pues está bien, pues compré 10.
0: Ah, muy bien.
1: Ya pues anda pidiendo en prestado, porque no traía feria, pues me gasté lo que me llevé. Pero ando bien.
2: Pero trae todos los colores y sabores, diría.
1: Traigo de bien perronas que están.
2: ¿Cuántas pero, cosas le caben ahí en su bolsita?
1: Pues aquí me cabe, pues vas a ir a ver, aquí me cabe el vuelto para mandar a los chiquillos a las tortillas. Y
2: ¿el celular?
1: Aquí me cabe el celular para cuando me hablen mis hijos a darme la clave. O sea, caen muchas cosas aquí, caen muchas cosas. ¿Cómo está, familia? Mucho gusto, estoy ahorita conectado también en TikTok, Don Cheto Oficial, Don Cheto Oficial, Don Cheto Oficial, Don Cheto Oficial en TikTok, para que me manden allí las galaxias, porque andamos quebradón, chaval.
0: Las galaxias.
1: Este,
0: señor, ábramelo, Don Cheto.
1: ¿Cómo no? O sea, ya, si tú ya lo tienes bien abierto, el buzón.
0: Sí, claro.
1: Ya lo abrimos, señores.
0: Me gusta abrirlo. Usted
1: mandar saludos, quejarse,
0: temas,
1: hacer preguntas, proponer temas, todo se vale en el famoso buzón.
3: A ver, quiero empezar con este compa que dice: cállate, háganme el paro. Se llama Luis Guerrero. Dice Luis Guerrero, ¿qué onda? Les quiero pedir un paro. Yo me moví de San José para Oxnard. Ajá. Mi esposa me arregló papeles y pues me vine para Oxnard. La bronca es que no he podido encontrar jale acá. Oxnard es una ciudad pequeña aquí en Ventura y pues ahí les agradecería si conocen a alguien que me diera chamba. Y ya le puse, ¿y en qué, a qué te dedicas?
1: ¿Cuál es tu fuerte?
3: Dijo que es bueno lo de la piedra, el granito, no, el porque, mármol.
1: Si quema piedra, ¿cuándo va a encantar?
3: No. Entonces, si alguien tiene jale, el vato es experto en lo que es el granito, okay,
1: ¿cómo
3: la
1: se pueden,
3: piedra.
1: Este...
3: ¿Pues doy su número de teléfono o qué?
2: No, no se puede.
3: Pues sí se puede.
2: ¿Puedo
3: hacer
2: pero
1: eres experta en granito.
3: ¿Eh?
1: Ando en granito, o sea.
0: Pero no bueno, en granito.
2: Déjela.
1: No, déjela, ok.
3: Bueno, si mi compa le pueden conseguir jale, es experto en lo que es la piedra, Luis Guerrero, 669-238-8851.
1: ¿Cuánto?
2: ¿Por qué no lo posteas en tu Instagram?
3: Sí, también.
1: Sí, mamá, pues si el vato mandó ahí.
2: Sí.
1: Voy a leer saludos yo también de TikTok. Yo voy a leer de TikTok. Usted lee los de Facebook y los de YouTube. Los de Instagram y los de YouTube.
0: Muy bien.
1: Va. Dice, saludos al equipo Rock City de Portland. Ayúdenos a apoyar. ¿Cómo no? Mi apoyo para ustedes. Rock City de Portland. Ahí está. Como quiera que sea. Dice por acá, ¿por qué no nos suben a Spotify, Dimas?
0: Señor, lo platicamos la semana pasada y voy a volver a comentarlo el día de hoy. La persona que se encargaba a subir los programas Spotify, a editarlos, y a YouTube ya no trabaja con nosotros. No sabemos cuándo va a volver a ver una persona, si va a haber una persona, si va a haber programas de YouTube. No sabemos.
1: Corrieron, y pues, ¿quién güey va a saber? Pues, pobrecillo, lo corrieron, yo ni sabía. ¡Andan haciendo un corredero! No, pues es la verdad. Oh, pues es la verdad. Están corriendo en harta raza. Cualquier día les llevo la sorpresa. Cualquier día iré. ¡Surprise, surprise! Guess who's Levy? Como quiera, así como va la cosa. Dice, Don Cheto, mañana es mi cumpleaños. Juan Acosta, felicidades. Juan Acosta, un abrazo. Don Cheto, ¿ya se va de GTA? No, pues no me voy, pero no me van a invitar para el 6. Dice, ¿qué más dice? Saludos para... ¿cómo está, Don Cheto? Gracias, querido Félix. Muy bien, muy bien. Me siento muy bien. En la parte de la nuca, una L y una A. Saluda a sus camaradas. Saludos a la raza de San Pablo, Tolimán, Querétaro, que están aquí en Los Ángeles y no les gusta bailar. Saludos a la raza de Querétaro. Un abrazo. Oye, saludos a mi primo Osvaldo, que vive en Querétaro, y al Coyotito, que viven ahí en Querétaro. Se fueron a vender fresas y ya se quedaron.
0: ¿Cómo cree?
1: Está muy bonito.
2: ¿Querétaro?
1: Querétaro.
0: Oiga, vi el otro día que tiene un primo usted muy guapo.
1: ¿Mi sobrino Carlitos?
0: Sí.
1: Ah, guapo, güey.
0: Sí, tiene lo suyo.
1: Tiene harto Peggy.
0: ¿Cómo
1: harto
0: cree?
1: Harto Peggy.
0: ¿Con mujeres, hombres y con todo?
3: Jala parejo.
1: Hombre, ya te cuidaste, Miguelito, y luego mandó mensaje.
0: Sí.
1: Lo que me mande.
2: Así andaba de calenturienta.
1: Sí, no, saludos. Es ingeniero.
0: Nosotros ya lo conocemos en persona.
1: Mi sobrino
0: ya
1: venido para acá. El más guapo de la familia.
2: Sabe tortear.
1: Y sabe tortear.
0: Carlitos, tienes lo tuyo y cuando se te antoje, tienes lo que quieras
1: ingeniero
0: de cualquiera.
1: Ingeniero Carlos Razo para ti.
2: Por favor.
0: No, Carlitos.
1: Dile.
0: Carlitos.
3: Hola. Saludos, chino hermoso, precioso.
1: ¡Ay! Solo, es que chino.
3: Así me puso.
1: Solo si le dicen eso, los del, güey.
3: Ah, güey.
1: Déjese.
3: Saludos para la familia Camarillo Velázquez desde Newman, California.
1: A ver, pregunta para Don Cheto. ¿Cuál es su personaje favorito? Geralt de Rivia, de Witcher.
3: Ah, sí.
1: Ese. Para mí es ese.
2: David Zárate dice, buenos días, doña Marchanta al aire. Aunque la gente se burle de mí y el chino ladre, lo extrañé mucho.
1: Yo soy marchante.
3: No llore, no llore.
1: Ah, yo también los extrañé bien mucho.
2: Dice.
1: Dice por acá, váyase a dormir una semana más, Julio Martín. No, ya dormí mucho. Julio.
2: Ya reposó mucho.
1: Sí, desde Phoenix, Arizona, saludos. Ah, mandó una galaxia a Yuli León. Gracias, Yuli León. Beso para ti, querida. Ahorita te sigo, ¿eh? Ahorita te sigo.
3: Tema. Razones por las que tus padres te metieron una madriza.
1: Vale, no acabo yo porque dice, me robé las galaxias.

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1: Yo soy bloqueador, yo no soy corregente.
2: Pues ahí está.
1: A mí la gente, no, yo no voy a aguantar insultos de la gente.
2: ¿A qué bloqueas, vale?
1: Yo no aguanto los insultos de la gente. A mí, si son buena gente, yo soy buena gente con ellos.
2: Dice Don Cheto, la playera que tiene una playera, ya esta la voy a sacar ya. Nomás estoy esperando los fallos de mi compa que no me lo han mandado. Y ya los pagué, los perros no me los han mandado. Saludos para Juan Herrera, saludos a San Luis Río Colorado, Sonora, saludos Sonora. Familia Soria de Oklahoma, Apuruarán, Michoacán, municipio de Turicato, saludos. A la raza de Jerez, Zacatecas, de parte de la familia Jiménez. Dígame un ¿por qué te tatuaste, Roberto? Uno más. Saludos desde Odessa, Texas. Véngase la birria a la barca. Ya comí birria, hijo. Ya anduve ahí yo.
3: A morir, de pura birria, morir.
2: Don Cheto, salí, ahí es bien peleonero, el Snoopy.
1: Sí, eres, sí soy.
2: Vale, sí eres.
1: No, a mí, a ver, si a mí me vienen con un insulto, yo no les voy a contestar flores de ay, gracias.
2: Pero
1: no,
2: ¿qué tira?
1: Yo le respondo igual.
2: ¿Tú crees que no me insulta la raza?
1: A mí me dicen tú, yo les digo tú. O sea, pues sí.
2: Pues, pero también, pues también tú eres un vato pensante, hijo.
1: No, señor, pero yo no doy rosas a quien me entrega culebras.
2: Yo quiero rosón y no me lo que quiero, no rosa.
1: Yo le respondo a la gente como me trata a mí. A mí me tratan bien y yo trato bien a la gente.
2: Saludos para Alejandro Palacios. Gracias por tus palabras, camarada. Desde Colombia, parce, para Harold Zambrano. Si eres colombiano, se llama Harold. Uh-huh. Don Cheto, mandar saludos para mi papá. Se llama Andrés, desde Guanajuato, que siempre escucha. Don Andrés, un abrazo.
3: Santiago dice, Don Cheto, buenos días, lo amo. Sería tan amable de promocionar, si no es molestia, o mandarle un saludo a mi cuñada Yamilet Hernández, que está emprendiendo su negocio de pastelería y repostería con la voz de $500,000 al año. Su negocio se llama Mon Amour, hasta Delta, Colorado.
2: Mon Amour, en Delta, Colorado. Pasteles bien perrones, de todos sabores, tamaños y figuras. ¡Mmm! ¡Tan buenos los güeyes! Pasteles Mon Amour.
1: Bueno, Reiner Guzmán dice...
2: $250.
1: Reiner Guzmán dice, ¿no estuvieron cantando toda la semana pasada que el chino se va de vacaciones? ¿Qué chiflas hace ahí? Se va la próxima semana, no va a estar completa. Esta sí.
4: Ay, lo que no saber, ¿ves?
2: Chino, te noto bravo, güey.
4: No, es que la gente me choca que...
2: ¿Qué te dicen o qué? No. ¿Hay algo que me estoy perdiendo? ¿A my missis?
4: No.
2: ¿Es que anda bravo? Anda como...
4: No, es que a ver... No, yo soy de la idea... La gente...
2: ¿Cuál es tu idea?
4: Te escriben como para molestarte de... Ah, el programa no es lo mismo sin Don Cheto. Pues claro que no es lo
2: no
4: mismo.
2: No es.
4: No.
2: Pero tal vez.
4: Ay, como
3: eso no molesta. ¿Por qué te molesta eso?
4: Ah, no, molesta. Pero pues nomás digo, pues cámbiale, güey. Pues qué más.
5: Pero dile,
4: tienes la solución.
5: Dile a tu
4: cámbiale
5: tono de voz si no te molesta, porque. Ah, no.
2: Pues, mira,
5: ¿por qué le
1: no, pero
5: dejar?
1: Señor, pero es que yo.
5: ¿Qué dijo?
2: ¿Qué dije?
1: Y lo único que puedo, si alguien nos pone, extrañamos a Don Cheto, nosotros también, o sea, le respondes.
2: Sí, pero se enoja.
1: Pero no, pero si escriben, ustedes tres valen para pura madre.
3: Pero
1: ahí sí no.
2: Pero es bien sencillo,
3: ustedes pongan.
4: Yo sí le pongo, sí, valemos, cámbiale.
2: Thank you, chino, thank you.
3: ¿Para qué estamos todos tranquilos?
2: Porque estamos hablando de eso.
4: Bueno.
3: Porque está emperrado.
4: Saludos para Huipana, Michoacán, desde Alabama. ¿Qué es Huipana?
1: Paco quiere proponer un tema, dice, ¿puedo proponer un tema? Dice, si tuviste un amor chido que no se dio, cuéntanoslo. Dice Paco.
2: ¿Qué?
1: Un amor chido que no se dio.
2: Un amor que no se dio, pues el mío con
4: yo,
2: esta...
4: Yo con Megan
2: Ana
4: Fox.
2: Con Ana de Armas.
1: ¿Usted no con Ana de Armas?
2: No, pues, pero no se dio. Pues.
1: Ah, pues entonces no tuvo.
2: ¡Ana de Armas!
3: Ni mira, se va a dar.
2: Mira, hija, imagínate. Tú grabando películas y yo así esperándote con este mandilazo, chiquilla. Mira. Ay, llegué bien cansada de grabar con Henry Cavill. No te preocupes.
5: Ay.
2: El caldote de res que tizi. Mira, el caldote de res que tizi. Ay, es que tuve unas escenas muy eróticas con Henry Cavill.
5: Ay.
2: Pobrecito, ahorita te quito el sabor de sus besos con este chilito, Marta.
4: ¡Ay,
2: el perro! ¡Ey, Ana de Armas! ¡Hit me up, babe!
3: Sí, Ana de Armas es su morra y eso tiene que usar el mandil, pero sin camiseta abajo.
2: Sí, más pues sexy, más sexy. Sí, pues,
5: ya,
2: más
5: sexy.
3: Porque ella va a llegar.
2: Mira, Ana de Armas, mira lo que te pira nomás. Mira, te voy a... Cuando yo digo, te voy a llevar a volar, I mean it. We're gonna fly to the moon. Fly me to the moon. Vámonos.
1: El murcielagazo.
2: Ana de Armas, güey.

0: Jimmy, ah, babes. Viva la comunidad latina. Cuba y México juntos por el amor. Unos perros besototes afuera de la Vallarta, yo y tú, ¿eh?
1: ¿De la Vallarta?
0: ¿Qué huele? Unos besototes ahí en el parqueo del Pollo Loco mientras nos despachan. Tú dirás, chiquilla.
2: What's wrong with you?
0: Hasta me emocioné.
2: ¿Sí? Dice, sí se la está creyendo.
0: Caer,
1: bueno, ahorita que regresemos con la abogada de migración, a ver si dice lo mismo, ¿eh?
0: Ana de Armas.
1: Bueno.
0: Este beso para ti. Beso sabor a chongus, mija.
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1: 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La 50 hacia el oeste y la 99 hacia el sur de Sacramento. Se reporta un choque. Desconocemos si hay heridos. Otro incidente tenemos en la 99 hacia el sur y Diller Road. En la 80 hacia el este y Greenback Lane vemos que se reporta un incidente. Hacia el norte de Sacramento. Yo soy Magali Ortiz. 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
9: No canti, porque luego al rato, pues, ¿qué onda?
10: Carmela.
9: No, nomás era que este cumpleaños, las estrellas que rodean el cielo, brillen. Cospirin para ti, Ana, así pues, ¿sabes qué es pues, romántico?
10: A usted nunca le ha hecho un poema.
9: A Carmela le hago poemas every day, nomás que te digan, dicen, ah, ahí vas con tu loqueras, ¿verdad? También las morras, hay mujeres que no les gustan los poemas. No les gusta que uno le escriba cosas bonitas.
10: Mire,
9: la abogada muy agradecida.
10: Candil de la calle, oscuridad de su casa.
11: Correcto.
10: Bueno, abogada, si quiere participar y hacerle las preguntas a la abogada de migración Leti Valencia, 818-563-1055.
9: Feliz cumpleaños, abogada Leticia Valencia, para que la feliciten. Yo les doy su Instagram, si me manda usted $20 a Excel de Don Cheto. Abogada, señores de la Liga Defensora, la abogada Leticia Valencia para contestar preguntas en los teléfonos de cabina.
10: 818-563-1055 o las redes sociales de Don Cheto al aire.
9: Las redes sociales de todos nosotros, de hecho. Bravo Giselle, si sois ahí, del Chino al aire. Abogada, algo que nos tenga que platicar before we go to the question.
12: Sí, antes de las preguntas quiero platicar sobre lo que es el ajuste de estatus. El ajuste de estatus es la manera de obtener la residencia adentro de los Estados Unidos, pero este beneficio está típicamente disponible para personas que entran de manera legal la última vez que ingresaron, ya sea con visa de turista, de trabajo, de estudiante o tal vez un parole humanitario. Si entraron de manera ilegal, todavía pueden calificar para ajuste de estatus si están protegidos bajo la 245I o tienen manera de obtener lo que se llama el parole in place. Si no califican de esas maneras, entonces tendrán que hacer el proceso consular que requiere salir del país a la embajada de su país de nacimiento y hacer la entrevista allá para poder obtener su residencia permanente.
13: Abogada, dice por acá, ¿cuál es el proceso para regresarme a México? Ya que he escuchado que ahora también hay problema para salir. ¿Qué tenemos que hacer para autodeportarnos? ¿Avisar al CBP Home o qué nos recomienda?
12: ¿A qué se quiere? Sí, yo recomiendo hacerlo por el CBP Home, porque entonces allí queda tu salida registrada y si tienes un castigo, pues inmigración ya va a saber cuándo empezó tu castigo. Pero recuerden que autodeportarse no significa que no van a tener un castigo. Cualquier persona que se salga de los Estados Unidos, aunque sea de manera voluntaria, va a tener un castigo de 10 años. Por eso tienen que hablar con un abogado antes de salirse para entender las consecuencias.
9: O sea, la autodeportación no te va a eximir, ¿sí se dice eximir?
13: De ningún le culpas.
9: De que estés 10 años allá. Uh-huh. O sea, para la raza que dice, no, mejor me autodeporto, luego al rato arreglo. Nah,
10: sí, vas a cumplir.
9: Vas a de 10 años de castigoti, no es para que sepas.
12: Exacto.
10: Preguntan aquí, abogada, dice...
9: ¿Para qué te autodeportas? Vete al rancho y ya, se acabó mi...
10: No se enoje.
9: No, pues.
10: Dice, abogada, soy residente y tengo hija ciudadana. Pedimos a mi esposa y ella entró en el 92 y septiembre del 97. ¿Necesita dos perdones?
12: No, porque si nunca se salió después del año 97, entonces no hay castigos. Los castigos se activan después del año de abril, después de abril primero del 97, porque esa fue la fecha donde salió la ley que aplica los castigos. Ya después, si no te sales del 97, solamente tienes un castigo de los 10 años para que puedas salir y hacer el proceso consular.
10: Ok.
9: Va, voy.
10: Jálese, viejo.
9: Dice, abogada, ¿cuánto se tarda en llegar la tarjeta del permiso de trabajo después de que es aprobado con DACA? Y también si esa tarjeta puede usarse como una identificación con TSA para un vuelo doméstico. Saludos desde Columbus, Ohio. Tony.
12: Pues si tienes un permiso de trabajo, yo te recomiendo que saques el Real ID para que puedas volar adentro de los Estados Unidos. Y también cuando aplicas para la renovación del DACA, se supone que se debería tardar de 4 a 6 meses en que te llegue el nuevo permiso de trabajo, pero ahorita estamos viendo que se está tardando hasta 8 meses. Manda lo que se llama un USCIS Inquiry para que tomen acción en tu caso, si el caso ya está fuera del tiempo normal de procesamiento.
13: Abogada, estoy arreglando residencia. ¿Es obligatorio tener un sponsorship cuando tengo un DUI?
12: Son dos cosas diferentes.
13: Expungement.
12: Ok. El expungement, no lo necesitas para la residencia, porque para la residencia...
13: ¿Qué es el expungement, abogada?
12: Es cuando marcan como tu caso dismissed, no significa que te están diciendo que no eres culpable, simplemente que completaste la sentencia y que te has portado bien y que no hubo ninguna violación del probation, entonces puedes aplicar para que te hagan un expungement. Queda todavía en tu record, pero luego sale un código penal diciendo que ya hiciste un expungement. Para la residencia no es necesario hacer eso, para el DACA sí, pero para la residencia con que tengas la sentencia completa, puedas demostrar que todavía eres una persona de buen carácter moral, que ya se rehabilitó, todavía te pueden aprobar la residencia sin tener un expungement.
9: Del expungement. Yo conozco a alguien que hace expungement, se llama Bob. Bob Expungement. Tiene una casa abajo de mar. Bob Expungement.
8: Me río más de la risa que del chiste.
10: Dice, abogada Leti Valencia, ¿puedo arreglar por mi patrón, quien por 28 años que hemos trabajado con él, no nos ha dado breaks?
9: ¿No les ha dado breaks? ¿Por dónde, güey?
13: ¿En 28 años?
10: En 28 años que lleva trabajando con él, no han tenido breaks. O sea, me supongo que no les da su break que tienen que tener durante el día.
12: Sonó la residencia, pero puedes aplicar para violaciones, acción diferida por violaciones laborales, es algo diferente. La acción diferida no conduce a la residencia, solamente un permiso de trabajo por 2 años y la protección contra la deportación.
9: Dice, mi pregunta está al revés. Tengo un hijo de 19 años que se quiere hacer ciudadano mexicano. ¿Cuál es el proceso?
8: Pues ese es ir al consulado.
9: No te vale.
8: Pues es que hay abogado de inmigración para Estados Unidos, para México, vaya al consulado, ahí le van a dar una lista de requisitos y ahí la haces mexicano.
12: Gracias, Chino.
10: Gracias por
9: llamada telefónica. Gracias, sí. Chino.
10: Gracias, Chino.
9: Me gustaría que lo dijeras, pero sin enojar.
8: Claro, mira, en este momento haz una cita con el consulado mexicano. Tienes que llevar el acta de nacimiento de uno de los papás que pueda comprobar que es mexicano y te van a pedir una serie de papeles originales. Los llevas y vas a ir a una segunda cita a revisión y luego una tercera cita a que te den tu residencia mexicana.
10: Oh, wow. ¿Tu ciudadanía mexicana?
11: Muy bien.
10: ¿Tu ciudadanía? ¿No te hacen interviews?
8: No, tienes que ir como... Lleva los papeles, luego
9: vuelves... Yo ahora soy mexicano, mis jefes son mexicanos.
13: ¿Usted?
9: ¿Yo qué, güey? Si yo soy mexicano. Yo...
10: La doble ciudadanía que le llevas todos los papeles a una... Yo saqué en Casa Ju ahí para... Que es un Casa Ju, que es Casa Jalisco. Y literal lo único que llevas es el birth certificate del papá o los papás que sean mexicanos. Lo tuyo, una identificación y todo. Y pagarles, pues, obviamente.
13: Sí, aquí no tienes que ir a México, hay Casa México y hay un montón de cosas que podemos hacer.
10: Abogada, tenemos en la número 1 a Josué con una pregunta muy importante. Josué, buenos días.
13: Hola, bebé.
14: Hola, bebé. Said, quiero decirte muchas gracias. Estamos súper contentos porque nos mencionaste el otro día como Ricón Pope. Pero buenos días a todos. Don Cheto, ya lo extrañamos. No, hombre, se perdió. ¿Qué onda?
9: Sí, andaba bien a gusto en el rancho y ahorita estoy cortando las uñas, ¿vale?
10: Ay, no, qué
14: sí, no, hombre, Don Cheto, soy su fan desde hace siglos.
8: Ah, sí, a la pregunta, compa. La pregunta que la voy a hacer.
14: Chino, como mí, siempre, ¿no? Chino, matando el segmento. No te creas, Chino. Abogada, tengo una pregunta, creo que muchas personas se van a identificar. Yo ya pasé mi audiencia con el juez negó mi caso. Ahorita mi caso está en la barra de apelaciones. Mi pregunta es, tengo permiso de trabajo y todo eso, si un día me llegase a parar ICE, ¿aún así me podrían deportar o no?
12: Típicamente cuando hay una apelación pendiente, el caso todavía no está resuelto porque mandaste una apelación. Por eso también puede seguir renovando su permiso de trabajo mientras le den la decisión de la apelación. Si en la apelación le dicen que lo van a hacer dismiss, o sea que le están negando la apelación, entonces si tiene un encuentro con ICE, sí pueden ejecutar esa deportación porque usted ya tiene orden de deportación. Por lo tanto, como el caso sigue pendiente, entonces no lo pueden deportar porque lo hizo a tiempo y está esperando una decisión del tribunal Tribunal de Apelaciones. Le recomiendo que siga renovando su permiso de trabajo para que no tenga ningún problema.
10: Ok, pues no está tan mal. Sí, muy profesional. ¿Te está Alejandro en la 4, don Cheto?
9: ¿Tiene una pregunta? No, pues échame los
10: hay que darles oportunidad Simón. También.
9: ¿Cómo está Alejandro? ¿Cómo anda, gallo?
11: Bien, don Cheto, ¿cómo anda usted?
9: Ay, mira, ando a toda madre, vale, me hace falta una... Ando bien hasta que volteó a ver la cara de enojado el chino, como que le molesta que regresé a trabajar, pero si no, mira, toda madre a colores, hijo.
11: Ese ya no se compone ni con
9: Cristo de oro. Ya no se compone ni con Cristo de oro.
8: Ay, estoy contento que regresó.
10: Ahora y tu actitud. Tu tono.
8: Usted no estaba aquí. Ni nos dejaba hablar. No, ay, si no, hasta los deportes hablaba.
9: Chino. Ahora, te voy a decir una cosa. Sí la creo, pero en defensa de ahí diré. Si hablabas como hablas ahorita, qué bueno. Sí,
13: peor.
9: Ahora sí, amigo, ¿cuál es tu pregunta?
10: No bueno para...
9: She's my girlfriend. Down the Ryan de Venus. Me and my girlfriend. ¿Eh? A ver, haga la pregunta
10: allí. Okay, Jay-Z, I see you. Jay-Z.
9: ¿Cuál es tu pregunta, pues, para esta ingratota?
11: A ver, abogada, a mi mamá se la pidió su hermano en el 2001 y yo era menor de edad. Y hoy mi hija tiene 21 años de edad y yo puedo ajustar mi situación por medio de mi hija y tener la protección de la 245i. El problema es que me piden un comprobante de ella de diciembre del 2000 y es de mi mamá y ese es el único que no tengo. ¿Hay alguna otra manera?
12: Para tener la protección de la 245i, si la fecha de prioridad fue después de enero 18 del 98, tiene que demostrar presencia física del principal beneficiario, que sería su mamá, en la fecha de diciembre 21 del año 2000. Pero puede mandar cualquier cosa, pueden ser fotos, recibos, taxes, incluso hasta declaraciones de personas que hayan sido testigos de la presencia física de su mamá en esa fecha. Yo le recomiendo que de todas maneras lo haga y pueda obtener declaraciones de personas que puedan ser testigos de eso para que aún así le puedan aprobar la residencia a través de la 245i.
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9: Órale, pues, abogada. Abogada Leticia Valencia, que ayer cumplió años.

0: birthday, Leticia. Happy birthday.
1: Ay.
0: ¡Ingratota! Déjate venir de bien a bien, dijo Chuchera, baby. Gracias, abogada.
2: Gracias, qué bello. Gracias.
0: Seguimos. Es para ti.
1: Qué ridículo, señor Neta, la verdad.
0: Las mañanitas para ti y las nochecitas para mí.
1: ¡Ah!
0: Tracas.
1: No le da vergüenza. 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
4: Regresamos otra vez con Don Cheto al aire. Don Cheto, ya estamos aquí de regreso otra vez.
5: Estoy aquí saludando a la raza. Gracias por todos sus saludos allí. Dice por acá Gustavo Sánchez, ¿está enojado el chino? ¿Chino está enojado?
6: No, para nada. Al contrario, estoy contento.
7: Ya se le bajó.
6: No, estoy contento de que regresó. La neta, sí se le extraña.
5: Yo también te extraño mucho, China.
6: La verdad, sí, se le extrañaba. Beso.
4: No dijo que lo extrañó. Dijo, estoy contento porque regresó.
6: No, yo sí lo extraño, al contrario. Yo, mire, si usted se dio cuenta, yo no lo molesté. Lo dejé que disfrutara sus vacaciones, que no se acordara de aquí, que se despejara un rato para cuando regresara bien pilas.
5: ¿Llegando bien pilas o no?
7: Traidón, pero pilas.
5: No, es que estoy con, es que estoy missing in action for so many days.
7: You stay quiet and
5: okay, pues está.
7: Se nos va el avión y queremos que entre con Toño. Que
5: bueno, pues pongan un tema pues para dejarnos.
4: Señor, no, nos propusieron dos temas los radioescuchas hace rato en el buzón. Hay dos cosas. La primera, algo que quieres gritar y desahogarte, dilo. Y la otra es el amor que no se dio. Cuéntanos tu relación que no se dio, que estaba bonita, pero que nomás no funcionó.
5: ¿Por qué no se dio?
4: Pues porque no, que no la cuente.
5: Diría. Ay, ¿qué habla del amor? ¿Qué habla del amor? No hablamos de secretos feos.
4: De desahogos.
7: Diría el Jos Favela, lo tuvimos todo cuando fuimos nada.
5: No fuimos nada. ¿Por qué no se dio? Pues ir a. En la historia del amor, ¿verdad? En la historia de los amores, Deja bajarle aquí que pone una mosquita ahí
7: medio.
5: La historia de los amores está la de la historia del mundo.
6: Todo lo fue.
5: Pueden ver muchas cosas de los por qué una relación no se da. Puede ser, bueno, por clases sociales, porque los papás no quisieron.
7: La distancia.
5: Porque la distancia, porque estaba la otra persona, tenía pareja. Ey, se ha dado. Se ha dado.
6: No, sí, para su papá era narco, ni
5: más. Porque, ¿cómo?
7: ¿Eh?
6: Para narco.
5: ¿Y le barritis?
6: Sí.
7: Pues sí, este gandalla, ¿usted cree la primera que se la
6: son de esos vaquitos al de rancho que traía pistola, le vestió así y me dijo... ¿Usted es el que anda con mi hija?
5: ¿Es el que anda con mi hija? ¿Inchido nadie?
7: ¡Ay! Al chino le faltó tener un suegro así.
6: No, así sí me dice.
7: Que lo trajera pan y agua.
6: Sí, sí soy. No, sí me le dio bien confianza, ¿eh? Sí soy. ¿Cómo está?
4: Pues vaya de... O sea, la idea es un amor bonito que no se dio.
5: ¿Pero por qué no se dio?
4: Pues que no lo cuente, sí.
7: Queremos detalles.
5: Así nomás le cerrojó al chino la...
7: Ajá.
5: La nuevi.
7: ¿Usted por qué no sucedió con lo de las sandilleras, se acuerda?
5: Pues porque...
4: También su papá.
5: Yo me di cuenta, ¿sabes qué? Que me iba a traer vendiendo sandías el vato y dije, no, yo estoy destinado
6: a triunfar en la radio.
5: Algo mejor.
7: Yo aspiro a cosas mayores.
5: Pues sí, el sandillero. Sí. ¿Quién sabe qué fin tendría la sandillera? Es que sí estaba bonitilla, pero no fue mi novia, nomás yo me enamoré de ella porque le compré una sandía y tenía los ojos. Y ahora que lo pienso, ni estaba tan bonita, vale, estaba muy camarona la güey.
7: Era nomás los ojos.
5: Es que nomás porque estaba güerita. No, es camarona es como güera, camarona.
7: Roja, ¿no?
5: Así como camarón cocido, güera, colorada.
4: Prietillo de rancho que se respeta, ve guapas a las blancas nomás porque son blancas.
5: Sí. Y como esta estaba güerita, así era de Apple, era de Jalisco.
4: Sí.
5: De por ahí de Jalisco, sí. Pues güerita, pues sí, chapeadona. Pero ya que lo veo bien, no estaba tan de aquellotas, nomás, pues, sí. Porque uno, pues, prestigio de rancho.
7: Bueno, pero su papá tenía su negocito que le iba bien.
5: No, entonces... ya me miraba yo vendiendo perras sandías ahí de rancho en rancho. No.
7: Pero le hubiera dejado ese imperio. A lo mejor ya ahorita usted tuviera su ¿cómo se dice? Toda su land ahí de sandías.
5: Pues aquí, ¿verdad? Pues sí. Ahora, según mi esposa Carmela,
4: okay,
5: como muchas mujeres ya casadas, ellas juran que tuvieron un novio rico que las pretendía.
7: Un partidazo.
5: No hay una mujer, mamá mexicana, que se respete, que no platique, que tuvo un partidazo y no lo
4: dejó ir. Lo dejó ir por el zángano con el que está.
5: Y luego se enojan con uno.
4: Sí.
5: Por eso estén enojadas con uno, tratándonos como niños.
4: Correcto.
5: Porque ellas dicen, ay, cómo me desquito de la estupidez que hice. Y se detecta con uno mismo. Correcto. Señoras, calm down. Nomás le voy a decir una cosa. Las que nos eligieron fueron ustedes, chiquillas. Se hicieron ilusiones. Nosotros no cambiamos, seguimos siendo los mismos. ¿Eh? Las que cambiaron fueron ustedes. Bueno, ¿qué más?
4: Correcto.
5: ¿Tú tuviste algún amor que no fue?
4: No, la verdad, mira, la verdad.
5: Platícanos del Siete Pilas. ¿Por qué no se armó con el Vaselina?
4: Yo no estuve ni con el Vaselina ni con el Siete Pilas. A mí todos mis amores han sido bonitos, nada más he tenido cuatro. Y,
5: ¿cuatro amores? Sí. ¡En exclusiva! El esposo de Saí dice, no, ¡ah, perro, güey!
4: Él sabe mi historia.
5: Bien,
4: él sabe,
5: correteado.
4: Él sabe mi historia y con todos he durado mucho tiempo. De hecho, desde el primero, Manuel, que duré 5 y luego 2.
5: No importa, no digas.
4: Y, luego Andy, que duré con él como 2 años y medio allá en Londres. Y luego ya...
5: ¿Londres? ¿Tuviste ese amor en Londres?
4: Y luego ya Juan Pablo, con el que duré casi 6 años. Y ya luego mi marido.
5: Argentina.
4: Y ya mi marido. Y con todos he durado, con el que menos he durado es con el de Londres, que duré 2 años y porque me puso el cuerno. Y de todas formas sigue siendo mi amigo y nos llevamos muy bien.
5: No deberías.
4: ¿Por qué?
5: Pues ya, ¿y para qué, güey? ¿No ahora todos echamos recalentados?
4: No nos echamos recalentados. Él está casado con Andy, su homónimo, su marido, y nos llevamos muy bien.
7: Pero he betrayed you como novio, imagínate como amigo.
4: No, lo que pasa es que, a ver, uno tiene que... Él fue muy buena persona conmigo. Hay gente que sabe ser muy buen amigo o que puede ser muy buen compañero, pero que no sabe ser pareja.
5: Ey. Ajá. Entonces, ese amor fue bonito. ¿Cuál fue bonito?
4: Los cuatro fueron muy bonitos.
7: Pero son los que no pudieron ser, dice.
4: Yo le digo que el con el que no me llevo bien es con el primero. No tenemos relación.
7: Con y mi marido, robó, dice.
4: No me robó, claro que no. Al contrario.
5: Nunca dije que me robó nadie. Ok, a lo mejor te robó el corazón.
4: El primero hasta el día de hoy piensa que yo le destruí la vida y por eso no nos hablamos.
5: ¿Y en qué aspecto se la destruyiste? Ah, pero vivís lejos.
4: No, lo que pasa es que yo estaba muy joven, él era casi 11 años mayor que yo, y yo estaba muy joven y yo estaba buscando mi lugar. Y él decía que para mí cualquier cosa era mejor que él, que cualquier cosa era mejor plan que yo. Entonces yo me fui a Inglaterra, luego me dieron mi doctorado en España y luego a la mera hora...
5: ¿Qué doctorado?
4: Señor, a mí me eligieron en la Universidad de Salamanca.
5: ¿España Salamanca?
4: Salamanca, España. Oh. Me eligieron para hacer mi doctorado y iba a ser becado. Yo, de hecho, mi proyecto de tesis era la número 4 de 16. Solo escogieron a 16 alumnos de todo el mundo y yo el mío era el número 4. Y me escogieron para hacer mi doctorado allá.
5: Sí, ya. Al final, ¿doctorado de qué? ¡No seas hating, Mali!
4: Al final, de comunicación social.
6: Ahí en Salamanca, esquina con...
4: En Salamanca, España. Con
6: doctor
4: y al doctor final Benavides. Decidí quedarme en la oreja y ya no hacer el doctorado porque mi mamá me dijo, tú toda la vida has aspirado a estar en la televisión. ¿Para qué te vas otra vez a estudiar allá, a gastar, a ver, a quién sabe? Y mejor ya quédate ahí. Y pues luego me trajeron con el cuadro y me quedé ahí, en la oreja.
5: Tienes buen currículo.
4: Gracias, señor. Cuando quieras se lo presento.
5: Qué buen currículito tienes.
7: Ay.
5: O sea, fíjate. Tú, chino, tuviste un amor que pudo ser y no fue. ¿Por qué no fue?
6: Ando con la saliva. Con la morra que era escaramuza.
5: ¿Escaramuza charra?
6: Sí, charra.
7: ¡Ay, what?
6: ¡No les dije!
7: ¡No, escaramuza no me la sabía!
5: ¡Escaramuza!
7: ¡Brujas!
6: Eres escaramuza y yo ni tenía idea de eso, nada, cero.
5: ¿No, hasta la fecha?
6: No, ni idea.
5: Ok.
6: Soy escaramuza y yo, ¿qué se llama? Y me llevó y ahí salí en caballo y hacían. Yo dije, chido, tu
5: foto. ¡Oh, wow! ¿Sí? Por eso enamoré de ti, vale, por usted, la pinche cara de caballo. Por eso me había dicho, Ticuacu, qué madre, me dirá, nomás sigue Ticuacu, con Ticuacu.
6: Nomás que pues, su papá era narco, yo no sabía.
5: ¿Oh, sí?
6: Sí, ya.
5: ¿Y tú conociste al suegro?
6: Sí, el vato me salió,
5: mijo. ¿Qué?
6: ¿Usted es el que anda con mija?
7: ¿Soy?
6: Yo bien confianza, sí, soy, ¿cómo está? Y me dice así. ¿Sí? Sí, me acuerdo.
5: ¿Y por qué le barritis? ¿Porque el jefe era malandrín?
6: Sí, era
5: malandrín. Y de ahí eras tú. Ay, al rato iban a matar al vato y tú sabes que hoy con
6: Estaba pensando en eso, pero ahorita sí me...
5: ¿Y qué fin tuvo la escaramuza?
6: No supe. Ya me vine para acá.
7: ¿Ya nunca te ha buscado?
6: Ya no supe nada de
5: ¿Y tú ella. Alguna vez le dijiste, no puede ser lo nuestro, no puede ser porque soy un cobarde? ¿O no, no le dijiste nada así por el estilo?
6: No, no, soy un cobarde.
5: Lo nuestro no puede ser. Pero, te quiero decir que lo nuestro no puede ser. Tú dime.
4: ¿Pero por qué, Chino, si yo te quiero mucho?
5: Yo también te quiero, te amo, pero...
7: No, así no habla
5: que
7: él.
5: No nos impide.
4: ¿Qué nos impide nuestra relación, Chino?
5: Tu papá.
4: ¿Mi papá? Pero sí, mi papá no hace nada. Él está de acuerdo, le caes bien. Sí. No le gusta que eres medio transilla, pero dice que te puede instruir en otras cosas.
5: No puedo, escaramuza.
7: Escaramuza.
5: Es que soy un cobarde. Soy un poco estanatis y tengo miedo a lo que se dedica tu papá y no vaya a ser la de malas que al rato yo por no te ve la vaya por ti, también diga, tenta este estúpido y yo para qué. Por eso te tengo que dejar ir porque voy a perseguir mi sueño a ser portero del Chicago Fire.
4: No te vayas.
5: Aunque sé que terminaré jugando por 100 bolas en Bequecito.
4: ¡No te vayas, José Ramón! ¡No te vayas!
6: Así me fui. Así
5: me cambiaré el nombre y ya mejor digan Minchino.
4: No, ¡no te vayas,
5: José Ramón! ¡Y me voy a Chicago a ser portero del Chicago Fire, aunque sé que terminaré en Mendota, California, jugando con viejitos FC!
4: ¡No te vayas, José
5: Por
4: Ramón!
5: $40! Ay, ¡adiós!
4: ¡José Ramón!
6: Y terminé pagando yo el arbitraje.
7: ¡Ay, no, la otra vez fue más! ¡Ya, ya!
6: No, espérense.
4: Pero eso sí, caballo.
6: ¡Ay, me espantó! Porque tuvimos relaciones.
5: ¿Tuvieron relaciones?
6: Y me acuerdo que me dijo, estúpido, me va a dejar embarazada porque fue sin nada.
5: ¿Sí?
6: Sin nada. Y luego me habló y al mes me decía, no ha llegado, no ha llegado. No, no andaba yo bien.
7: ¿Y qué hacías, Chino?
5: ¡Qué cobarde eres!
7: ¿Cuántos años tenías, Chino?
6: Como 17, 18. No, sí, como... No, ya tenía 20, ya tenía 20.
5: ¿Sí?
6: Pero sí, le saqué por ahí.
7: Ya estabas, ya estabas.
5: Ya estaba roco.
7: Sí, ya estaba pero, rocón, ya para.
5: ¿Amores que nunca sucedía?
7: No, bendito sea Dios,
5: todos se han caído. Todos se me han dado.
6: Todos han dado.
5: ¡Traca!
7: ¡Queen! Donde pongo el ojo, pongo la bala.
5: Bien bajo ese balón.
7: La neta.
4: A Ferrari le pregunte.
5: ¡Queen! Eso. Ferrari, amores que nunca fueron, ¿por qué? Porque es que yo era de las 18 y el vato era 13, sí.
4: A ver.
7: ¿Tiene tiempo?
5: Tengo mucho
7: tiempo. ¡Ay, bebé! Tengo muchas historias, señor.
5: I got all the time in the world.
7: Porque ya tenía hijos, esposa. No. Había un factor muy importante. ¡Su familia! ¡Su esposa!
5: Había un pequeño detalle. Bueno, dos bebés.
7: No, señor, fíjese que... Ay, es que yo no me puedo enamorar así tan rápido. Pero a lo mejor alguien que te gustaba, que decías, ah, este tiene potencial y que ya después dices, no, pues no funcionó. Pero ya te estabas como que emocionando, pues, que ya iba para allá. ¿Podría contar como algo? Pues un ranchero allá en el pueblo.
5: ¿Sí? Se subió al caballo y se arredengó y dijo,
7: ¡se va a armar!
5: ¿No? ¡Se va a armar! Ya me chingó el caballo.
6: Tuvimos que sacrificar, ya no jaló.
7: No sé.
5: Estaba relinchando.
7: That's why, you see, that's why I don't want to talk about it.
5: Why did it happen?
7: Mira, ya me puse roja. No, porque después mi papá lo agarró como trabajador y...
5: ¿Y qué dijo?
7: Dijo, no, ¿cómo le voy a hacer eso a tu jefe?
5: Sé más que nomás te quiso.
6: No, nomás te quería usar.
5: No, porque... Te digo, esa madre de... Es que le voy a hacer un mal a tu jefe.
7: No,
5: porque el vato ya, para mí que le dices, aprueba las mielis.
6: Y dijo, ya probé.
5: El vato dijo, ya probé.
7: ¿Para qué? ¿Para qué? ¿Te va a ir? ¿Te va a ir?
5: Y le dices, aprueba las mielis.
6: Sí, la entregaste todo el combo.
5: Así te le echa a probar las mielis.
6: Entregó todo el combo con papas y soda.
4: Dice Rosy, yo tuve un partidazo. Nos pretendíamos en secundaria, pero luego él se fue para Estados Unidos ya empapelado. Volvió al rancho como 2 años después y ahora sí anduvimos y iba y venía. Me iba a ver a mi casa en bici. Me dijo que me fuera con él y que en caliente me arreglaba papeles. Yo le dije que no. Tiempo después... Como me dijo que no quería una relación a distancia, me habló y me cortó. Estábamos chicos. Él tenía 18 y yo 17. Apenas íbamos a la prepa. La verdad, sí nos seguimos un tiempo en contacto y luego ya nos perdimos la razón, pero él era un partidazo.
5: Pero
4: fue una pentonta,
5: no
4: dice.
5: ¿Por qué no se dio?
4: Porque ella no aceptó venirse para acá.
5: ¿Y de todos ahorita anda acá?
4: Sí, de todas formas. Y pobre y sin papeles.
5: ¿Cómo te descompones? Siempre las mujeres haciendo un desbarajuste y
7: va. Pero, por ejemplo, somos bien estúpidas a veces, ¿eh?
6: Pero ese se vale porque, por ejemplo, mi compa El Ganso dice que él estaba enamorado Dice, allá vendía paletas en Capilla de Guadalupe. Y mi papá iba al banco y yo me iba a las paletas. Dice, me echaba como 5 paletas nomás para ver si me pelaba y nunca me peló.
5: Pues contra pelar así, tío, estas paletas.
6: Sí, decía, y bien tapado yo de rancho y ahí en la capital ya.
5: Ah, pero él nunca te peló ese.
6: Ay, ganso.
5: ¿Por qué tú estás aquí llorándole a la paletera si la paletera ni en el mundo te hizo?
6: Sí, la neta sí.
5: Dice, yo tenía una chica con la que iba todo bien. Pero entró a la universidad y ahí como que... Y a mí no me admitieron por burro y me dejó porque ella conoció más gente. Ay, claro que iba a conocer más gente. Sí, con aquel güeyón que es burrazo.
4: Ese está fuertísimo, dice. Saludos a todos. Por favor, no digas mi nombre porque mi esposo los escucha. Mi amor bonito fue de niños. Mi familia y la de él siempre decían, cuando sean grandes se van a casar. Él me empezó a hablar bonito, me respetaba, teníamos 15 años, pero él no sabía que mi padrastro me abusaba y yo por salirme de la casa me fui con un donadie. Cuando nació mi primer bebé, un día me encontré a su mamá y me dijo, ya ves, esto hubiera sido mi nieta. Hasta el día de hoy veo a su familia y me tratan con mucho respeto. A él le deseo lo mejor en la vida y que sea feliz, pero él sí era un partidazo y escogí por tonta.
5: No me hace.
7: Bueno, pues tenía una historia media triste y narración.
5: Después puedo decir una de esas, ¿cómo se llama? Que no tengo pruebas, pero tampoco dudas. Siento que las morras se equivocan más que los hombres en el amor.
6: Pues se dejan ir por el paquete.
5: No, no, probablemente. Es que hay mujeres, hay muchachas que les pasa un güey en una troca con un sonidazo y ya.
4: Se emocionan.
5: Sí. Yo he conocido muchachas que se han casado con güeyes más porque tenían camioneta.
4: ¿Cómo crees?
5: ¿Serio? En los ranchos pasa bien seguido en los ranchos.
7: Pero lo que pasaba también es, por ejemplo, en sus tiempos, Don Cheto, de que ya, obviamente era una generación muy machista y cosas así, muchos se iban de su casa porque ya no aguantaban su casa, de que ya querían salir de ese patriarcado de cómo las traían a Paniagua también.
6: Ahí le va esta historia triste. Les cuento mi historia. Yo conocí el amor de mi vida y mi suegra no me quería.
5: ¿Por?
6: Al principio todo bien, pero cuando le dije, me quiero casar con su hija, mi suegra dijo no. No se casan. Y nos casamos y en nuestra boda nadie de su familia fue. Duramos 10 años juntos, pero siempre mi suegra insistía y que la dejara y que la dejara. Se los voy a poner en corto. Se contactó con un amigo del trabajo y le dijo, háblale bonito a ella. Tanto que el vato me quitó a mi esposa. No. Ahora logró lo que queríamos. Estamos separados.
5: No te la quitó.
7: Fue ella. Ella quiso, sí.
5: Ahora, quiero yo escuchar también el auto, la auto, ¿cómo se dice? La autocrítica, el por qué, según tú crees, que
7: la familia.
5: Es como una vez que me dijo una vez un primo mío, no, es que mis suegros no me quieren. Y no me quieren. Digo, ¿cómo están a querer? Si eres bien malo con su hija, eres bien drogadito, bien borracho. Ay, ¿qué quieres? Que te quieran los güeyes.
7: Exacto.
5: Si la maltratas y dije, ¿tú qué sabes que no la bajas? ¿Qué güey te va a querer así?
7: Correcto.
4: Mi amor bonito fue hace poco tiempo y terminó porque él es 22 años menor que yo.
5: Uy, nomás. Ajá, hombre y mujer.
4: Mujer con hombre y la mujer era 22 años mayor.
5: Ah, por eso lo extraí. Dice, chiquilla.
4: Era muy divertido.
5: Era el conejito de Yaisi con el tamborcito, güey, mira. No me conrasta yo, hasta yo lo...
4: Era muy divertido cuando estábamos juntos, teníamos buenas conversaciones.
5: ¡Ay, el conejito de Yaisi!
4: Teníamos muy buenas conversaciones, no nos juzgábamos por nuestros pasados y la verdad, teníamos todo muy bien. Escuchábamos música juntos, era un old soul, muy bueno en la cama, la verdad, genial. Pero por su familia, su religión y la distancia, nos tuvimos que separar. Él era de la luz del mundo.
7: Ay, qué fuerte.
4: Y nunca iban a...
5: Y por eso separaron.
4: Sí, porque dice que nunca iban a aceptar una relación que él que anduviera con una mujer 22 años mayor y que no fuera parte de la religión.
5: Oy.
7: Y that is a lot.
5: Sí, las religiones también separan.
7: La diferencia de edad también es un factor. Eso 22, que menciona ella.
5: Pero ella extraña a su conejito del energía. Con el tamborcito.
7: Las mieles, dijo.
5: Dice, Don Cheto, mi amor más bonito que tuve y terminó, era más joven que yo, era divertido. Y cuando estábamos juntos, conversábamos y nunca nos juzgamos por nuestro pasado. Él era más joven que yo y le gustaba la música de muchos años atrás. Él era un old soul.
7: ¿Es esa?
4: Pongo la mano. Ajá.
7: Le estoy diciendo.
5: No, güey, tú la leíste mal.
4: No, claro que no.
5: Y la cámara buenísimo y aprendió a ser mi feliz.
4: Sí.
5: ¿Quién no dice de la luz del mundo?
4: Señor, porque yo le pregunté que cuánto de ADN era y que...
5: Bueno, dame otro, pero también te deja darte uno también yo porque tú le echaste de más.
4: No eché de más. Yo le pregunté, mire, papas. ¿Qué dice ahí? 22 años mayor, la luz del mundo.
5: No, pues eres una tágara, hija, está en tu 22 años mayor.
7: Sí, bebé, también te pasa.
4: Yo le pregunté. Yo investigué.
5: Ella tiene 40, el morro estaba, tenía 20.
4: No, 18 contra 40.
5: No, me
7: no manches.
5: Gracias. Cóbrale esas. Es, ustedes tienen que pagar. Morra cuarentona que ande con jóvenes, tienen que soltar una corta feria.
4: Guay.
5: ¿Cómo, güeyes? No. Si yo tengo de 20 y Giselle tiene 45, give me some money, baby. Si no, no voy a...
7: Es sugar mom.
5: Por eso, que suelte una corta feria.
7: Sí.
5: Que mis Jordancitos, que mi camisita Hugo Boss, ¿eh? Que mis tenesitos, que mi gorrita Dandy Haas. Esto está algo chido allí, pues, sí, para que me traigas
7: bien. Tiene que traer bien al rorro.
5: Está el rorro, que ya comitis. A ver, te voy a mandar por cel para que vaya a echarte tus camarones. Órale. Tu suchicito, órale, te van 100 bolitas, hijo. Sí. Ay, quiero ir al cine, hijo, con mis amigos. Toma, para que te eches tus nachos. Oh. Para tu queso.
7: Tu popcorn.
5: Órale, y te come, y ahí te va para el jugo de piña, chiquillo. ¿Para qué tú? Toma, toma.
4: 48 y 26. ¿Cuál era la edad? 48 y 26.
5: Tágara, esta es una tágara. ¿Cuándo regresamos ahorita, familia?
4: Y él hacía más dinero que yo, dice.
5: ¿Sí?
4: Sí.
5: Sí, pues, sea lodo, estita.
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0: 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Don Cheto, hay que invitar a la gente, a toda la gente que esté en el sur de California, que este domingo 2 de agosto, Don Cheto, Giselle y un servidor estaremos en el 3430 de la South Bristol Street en Santana, en la WSS, haciendo una regaliza para Back to School. Vamos a estar desde las 11 de la mañana hasta las 3 de la tarde, es el evento. Nosotros llegaremos por ahí como la 1 para que llegue temprano, porque va a haber un montón de regalos y WSS siempre se suelta la greña con los regalos para que llegue temprano, se forme ahí con su familia y esté acompañándonos a Don Cheto, a Giselle y a un servidor. Domingo 2 de agosto, este domingo, en la WSS de Santana, 3430 South Bristol Street.
1: De la ciudad de Santana, y estaba viendo que van a tener cortes de cabello gratuitos para los niños, útiles gratis, juegos, obviamente como siempre música y mucho más, y obviamente pues vamos a estar aquí, parte de la banda de Don Cheto al aire, para que lleguen muy muy puntuales, y como dijo Said, pues la verdad sí se mochan muy bien los de WSS. Ahí los esperamos.
0: Para toda la gente que quiera darle la bienvenida al viejón y darle su abrazo, su apapacho, su repegón, o su jalón de patilla, ahí nos vemos, ¿no, Don Cheto?
2: Exactamente, señores, ahí nos vemos este domingo nos vemos en Santana, familia Don Cheto, una ciudad que me vio crecer, me vio nacer, Santana, California, en la tienda WSS, domingo 2 de agosto, este domingo, this Sunday, de 11 a 3 de la tarde, de 11 a 3, nosotros llegamos como a las 12.
0: ¿Como la 1? Sí, entre 2 y
2: 1. Yo se ya ahí en el 3430 del South Bristol en Santana. La raza de Santana sabe que vamos a estar en la WSS
0: de la Bristol.
2: De la Bristol. Ahí está, desde las 11 de la mañana...
1: Empieza el guateque.
2: Es un back to school, donde la raza de WSL siempre hace estos eventos para regalarle a los morros a útiles escolares. Entonces va a haber cortes gratuitos de pelo para que lleven a su chiquillo chamagosa que le corte la greña. Va a haber útiles escolares gratis, va a haber juegos, música y mucho más. Y puede que hasta lleve yo mis playeritas.
0: Le pido una recomendación a la gente. Le doy una recomendación. Llegue temprano, porque a veces, por ejemplo, reparten boletitos inclusive para que los atienda Don Cheto. Y a veces hay tanta gente que no puede usted atender a todos. Entonces llegue temprano para que alcance juguetes, para que alcance cortes, para que alcance útiles y para que alcance foto con Don Cheto.
2: Sí, o sea, por ejemplo, la vez pasada que dimos la juguetiza, bueno, que el WSS dio la juguetiza y nosotros fuimos ahí a entregar los juguetes. Entonces estamos adentro, hay fila y entonces están los morrillos y se le están dando los útiles o los juguetes. Entonces vaya y tienen que hacer fila. Empieza a las 11, empieza la dadera de cosas, nosotros llegamos como mediodía más o menos, para que para vernos y para saludarlos a todos. Va a ser en domingo, o sea que ahí nos vemos este domingo en Santana, WSS de la Bristol. ¿Dónde mero está localizada?
0: 3430 South Bristol Street en Santana. Ahí nos vemos.
2: Va a estar Said, va a estar Giselle, el chino no, porque se va de vacaciones, en Dios gracias.
1: Bendito sí. sea en mi Dios padre gracia. Dios.
3: Nos vamos allá.
2: ¿A dónde te nos vas, Chinampa?
3: Estoy pensando si Dubai o no sé.
2: Pues si quieres Dubai, te presto mi departamento que tengo yo en
0: Dubai. ¿Tiene un departamento en Dubai?
2: No, ¿O dónde más quieres ir?
3: Estaba pensando también ir, no sé si ir a Francia.
2: En Francia tengo también depa.
3: ¿Cómo anda en Perú? Porque Perú me gustaría conocer.
2: Perú tengo casa. Tengo casa en Lima.
3: ¿Sí?
2: Sí. Tengo casa en Lima.
3: Ok. Sí.
2: ¿Dónde más te gustaría ir a ti?
3: También tengo un poquito de ganas de ir a Brasil.
2: Híjole, tengo en Río, tengo una también casa en Río, al lado de Neymar, somos vecinos con Neymar.
0: ¿Es vecino de Neymar?
2: Aquí vive el que canta la de Ochi te pego, aquí vive al lado.
3: Ochi te pego. Sí,
1: ¿Qué diferencia de ver de...?
2: Era. No, qué chido, Chinel.
3: No tengo
2: rancho, ando muy gustoso de ver para el pueblo, la verdad.
3: Sí, voy a ver a mi mamá, pero no... En la casa voy a estar. No quiere, si quiere vengo.
2: No, estamos bien.
1: Toma tu break.
2: Neta, sí, estamos bien.
0: Danos un break de ti.
2: Disfruta.
3: Pero no me van a extrañar.
2: No, sí, neta, sí.
1: ¿Por qué queremos?
2: Venga, no, luego menos con esa cara que traes.
3: ¿Algo que cree? Porque acá no sabe hacer shows sin alguien más. Le van a entrar al patrón.
2: ¿Cómo?
3: Al patrón va a venir.
0: Sí, va a venir a suplirte, chido.
2: ¿Pero por qué?
0: Porque cuando no vengo yo, viene Miguel. Y cuando no viene Giselle, viene la mami. Cuando no viene Chino, viene el patrón.
2: Pero vamos, no está bienvenido el patrón, pero no podemos alentar nosotros.
0: No, sí, pero pues sí, ya lo habíamos invitado.
3: Ya ve, le dije, prefiero al patrón que a mí.
2: ¿El patrón es el vale o qué es que haga?
3: Ah, no, sí, el patrón es el patrón. No, es que fecillo, ya. Ay, no, pues no sé, sí, lo que es.
1: ¿No podríamos tener esta conversación fuera del aire?
2: No, está bien, no, nada más no quiero que se interprete como que no quiero que venga yo el patrón.
1: Y el patrón escuchando, llorando.
0: Sí, le dije que cuando faltara cada uno íbamos a invitar. De hecho, eso lo dijimos cuando usted todavía no se iba de vacaciones aquí al aire, ¿sí?
2: Mira tú.
0: Sí.
2: Curioso. Ah, mira, dice Marisol que va a ir a vernos el domingo. Ah, bueno, yeah. Nos vemos, Marisol. Voy a playeras. Probablemente lleve playeras. No tengo muchas, pero igual llevo las que tengo.
1: Pues las que le queden ahí. Todavía tenía de niños, ¿no? De las de los niños todavía que le quedan, o ya las vendió también.
2: No, me quedan como unas 5 o 6. Igual las voy a llevar,
1: pues
2: también.
1: Sí, por si, sí. Ya para bueno, que ya se bien. Sabe de lo que le
2: pero quiere. Bueno, ahí vamos a hacer, vamos a regalar útiles escolares, cortes de pelo para los niños, ahí sirve
0: juegos.
2: Ahí viene el pelo porque lo trae sí. Benito Juárez, y todo eso por ahí. Mira, Chino, de la que te salvaste, ya tú, para que te vieran el cuarto de las greñas.
3: Sí.
1: Gratis.
2: Sí, fíjate, gratis.
3: Ya tengo bien largo.
1: Te hubieran trimeado.
0: No, Daniela Romo, ¿eres tú?
2: Daniela Romo, ¿eres tú?
1: ¿Quieres una liguita para tu cabellera?
2: No. Bueno, ya nos vamos, Ferragamo.
4: Adiós, señor. I'm glad you're back.
2: Esa nunca falta. ¿Les gustó mi outfit?
0: Me encantó.
1: Tu OOTD del día fue un éxito total.
2: Un éxito total.
0: Venimos combinadas,
1: muy vintage, muy vintage, muy vintage, muy
3: Betsa. Hago unas quesadillas de sesos sin queso.
2: Fíjate, ay, no, los sesos no te los manejo.
4: Y sin queso, no es quesadilla.
2: Hay que hacer un tema así como de que la raza no se imagina. Yo sé que tengo cara de, pero la raza no se imagina que no. Uh-huh. Por ejemplo, yo tengo cara de que te como sesos y ojo y la mera neta.
1: Criadilla.
2: Mi prima Berenice me hizo unos tacos de lengua. Yo le dije, no me gusta la lengua. A mí me hacen los de maciza y también ricos. Pero, por ejemplo, ¿tengo cara de que no como tacos de lengua? No, vea que no. Uh-uh. Y no me gustan los tacos de lengua.
1: ¿Me gusta eso? ¿Mañana lo podemos hacer?
2: Me gustan los de cabeza. Mm. Opa.
0: ¿Tus favoritos?
2: Me fascinan.
0: ¿Hubiera ido a Morelia? Le llevaba unos buenos.
2: No, ahí en el rancho hay buenos tacos de cabeza. Sí, sí.
0: En Morelia también hay unos muy buenos.
2: Sobrino Latra hace buenos tacos de cabeza y luego los que me comí también ahí en casa de Bernice también estaban re buenos. Mm. Pero me explico, pero tú no te imaginas que los de lengua no me gustan, ¿verdad?
0: Ok, no. Pues,
2: entonces, tú, no por ejemplo, ¿tú qué no te gusta que la raza cree que sí? Las mujeres.
0: Por ejemplo, por ejemplo.
2: Te ves sí. El toti, moreno. Sí, sí. Puerto toti, sí. Ya... Tan, taran, tan, tan.
4: Miau, miau,
2: miau. Miau, miau, miau, miau. Miau, miau, miau. Como a la Giselle. Hacer qué hacer. ¿Verdad? Tú la ves y dices, está de ser, se armará una pañoleta como Angie Maima y va a empezar allá a barrer y a trapear y a aspirar.
1: ¿Sí le doy vibras de eso?
2: Que da, sí, se me figura que te puse unos chorcitos cacheteros.
1: Sí.
2: ¿Perros?
4: Sí, la otra. Sí.
2: Tus crocs, tus chorcitos cacheteros.
1: Ajá.
2: Una blusita así enseña ombliguera.
1: Unas
2: rolonas ahí de Jenny Rivera y que empieza así
1: a trapear, ¿verdad?
2: A trapear y a barrer. Y fabuloso, no, y pues amor. Cuando güeye.
1: Sí lo hago, fíjate.
2: ¿Sí lo haces?
1: Sí.
2: Quiero video.
1: Quiero pruebas.
2: Quiero pruebas. ¿Quién quiere ver a Gisela haciendo qué hacer?
3: ¡Yo!
2: ¡Yo no! En unos cacheteros colorados.
3: ¡Yo!
2: ¡No se escucha, público!
3: ¡Yo!
4: ¡Yo! Acá atrás también yo.
2: Todos queremos, como por ejemplo tú, Chino, ¿qué tienes cara que la raza no cree que no puedas hacer?
3: Híjole, no sé. ¿Qué sería?
2: No. De no comer algo que no, o no hacer cierta actividad.
3: Pues no, No, yo soy. No sé.
2: Por ejemplo, el Chino tiene cara como de que él no andaría con otro hombre en una relación gay.
1: Ah, sí.
4: Ah, sí.
3: Y sí. No, eso no andaría. No, eso no.
4: Sí,
0: yo andaría.
2: A un travesaño.
3: Tiene que estar muy...
2: ¿Puedo decir travesaño?
0: No.
1: Suena feo.
2: Okay, un carro... A un transformer.
0: No, tampoco. Tampoco se puede, no. Okay. No.
2: A un...
3: Palanca al piso.
2: Travelo.
0: No,
4: tampoco. ¿Travelo?
1: Traveler, dice.
0: Yo creo que nada más le dice trans.
2: A una transmisión.
4: No. Transmisión.
2: ¿A un tránsito?
0: No.
1: No diga eso.
2: ¿Un trasplante? ¿Puse trasplante?
1: No.
2: ¿Trasplante?
0: En ese contexto, no.
2: ¿Transistor?
0: En ese contexto, no.
2: ¿Transeunti?
0: En ese contexto, no.
2: Me doy. Como Kiku. ¿Te andarás como un transexual?
3: Tendría que estar muy bonito.
1: Chino, shut up.
3: Ay, ayer vino la Bambi. No, cero, perdón.
0: La Bambi.
3: Una morra que viene...
2: Oh, vino la... ¿Y qué tal?
3: No, cero.
1: No manches, Chino, no te expreses así. No,
3: no, o sea, no, pues digo, si vamos
2: no la atorarías, pues.
3: No la atoraría, pues.
1: Pero sí, o sea...
3: No me expreso mal.
1: ¿Tú te gusta que se vea muy, muy...
3: Muy mujer, sí.
1: Que ya cuando ya llegue el momento, pues sí vas a saber que trae su parte.
2: ¿No te da miedo que ya estando en el lugar que de repente... Sí. Surprise. No.
1: Que te diga, no, volteate, perro.
3: No, porque ya me dieron un tip.
0: ¡Te toca!
3: La desarmas.
2: La desarmas
3: y ya no.
1: Bien. ¿Qué es desarmar?
2: No digas quién te dio el tip.
3: Sí. Don Cheto.
2: ¡No, calla! ¡Oh, vale!
0: ¿Y tú por qué le andas dando esos tips?
2: El desarme.
3: Sí, lo desarmas y ya no va a haber chance.
1: ¿Qué es desarmar?
2: De acá te digo, acá atrás.
4: Ay.
1: ¿Ahorita?
2: Sí, te puse ahorita.
3: Sí. Pero mientras tanto...
0: conversaciones?
3: Mientras tanto, ya nos vamos. Espérense, hay que decirle a la gente que ya nos vamos. Bueno, nos desconectamos de televisión, nos desconectamos de YouTube, pero nos quedamos todavía una hora más a través de la radio, su radio favorita, donde nos escuche.
0: Gracias por acompañarnos hoy en el regreso de Don Cheto al aire. Mañana, obviamente, viene toda la semana y el chino ya se va de vacaciones la siguiente.
3: Ah, pues está loca.
1: Me acaba de traumar, Don Cheto.
0: ¿Por qué?
2: La desarmada.
1: Ya me dijo a qué cosiste la desarmada.
3: Pues sí, así ya no tiene ganas, ¿ya?
1: ¡Ay, no! Don Cheto, sí. No me digas.
2: Ah, pues tú estabas afectado, ¿sabes?
1: Bueno, pero no pensé que conllevaba eso.
2: ¡Ay, nos vemos!
1: ¡Oh, my God, dude!
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0: 28 de julio, está escuchando Don Cheto al aire esta mañana de martes. El día de hoy les prometimos que Don Cheto ya iba a llegar. ¿Y qué creen?
1: ¿Qué?
0: No llegó.
2: ¿Cómo que no llegó?
0: ¿Sí no llegó con regalos para nosotros? Ah. O sea, no. Bueno, a ti sí te trajo, sí, pero a nosotros no. Sí, me trajo unas
2: chanquitas, pero fue de un alguien que se vio allá, de un...
1: ¿Te vas a poner chanclas tú? No.
2: Están bonitas, están asteric.
0: Es que le mandaron de Zaguayo, están bonitas.
2: Están bonitas, they're cute. Me gusta este detalle.
0: Están muy bonitas, estas bonitas. Sí, te las veo puestas.
2: Sí, sí, están bonitas. La verdad, sí me gustan.
0: Pero bueno, ya sí llegó el señor. Lo que pasa es que se está listando. Yo no sé si le dio chorro después de que le... Ahí ya llegó. ¡Kento Capeta!
2: ¿Quién es?
1: Bueno, bueno.
0: Ustedes, el ídolo del pueblo, el rey de la Sauceda, Michoacán, ¡Don Cheto!
1: No, a ver, espérate, tres segundos porque ya lo van a conectar a tele.
2: Espérese, viejo.
1: Lo van a conectar a tele.
2: Sí.
1: En 5, 4, 3. 3, 2, ¡ahora sí!
0: Ahora sí, estamos en vivo en todos lados. Buenos días a toda la gente que nos ve y que nos escucha a través de Estrella TV, a través del YouTube Don Cheto al aire, de las 43 emisoras a lo largo y ancho de Estados Unidos, Don Cheto México, la aplicación, y además La Bestia Grupera en Guanajuato. Hoy, martes 28 de julio, le damos la bienvenida a este programa que se llama Don Cheto al aire. Y haciéndole honor al nombre de este programa, le voy a presentar al ídolo de un pueblo, al voz, a la voz, a la voz de un poblado queridísimo de Michoacán, de la Sauceda, con ustedes, el rey de la radio, Don Cheto.
2: ¡Bravo!
1: ¡Bravo!
2: ¿Qué le pasa?
1: Doñor.
0: ¿Y ese mandil qué, señor?
1: ¡Ay, ay, ay, ay!
2: ¿Lo amarro?
1: Del rancho a su cocina.
3: ¿Lo traigo amarrado?
2: No, ves.
0: No, no.
1: ¿Pero para qué lo quiero amarrar?
3: ¿Cómo estamos, familia? ¡Ay, amárramelo! ya estamos en vivo, señores, estamos en vivo. 100% live right now from the next ring near you for you.
2: Se ve que hace unas buenas quesadillas y unos
3: es que compré un mandil,
2: ¿eh?
3: Le compré un mandil a Carmela y dije, me dijo, está muy grande. Y le dije, ya sabes qué, me lo voy a llevar yo para allá y me lo voy a poner eventualmente y me lo voy a poner allá. Y dije, hoy voy a salir de mandil porque lo compré ahí en el mercado, ahí en sí. Zamora. Fui para Michoacán, ¿verdad? Y se me hace que está muy bonito. ¿Cómo ven mi mandil?
2: Muy cute.
1: Bien.
2: Sí, muy estéril.
0: Parece del rancho a tu cocina la señora, así como que sí.
2: Siento que se hace unos monos y perros guisados así, perros.
3: No, a ver, como que siento que hago una, como que hago una asesina en chile.
2: Una asesina muy chida.
0: ¿Podemos ocupar estos primeros minutos de noche para que nos cuente cómo le fue en su vacación?
3: De maravilla.
0: Tell us about it.
3: What you wanna know, Hunt?
0: Everything.
3: Bueno, pues fui al rancho y allá estuve. Muy bonito.
1: Sí nos dimos cuenta.
3: Muy bonito, muy vengo bien cargado de pila, descansado, listo para ser escuchado.
0: Muy bien.
3: Y ¿saben qué?
0: ¿Qué?
3: Me di cuenta de algo ahora que no estuve aquí.
0: A ver.
3: Dije, ay, mis compañeros, me di cuenta de algo.
0: ¿De qué?
3: No los extraño para nada cuando no vengo yo, feliz, vale, ¿verdad, Dios?
0: Pues que eso pasa cuando uno se va, no lo extraña.
3: No, es que yo andaba bien ajustado en el rancho, hablándolo por lo claro. Familia, ¿cómo estamos? Buenos días, mi nombre es Don Cheto, pero mi nombre no importa, lo que importa es el contenido que tenemos para usted preparado el día de hoy. Bienvenido a esto que es Don Cheto al aire con el equipo completo. Miren nomás, qué guapo, guapo, misterioso. Las mujeres lo ven y dicen, ¡ah! ¡Oh, my God! ¡He's so cute! Y con esa barba negra, señores, parece Cepillín, el chino al aire.
2: ¡Bravo!
3: En la feria de Chinín me encontré un Just for Men. Just for Men. En la feria de Chinín. ¿Cómo estás, chino al aire?
1: Guapo, guapo. ¿Cómo es? ¿Cómo lo que es?
3: La verdad, ¿estás guapo?
1: Nada más lo que es.
3: ¿Estás guapo?
1: Sexy, papi, lo ves. Ese mono, yo lo
3: sé.
2: Hazlo sexy.
3: No hagas la voz de Vicky Monster. Oye, papi, a ver.
2: Yo quiero ver, a ver.
3: Hazlo sexy, así, mira. Empieza con un pujido. Pujido, venga. No. Con intención. ¿Quieres que lo haga por ti por la primera vez?
2: Demuéstrale, viejo.
3: Uno tiene que empezar con un pujido sexy. A ver, súbeme la música. Te tocas un poco el pecho y le haces ira. Sexy papi lover boy, sexy papi lover boy, sexy papi lover boy, sexy papi lover soy. Algo así, perro, ¿verdad?
2: ¡No!
0: Pero no le va a salir al chino.
3: ¿No le va a salir? ¿Cómo no? ¡Vamos, chino! ¡Jálate de bien a bien, dijo chucheras!
1: ¿Cómo le dijo así?
0: Pero no como que te estaba dando un paro cardíaco, o sea, no así. No así.
3: Te das cuenta como que alguien está haciendo ti cosas y tú le haces. Oh.
4: Oh.
3: Anda, bien, bien, bien. Oh. Eso, ahora sí.
1: Sexy papi lover boy. Sexy papi lover boy.
3: ¡Bien! ¡Chupa! ¡Hasta yo sentí cositas!
4: ¡Fue el único!
0: Yo también sentí cositas. ¡Asco! Asco.
3: También los acompaña y va a ser lo mismo que el chino. ¡Giselle, vamos!
1: No, ¡sexy mami, lover! No. ¡Tiene perrote! ¡Tiene dos perras! ¡Tiene perrito!
3: ¡Tiene perrito!
1: Tiene un perrote y tiene dos perras.
4: Gracias, señor. Lo extrañé.
3: Te traje tus guarachitos, hija.
4: Los puedo enseñar para darle su crédito.
0: ¿Quién se los mandó?
4: ¿Quién me los mandó?
3: Bueno, los guarachitos te los mandó mi compa desde la bonita.
4: Miren qué bonitos.
1: No los voy a usar.
4: Sí, los voy a usar.
1: No los voy a usar.
4: Es más, me los pongo ahorita. Me combinan.
3: No,
1: uy, no, el Jorge Soto va a querer ver tus pies.
4: Ahorita todos van a querer ver tus pies. Show your toes, girl.
1: A vender, a vender.
3: Saludos a mi amigo Enriquillo, el guarachero, que nos dio los guarachitos.
4: Ay, sí, sí me quedaron.
3: Sí, pues es que yo te mandé mensaje, ir ahí, los míos, ir a...
0: Están bien perros, ¿eh? Están bien bonitos. Bien bonitos, me gusta mucho la suela. Está muy padre.
4: Están cómodos, ¿eh? Están cómodos.
3: A ver, levanta la patita para los que son así pervertidos, que les gustan los pies.
4: Yeah.
3: Qué chido, sí. A ver, mira. Ah, perrilla, te ves bien perrón. Señores, hasta ahí le mandaron.
0: A mí no me tienen que mandar, yo acabo de ir.
4: Ay.
0: Y sí, yo me traigo lo que yo quiero. Me dijeron, claro.
3: ¿Qué llevas ahí? ¿Quiere chorizo? ¿Qué lo que le dije? ¡No,
1: ya! ¡Ya lleva!
3: Acaba de ir, señor. Claro. ¿Cómo está Ferrari?
0: ¿Cómo ya sigo más?
4: Ay.
3: Oh, wow. ¿Qué quieres? Salúdeme, platíqueme.
0: Perdón.
3: ¡Ay! ¡A esto les hace bien! ¡Ustedes, señores! ¡Que entre el torito! ¡Que entre la ristra de cuetis! ¡Aquí afuera hay castillo para presentar!
0: Gracias, señor, gracias.
3: ¡Que entre la banda Siragüen!
1: ¡Amor!
0: Gracias, gracias. Así lo quiero diario.
3: ¡Que entre las pirecuas! ¡Malerosita, chingena! ¿Qué querís?
0: ¿Así? ¿Así? ¿Así? Exactamente. ¿Sí?
3: Male Cristinita, chinguarame.
0: ¿Así? ¿Así? Claro, mínimo.
3: Y en los controles, con unos ojotes y una vaca que tenía mi tío. ¡Ela Ferrari!
4: ¡Good morning! ¿Cómo está? Welcome back, señor.
3: ¿Qué crees?
4: ¿Qué?
3: Vi unos aretes bien bonitos.
4: ¡Ay!
3: Y dije, señorita, how much for the aretes?
4: Me
3: dijeron, $250. Le dije, ¿sabe qué? Gracias, al rato paso. Ya no,
4: ay.
3: Ya no pasé, ¿verdad? Porque dije, nah, 50 pesos.
4: Ñam, ñam, ñam.
3: Oiga, es lo que me costó el mandil. Dame cuenta. Y está bien chidoti el dedo.
4: Está muy bonito.
0: Está bien padre, muy bonito.
3: Ay, hago unas quesadillas de moneda. Familia, ¿cómo está? Mi nombre es Rochette. Los extrañé mucho.
4: We miss
3: Hey,
4: you.
3: I'm not talking to you guys. Talking to the people. Ah, sí. Extrañé mucho.
4: De eso.
3: Pero poquito, pero mucho.
4: ¿Qué
3: o sea,
4: fue lo que más extrañó?
3: Fíjate que gracias por tu entrevista, Giselle, el contacto con la gente. ¿No? Sí. O sea, esa sinergia que se da, ¿no? Entre el contacto de la gente,
4: la energía,
3: el locutor,
4: ¿no?
3: Locutor y radio escuche, que a través de las ondas hercianas de la frecuencia modulada llega a los oídos la energía de las personas que estamos detrás del micrófono para ustedes. Don Cheto, salud.
4: Ahí habla así todo el día.
3: No, me asina, no.
0: Si esa voz la tenemos, ¿por qué tendríamos que quedarnos con la otra?
3: Porque el otro es la perrona, la original.
4: Ah, la ganona, diga.
3: Estamos en vivo. ¿En dónde, Saibel García Solís?
0: Estamos en 43 emisoras a lo largo y ancho de Estados Unidos y también en vivo a través de Don Cheto al aire en YouTube y de Estrella TV. Gracias por vernos y por escucharnos.
3: Bueno, al rato les platico mis aventuras por allá por mi bonito rancho, la Sauceda Mich y ranchos circunvecinos. Ahorita vamos a enfocarnos en Notiche, señores. Así que buenos días, 14 después de la hora. ¡Oye, Notiche! Critican el sistema político de México, el asesor de Donald Trump. No se preocupe, también nosotros lo criticamos, no nomás ustedes, también.
4: En más del tiroteo en Seattle, ya la policía arrestó a un joven sospechoso de solamente 15 años de edad. Les tengo todos los detalles. Además...
3: Señores, Donald Trump, entre broma y broma, la verdad se asoma, bromea por la salida de plantas de México. De plantas, pues, de plantas, de
0: fábricas.
3: Fábricas, también.
4: No es para menos, la ONU expresa preocupación por muertes de inmigrantes en operativos de ICE. Les tengo todos los detalles, también.
3: Terremoto en Japón, 7.1. ¡Ay, ay, ay! Y el chino quiere ir para allá también.
1: Perros calorones para California. Le tengo los detalles también.
0: ¿Eso qué?
2: Está torteando.
3: Estoy torteando, hijo, con este mandilón me dan ganas de tortear. Trágame una horita para hacer unos testales aquí, perronis. Y en los deportes, el señor Agapito Padilla, a ver qué nos trae en el mundo deportivo y en los espectáculos, habla de todos menos de él, Saíd García Solís.
0: Es Karina Torres y Aldo Rendón lo más comentado de la Casa de los Famosos.
3: ¿Quién será?
0: Anaí compartió con los Backstreet Boys en bambalinas del concierto en Las Vegas. Karol G inicia Tropicoqueta en Chicago. David será llevado a juicio por asesinato de Celeste Rivas el 31 de agosto. Y Cristian Castro dice, debieron llevar un mexicano al final del Mundial. Ya chole con Shakira, le tengo los detalles, comenzamos. Esto es Notichet.
3: Oye, puedo yo estar de acuerdo con esa persona. Es que Shakira ya salió al principio.
1: Y ya lleva un mundial.
3: ¿Para qué al final también? Ya, mira, si para el otro mundial, primeramente Dios me dé licencia, vuelve a cantar Shakira una canción del mundial. Yo a la mera verdad no sé qué voy a hacer, hijo. Me voy a subir ahí un tal 110 y el 605 y el 100 donde da la rampa, ¿sí?
0: Sí.
2: Y tras.
3: Ahí les voy para abajo. No, ya, Shakira hasta ya me la tiene que decir. ¿Saben qué? Ya estuvo, ¿no?
2: Sí.
3: Ya.
0: Pues
3: ya.
0: Es que le ha funcionado. Mire. Lleva 4 mundiales.
3: Ya.
1: Mejor no sé qué.
3: ¿Qué, güeyes? Bueno, vamos a empezar con la noticia después de hacer... ¿cómo se dice?
2: Corajes
3: de Oquis. El cuestiona asesor de Donald Trump el sistema judicial mexicano. Sí, un pelón ahí, nada que briento, que se llama Stephen Miller. Empezó a hablar del sistema judicial mexicano, que no necesitamos que él hable mal. También nosotros hablamos mal del sistema judicial mexicano. La existencia en México de carteles que controlan territorios y que tienen la capacidad de matar, extorsionar, secuestrar a cualquier persona, es la razón porque ni el sistema judicial ni el sistema político del país funcionan. Así dijo Stephen Miller, asesor de seguridad nacional del presidente Donald Trump, cosa que no podemos no estar de acuerdo con el viejo pelón.
2: Correcto.
3: ¿Verdad? Durante la entrega de la medalla por el servicio en la frontera mexicana en el Pentágono, Miller aplaudió al personal militar estadounidense desplegado en la frontera con México, asegurando que esto es fundamental para que los carteles mexicanos de la droga no desestabilicen la democracia dentro de Estados Unidos. Ahí es donde yo sí no estoy muy de acuerdo, porque es el cartel que destabiliza en Estados Unidos, más bien lo que desestabiliza probablemente a la sociedad sea el alto consumo
0: de drogas
3: que tienen, y pues también tendrían que echarle ganas allí, porque de repente sí siento como que culpan mucho a México de un problema que es de ellos. O sea, ¿me explico? Hay drogas, sí. Es como si nosotros los mexicanos dijéramos, no, pues es que estamos hasta la fregada de carteles por culpa de los peruanos y por culpa de los colombianos y los bolivianos que mandan esas toneladas de perico para acá. Pues no.
1: Pero no se enoje.
3: No, si me tú a mí no me vas a decir si me enojo o no, porque no te hago quesadillas. Así que eso
1: ya tiene el brazo.
3: Jubombo. Adelante, Giselle Brown.
0: Señora, me da dos, por favor, de huitlacoche.
3: Ahorita van, hijo, es que ya es fila, pues.
0: Ándele.
3: Ahorita van.
2: Bueno, don Cheto, en cosas serias, un sospechoso...
3: ¡A ver! O sea, lo que dije yo, ¿no es serio?
2: Hace 2 segundos, ¿no? De las tortillas.
3: Se cancela, mi, por favor, las 2 de chicharrón para la señorita de los chicharrones.
2: Ay, no me gustan los de chicharrón.
3: No, yo digo de tu chicharrón. Adelante.
2: Don Cheto, un sospechoso arrestado tras un tiroteo que dejó 3 muertos y al menos 4 heridos en un festival gastronómico cerca de la Space Needle en Seattle. De hecho, hablamos de eso el día de ayer. No. Pues ya tiene 15 años de edad a esa persona que arrestaron. Eso se informó el día de ayer por parte de la alcaldesa de la ciudad. Este adolescente se encuentra detenido en un centro de detención juvenil para ser investigado por estos delitos relacionados con armas de fuego y agresión en primer grado, y va a deber comparecer ante un tribunal el lunes por la tarde, o sea, el día de ayer. Eso fue lo que dijo. Para hacerle una recapitulación para las personas que no saben de este tema, pues los investigadores creen que estos 2 sospechosos estaban disparando entre sí, y aunque uno de ellos seguía prófugo, el subjefe de la policía de Seattle declaró en una rueda de prensa que no existía ninguna amenaza para el público, pero de lo que sí se sabe es de que esta persona de 15 años de edad y el otro individuo todavía sigue prófugo. Entonces lo están buscando, están tratando de ver obviamente cámaras, personas que saben sobre este tema, pero 2 personas fallecieron en el lugar del accidente, una tercera en el hospital, 2 hombres de 19 y 44 y una mujer de 56 años
3: de edad. Válgame los 2 sin nombres, Jesucristo vencedor, aplaca tu ira. ¿Cómo que hombre, no sabía sabía de esto. Sí, yo es que ando bien desenganchado.
2: Ayer este fin de semana.
0: Pero de 15 años, no manches.
2: Y todavía falta saber cuántos años tiene el otro, porque si estaban disparando el uno al otro, sabrá Dios si son más o menos del mismo vuelo.
3: Claro.
2: Podría ser.
3: ¿Qué barrio?
0: Pero un evento multitudinario, 400
1: personas. Los moros no captan.
2: Un morrito de 15 años con armas.
3: Ay, ay, ay. Bueno, en otras noticias, señores, el presidente de Estados Unidos celebró que el retorno de las plantas, una planta que se fue para acá, del retorno de las plantas manufactureras desde el territorio mexicano hasta Estados Unidos, pero bromeó con el sonido de la palabra México diciendo, México, como dicen ellos, se da. Durante años ustedes vieron cómo las empresas trasladaban la producción de Estados Unidos a México, dijo durante un discurso en la planta automotriz General Motors en Michigan, haciendo alusión a que según él, así pronuncia la presidenta Claudia Sheinbaum, el país, o sea, no lo dice México, dice México. Entonces él trató de decir México, pero pues no pudo decir México. Hay una presidenta muy amable de México, ella es muy amable y habla muy bien y lo llama México. No sea en México, ¿verdad? Así que el otro día dije a un grupo, y vamos a detener toda actividad comercial que se traslada a México. No tenía ni idea de lo que le estaba diciendo y no salió muy bien. Entonces, como quiera que sea, desde celebró la decisión de la automotriz japonesa Toyota de trasladar la producción de sus camionetas Tacoma a la planta en Tijuana, Baja California, hacia una planta en San Antonio, en Texas. O sea que esa es la única que se fue, pero él celebró con bombo y platillo que nomás una fábrica de Toyota que hace nomás Tacomas se venga a San Antonio y se vaya de Tijuas.
2: Oh, wow.
3: Pero ya está haciendo el caldo gordo. Adelante, Gisele. ¿No pues, el cargador, hijo? ¿El cargador, hija? Órale.
2: Jala, bebé.
3: Adelante.
2: Bueno, en más de política, Don Cheto, la vicesecretaria general de la ONU insistió en que las leyes deben garantizar la protección de los derechos humanos fundamentales y el acceso efectivo a la justicia para cualquier individuo, independientemente de su estatus migratorio. Dijo, las leyes tienen que funcionar para ti y tus derechos, puntualizó la diplomática nigeriana. La Organización de las Naciones Unidas, o sea, la ONU, manifestó su preocupación por estas recientes muertes de migrantes registradas durante operativos y bajo custodia del Servicio de Inmigración y Control de Aduanas en Estados Unidos, al tiempo que llamó a las autoridades estadounidenses a garantizar el respeto al Estado de Derecho y a los derechos fundamentales de todas las personas, independientemente de su situación migratoria. Durante esta visita oficial a la Ciudad de México, la vicesecretaria general de la ONU afirmó que cualquier vulneración de derechos humanos debe ser motivo de preocupación para la comunidad internacional y subrayó la importancia de que estas leyes funcionen como un mecanismo de protección para quienes buscan justicia. Ahora, pues sí, todo el mundo está preocupado aparentemente, o sea, la ONU, o muchos países, pues, todo el mundo, menos Estados Unidos.
3: Hey.
2: Eso es lo preocupante.
3: Bueno, señores, voy a una rápida antes de ir con la del chino. Señores, tembló en Japón, 7.1 al sur de Japón, un terremoto sacudió en la última hora de la tarde del día de hoy, martes, Kumamoto, una isla por ahí en Japón, donde causó daños y lesiones, de que algunos dijeron algunos funcionarios, no se sabe todavía cuánto, ¿verdad? Pero la agencia dio aviso que cubría los mares de Ariake, Yatsushiro, en la costa occidental de las prefecturas de Kumamoto, Nagasaki, Fukuoka y Saga, a 900 kilómetros del sureste de Tokio. El servicio geológico dijo inicialmente que el terremoto tenía 7.1, después dijeron que le bajaron a 6.8. ¿Saben cómo se dice terremoto en japonés?
2: ¿Cómo?
3: Se tambalea. No se tambalea, sino es en español, hijo, es japonés. Se tambalea.
1: Uh-huh.
3: Okay. Pues parecido, pero no es lo mismo.
1: Okay.
3: Vamos contigo, Sepi.
1: Sepi.
3: Jin.
1: Señores, vámonos a hablar rápido de clima, y es que llegó el huracán Genevieve a lo que es las... Había llegado al Pacífico y se esperaba nubosidad y obviamente que descendieran las temperaturas, pero no. Después de llegar a categoría 5, ya bajó a categoría 4 y se está alejando del Pacífico. Lo único que está dejando es nubosidad en partes de Baja California. Pero para California, prepárese, porque vienen perros calorones.
3: ¡Vienen! ¡Ya llegaron los güeyes!
1: ¡No, viejo! Del día de ayer lunes al jueves, las temperaturas serán entre los 95 grados, 96 no más de ahí. Pero a partir del viernes, agárrese, porque viernes, sábado, domingo y lunes alcanzarán, por lo menos en el centro o en Los Ángeles, hasta 105 grados. Y prepárese, porque por allá en los desiertos, 115.
3: Ay, a ti, chico.
1: Vienen perros calorones. Válgame. Por dos semanas, viejo. Por dos semanas.
2: Hazle la cuya tú mismo.
1: Ya.
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3: ¿Quién ahí te conoce?
0: Ay, claro que sí, sí.
3: O que no quiero tomar yo la tuya, no va a hacer que se me pegue.
0: Hay algo. Mucha gente de la Sauceda que ahí nos escucha, señor, claro que sí.
3: Sí, me dijo un vato allí, me dijo, tráete ahí para acá.
0: Sí.
3: Y órale, como quiera. Y
0: ¿cómo quiera?
3: Al que nadie preguntó, nadie es por el chino, Ali.
2: Pues ¿cómo es que no le tira gente de Michoacán?
1: Yo tengo mensaje de michoacanas, que ¿cuándo vienes?
0: Oiga, me mandó esta carta y agradezco mucho a Julio César Gutiérrez Cortés, me acaba de llegar el día de hoy, nada más voy a leerlo rápido, dice, estimado Said, soy Julio César Gutiérrez Cortés, sor de Huetamo, Michoacán, México, vecino de Gerardo Díaz, así que somos paisanos, sé que tú eres de Morelia, actualmente me encuentro preso en el estado de Illinois en la prisión de USP Thompson, estoy preso desde 2016 por un delito de drogas no violento y el próximo año, primero Dios, me voy a mi tierra querida de Michoacán. Fue acordeonista muchos años, está en la prisión y me dice que no se pierde Don Cheto el interrogatorio y tengo talento.
3: ¿Cómo se llama el amigo?
0: Se llama Julio César Gutiérrez Cortés.
3: Salud, Julio César, ánimo, vale. Al rato te armas tu grupito allá de donde eres.
2: ¿Nos escuchamos en Illinois?
0: Pues no. Que él nos escucha desde
1: adentro.
3: Hay raza en el Pintón que nos oye aquí también.
0: ¿En el Pintón se dice?
2: Pero sí. Yo no sabía que nos
0: escuchaba. Me dice que escribió más de 85 canciones ahí en su autoría y que ya hay gente como de Beto y los Canarios que ya le dio el visto bueno. Y
3: ok, pero no le han grabado todavía.
0: Algunos sí. Okay, los Implacables del Norte, José Arana, Grupo Invencible, ya le grabaron.
3: Fíjate nomás.
0: Gracias por escucharnos, por escribirnos y aquí estamos en contacto ya ahora que salgas de prisión.
3: Es ahí es Perrillo Grande allí. Ahí para que haya mándenle mensajes.
0: Sí. Señor, vamos a iniciar los espectáculos y quiero comentarle que la Casa de los Famosos México en sus primeras horas dio mucho de qué hablar y las personas que más están llamando la atención son Karina Torres y Aldo Rendón. Ayer platicábamos de los 18 integrantes y obviamente sabíamos que Karina iba a dar mucho de qué hablar, de hecho teníamos 5 temporadas esperando que ella estuviera ya de...
2: Rumoraban como que sí iba a entrar al siguiente y nunca salía.
0: Y ahora ya está. Aldo Rendón también, a mí me parece que en algún momento a Aldo va medio a sacar las uñas.
3: ¿Aldo Rendón?
0: Aldo Rendón, señor, es un stylist que se hizo muy viral porque es dice las cosas muy fuertes, como muy...
3: Ah, el de los el ojitos de Niño Dios.
0: Ajá, exactamente, sí. Exactamente, ahí está, mírelo, ese sí.
2: Pero ha vestido a Galilea Montijo, a Belinda,
0: sí,
2: sea,
0: a Talía, a Paulina Rubio, ha vestido a muchos, es stylist de hace muchísimos años. Sí. Pero la dinámica que han hecho y la mancuerna que han hecho entre Karina y Aldo, pues ha llamado mucho la atención por su humor ha sido por las ocurrencias que protagonizan juntos. Ojo, que la temporada pasada o la antepasada, yo dije, van a ganar Adrián Marcelo y Shanique por la dinámica que tienen juntos. A Shanique me la chisparon la segunda semana y Adrián Marcelo salió funadísimo de la casa y odiadísimo. Entonces, no sabemos cómo vaya a funcionar y cómo se vayan a voltear las cosas, pero por lo pronto, en esas primeras horas, Karina Torres, que por cierto, saludos a Karina y a toda la gente de Guanajuato que nos escucha, porque Karina es originaria, obviamente, de nuestro León, Guanajuato, querido. Y Aldo Rendón, pues son los que más están llamando la atención. Ya veremos qué pasa en las próximas horas en la Casa de los Famosos México. Señor, que está teniendo mucho de qué hablar porque es la primera vez que una Casa de los Famosos se ve en varios países y la Casa de los Famosos México está viendo en toda Latinoamérica, señor. Uh-huh. De México para abajo. Y acá también la gente que tenemos Fire Stick
2: tuneada. Y aplicaciones piratas.
0: Y aplicaciones piratas, pues sí, la pueden
3: tiene
0: ver.
3: Tiene Fire Stick, ¿no? Pero tiene Stick on Fire.
0: Ah, eso sí, él tiene el Stick on Fire.
3: Chinel.
2: ¿Cómo sabe usted, viejo?
3: Ok, pues.
0: Oiga, la que inició el 24 de julio el tour viajando por el mundo Tropitour fue Karol G, que va a hacer un tour de estadios y está atascando donde quiera que se presente, señor Bello. O sea, un gentilismal, dice usted, allá en Chicago, que fueron a verla este fin de semana. La verdad...
3: A Karol G.
0: Vea nomás el gentilismal.
3: Vea nomás qué gentilismal.
0: Atascado.
3: No, del chino.
0: No cabía un alma en toda la gente que vio a ver a Karol G.
1: Oh, ahí está. ¿En el estadio del Chicago Bears, los osos?
2: Está grande.
0: Ahí está.
1: Es enorme el Soldier
0: Field. Se llama Soldier Field en Chicago.
3: Soldier Field, pues sí.
0: Sí.
2: ¿Cuál será la capacidad?
3: Como 50.
0: Como 60 mil personas, 60, más o menos. ¿60
3: mil?
0: Sí, 60 mil personas.
2: Wild.
3: Pero no anda tan cerrado.
0: Bueno, pero más la cancha dice que puede caber un poco más, señor.
2: Sí, si son las...
3: Oh, pues es que Karol G es artista, pues...

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1: Y ahí le está diciendo esto de si jale, mira.
2: Está padrísimo el concierto, dicen que es padrísimo.
3: Ay, qué padrísimo va a estar ver, es viejo, ay.
2: Claro que sí, señor, dicen que es una experiencia impresionante.
3: Experiencia es irme a ver a mí en vivo allí en las carnicerías. Esa es experiencia.
2: ¿Y qué show da usted?
4: Porque está persona a persona, a piel a piel.
3: Estamos piel a piel allí.
5: Regalando bien, cosas. Bien,
3: regalando sí. cosas.
4: Viendo cómo le corre el sudor. Tierra,
3: cómo se recorre el sudor, o sea, exacto. Sintiendo el olor animálico ahí. Está perro, eres viejo, ay. Ni bailan ellos, ay, ya están
2: si bailan. ¿No? Señores, están acuerpados todos, la verdad.
3: Y ahí está la mesa.
2: Tiene mejor cuerpo.
3: Ay, maestri, ay,
2: ¿tiene mejor cuerpo que el chino y que usted?
3: ¿Cuándo?
4: No, pero, a ver, sí.
3: Más señales el
4: vestido. El vato que salió ahí no está. Más gala, no
3: está gala.
2: A ver, señor.
5: Todos.
2: A ver. Una, dos, tres. Señor, le quiero decir algo que ayer fue un statement. Giselle dijo que no se iba a volver a parar a mostrar outfit hasta que Chino no mostrara los cuadritos.
5: Porque si ya se
3: así.
4: No, que ustedes son bien bullying.
3: No,
5: Que no.
2: Ay, this fool.
3: Dolores, ¿cómo va a ser?
4: Ah, están bien bullying.
3: Hey, Eddie.
5: Todos hay que enseñar la panza.
2: Todos
4: están bien bullying.
5: Ferrari, toma.
4: Venga. No,
3: una,
5: dos.
4: No, están bien bullying. No, los conozco. No.
3: Tres.
5: Anda, Chino.
3: Oye, ¿qué
5: anda, Chino?
3: Chino, eres el más mamadolor. A ver la tuya, Giselle. Ah, traes areti, güey, o no. Ah, ahí estás bien operado.
2: ¿Yo no estoy operado?
3: ¿Cómo no? ¿Qué traes ahí, mira?
2: Esto fue porque me quitaron la costilla para la nariz. Aquí.
3: ¿Te pusieron una costilla en la nariz?
5: Para el cartílago.
3: Ah, claro.
2: Aquí.
3: ¿Cómo? Sí. A ver, platícame, ¿te quitaron
2: la...? Ya se lo había contado.
3: ¿Te cae?
2: Sí.
4: ¿Con no, no sabíamos.
2: 6 centímetros de hueso para ponérmelo de aquí.
3: No, de menso me hubieras dicho.
2: ¿Por qué?
3: El otro día fui a algún ranch, te había aplastado los huesos. Hay que... de la costilla.
2: Tiene que ser tu propio hueso porque si no lo rechaza el cuerpo.
3: Pues es de puerco.
2: No, tu cuerpo.
3: Como quiera, se hubiera amarrado machín.
2: Señor, le cuento que una jueza dictó el lunes que hay pruebas suficientes para llevar a juicio al cantante David por la muerte y desmembramiento de Celeste Rivas Hernández de 14 años.
3: El de vato que la metió al Tesla.
2: Así es, ocurrió después de que según las autoridades ella hubiera amenazado con exponer su relación y hundir su carrera. La jueza de Los Ángeles, Charlene Olmedo, determinó que las pruebas que los fiscales presentaron en una audiencia preliminar que se extendió durante 5 días aportaban causa probable para un juicio por cargos de asesinato, abuso sexual continuo de una menor de 14 años y mutilación ilegal de restos humanos, señor. La fiscalía ha cumplido con su carga por todos los cargos, afirmó Olmedo, y la jueza ordenó que Burke continúe detenido sin derecho a fianza. David, el cantante de 21 años, cuyo nombre real es David Burke, tenía una carrera que iba en ascenso y que, bueno, ahora enfrenta esas terribles acusaciones. Se declaró no culpable y no mostró emoción cuando la jueza emitió su fallo. Los abogados defensores declinaron hacer comentarios fuera del tribunal tras la decisión. Olmedo subrayó que el estándar de causa probable para la audiencia preliminar está mucho más bajo del umbral del juicio. Sin embargo, va a ser el 31 de agosto cuando Burke deberá comparecer ante la lectura de cargos, donde le van a decir si es culpable o no de la muerte, desmembramiento y abuso sexual de una menor de edad, señor. Y al parecer, según los datos que dimos ayer, señor, ella había estado embarazada a los 13 años de él y él la había hecho abortar, según textos difundidos por la fiscalía aquí de Los Ángeles, señor.
5: Y todo apunta que fueron múltiples abortos, ¿eh?
2: Así es.
5: Que no nomás fue uno, entonces sí está muy fuerte. Ayer estaba viendo información que estaban revelando, supuestamente dicen que cuando él la conoció a través del internet, él tenía 17 y ella tenía 11.
4: ¡Chale!
5: Ella le dijo que ella tenía 16, pero a ver, seamos honestos, cuando tú conoces a alguien en persona, ¿cómo no sabes que es una persona menor de edad? O sea, si llega el punto de que a lo mejor te mintió, pero en el momento que la ves y te das cuenta que es una menor de edad, porque la ves a la niña simplemente en esas fotos y se ve que es una niña.
3: Como la Ferrari cuando la contrateta, ¿eh?
2: ¿Qué? ¿Era una niña?
3: ¿Cuántos años tienes? 24. Ah, te das 32.
2: Ah, bueno, pues ya.
3: 32.
2: Esas mentiras son distintas. Oiga, Cristian Castro le dijo a la prensa que sí faltó un mexicano en la final del Mundial. Dice, solamente Shakira, ya chole con Shakira, fue lo que dijo Cristian Castro.
3: Conmigo,
2: y dijo, debieron haber...

0: incluido un mexicano, porque si estábamos hablando de algo de tres países, claro. Cuando nosotros tuvimos la inauguración, sí tuvimos gringos y tuvimos canadienses, porque allá, cuando fue la final del fútbol, no tuvieron artistas de los países. Creo que sí tuvieron a gente de Canadá.
1: Oh, Justin Bieber fue el de sí, Canadá.
0: Faltó un mexicano.
2: Pues tienes razón, este. Ahí ver, a ver, salió a Cristian Nodal, ay.
0: ¿Alguien?
2: O Karim León, ahí sí, cantando sí. Ahí, perrón.
0: Estoy de acuerdo. ¿Cómo
1: creen? ¿O usted? Usted puede ser también una buena
2: opción. Que sea de pelota ahí. Así.
0: Con ese mandil
2: estuviera. Con ese mandil sí. Ahí.
3: Pero tuvimos a Shakira.
2: No, pero Shakira.
1: Pero ella es colombiana, principio. ¿No?
3: Hombre, Shakira tiene más mundiales que Chile y Italia.
2: Ha participado en más mundiales que Italia, güey.
0: Sí soy Said en mis redes sociales, sí soy Said, ¿y qué cree?
2: Yo ya no te voy a aguantar una sí rola soy. Más de Shakira del mundial, ¿eh?
0: No, ya ni a mí ni me gustan.
2: Es más, para el otro mundial yo voy a hacer una.
0: Ándele.
2: Acá están re fácil hacer esas rolas.
0: Ándele.
2: Rueda el balón y mete gol. Y la afición brinca y salta y dice, ¡ah, gol! Las guardan estupidez así y ya.
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1: Gracias a Dios, hoy sí, dale.
2: Don Chetuki.
3: Ay, me siento tan afortunado que me hayas extrañado.
2: Sí, lo extrañé mucho, Don Cheto.
4: Yo también lo extrañé.
2: La verdad, el chino era un suplicio de que le dijera Don Chinito. Me sé que no, que no
4: era. Se enoja porque le dicen Don.
2: Que no era un señor.
1: Sí, pues no me gusta. Es que
2: se le revolvía el estómago cada vez que le recordábamos su edad. Entonces.
1: Lo peor que te puede pasar es estar sabroseando una morra en el supermercado, en cualquier lado, y te diga, con permiso, señor.
4: Eres un señor tostonero. Ya estás tostoneando, ya. No te van a decir chavo, ni muchacho, ni no. Eres un señor. Afróntalo, asúmelo.
1: Sí, por eso.
4: Señor.
2: Hoy vamos a pasar por esa etapa, chino, para que te traumas.
1: Sí, pero por eso hoy voy a ir con Bella, que me corte el pelo, que lo traigo muy largo.
3: Ay,
1: que me haga la barbita. Sí, y para que no me vea todo ruco. Regrese a ser el joven que llevo dentro.
3: Ay,
1: gracias.
4: Vas a ser un señor tostonero con el pelo pintado.
1: Amenazo con ir, Bella. Para que me pongas guapo como siempre. Gracias. Ay. ¿Algo que decir?
3: Ya acabaste de hablar, no me queda más que decir gracias y que me da mucho gusto estar de regreso, señores, y que el domingo nos vemos porque vamos a estar de 1 a 3 de la tarde con mis amigos de WSS allá en Santana. Ya arreglaron el horario y es de 1 a 3, chicos. Domingo de 1 a 3, ahí nos vemos con Giselle, con Zahir y en el Back to School de WSS de La Bristol allá en Santana. Este domingo ahí nos vemos. Gracias, Ferrari.
2: Adiós.
3: Chinán Párez Único, nunca cambie, sigue así, Dios te ama.
1: ¡Vámonos!
3: ¡Bravo!
2: Que sí cambie su negatividad.
3: ¡Zahir!
4: Lo amo, señor. Hasta mañana.
3: Órale, ahí estamos. ¡Los quiero mucho!
2: Bye.
0: Muchas gracias por escucharnos. Si no les gusta, díganos. Que al cabo en este programa, nada más se hace lo que diga el viejillo bofón. Hasta mañana. 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
1: Muy pero muy buenos días, mis amigos de la Ranchera. Bienvenidos una vez más a Pregúntele al Experto, el programa donde usted puede hablar directamente con un abogado de inmigración y pues resolver todas esas dudas completamente en vivo. Y el día de hoy, pues nuevamente nos acompaña el abogado David Neumeister de la firma de abogados de Douglas Lerman. Y queremos comenzar con una invitación muy especial. Recuerde que si usted tiene alguna duda sobre, pues, casos de residencia, de ciudadanía, peticiones familiares, permisos de trabajo, de asilo, de VAWA, detenciones por inmigración, corte de inmigración o cualquier otro tema migratoria, pues recuerde que este es el número a marcar, es el 916-779-0413. Recuerde, muy importante, no necesita decir su nombre, solamente su pregunta. Y pues de esas preguntas, muchas personas tienen exactamente la misma duda que usted. Así que, abogado David, bienvenido nuevamente. ¿Cómo está?
2: Muy bien. Gustavo, un placer estar aquí otra vez. Y para la gente que están escuchando a nosotros para la primera vez, pues vamos a explicar por qué estoy aquí y de dónde llegué, ¿verdad?
1: Exactamente.
2: Ok, pues para los últimos 16 años, era un juez de inmigración. Para los últimos 7 años, aquí en Sacramento. Ya estoy trabajando con un amigo mío con casi el mismo tiempo haciendo casos de inmigración, Douglas Lerman. Cuando yo estuve trabajando en la corte, de vez en cuando Douglas iba a llegar a la corte y yo iba a decidir sus casos para él. Pero antes de eso, éramos amigos haciendo la misma cosa, representando personas con problemas de inmigración. Así, cuando alguien va a llamar a nuestra oficina o a la radio ahora, pues está hablando, si está conmigo o si está con Douglas, con alguien con años y años de experiencia, claro, haciendo solamente casos de inmigración. Para los últimos, pues realmente acerca de 40 años, la única cosa que yo sé es la ley de inmigración. Y básicamente la misma cosa para Douglas. Quiero anunciar algo que vamos a tratar solamente para la gente escuchando a este programa, porque francamente quiero tener una idea de cuántas personas están escuchando, de realmente de las personas escuchando necesitan ayuda con inmigración. La verdad es que antes de comenzar el trabajo de ser juez, tenía mi oficina en Bakersfield y para casi 30 años allá estuve hablando en el radio, en la televisión, en las noticias. Y pues muchas personas llamaron en la radio y a la oficina. Así, para tener una idea de si realmente es una idea buena tener este programa y hablar con la gente, a tener una idea de cuántas personas necesitan ayuda, quienes están escuchando a nosotros, vamos a tratar algo en la oficina diferente y especial para esta semana y la semana que entra. 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O qué puedo hacer en cualquier situación de algo con inmigración. 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Y vamos a hablar esta semana, semana que entra.
1: Abogado David, de verdad que esta es una gran sorpresa. 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
2: Y mientras, si alguien que está escuchando ahorita tiene una pregunta, llámenos.
1: Claro.
2: Estamos aquí para tratar de contestar su pregunta. Si no puedo contestarlo, pues voy a llamarlo atrás con la respuesta.
1: Efectivamente, mi gente chula. 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No espere hasta el final. Llame desde este momento y mientras nos vamos con algo bonito, algo que le gusta aquí a nuestro abogado David, algo de Vicente Fernández, y nos vamos con los mandados y volvemos con sus llamadas telefónicas.

0: Y continuamos aquí en Pregúntele al Experto de la Ranchera Superstation. Continuamos con el abogado David Neumeister y recordándole a nuestra gente que las líneas siguen abiertas al 916-779-0413. Para que hagan sus preguntas, recuerde que pues cualquier pregunta aquí el abogado se las puede responder. Y pues muchísimas familias, pues yo sé que en estos momentos viven con miedo y pues esta pregunta más que nada va para el abogado, ¿verdad?
1: Gustavo, acerca de eso, la canción, los mandados, ¿es de cuál año?
0: Yo diría que es del año, no quiero asumir.
1: ¿60 pero, algo? ¿70?
0: Los mandados, algo. Déjenme buscar aquí rapidito, pero yo creo que es en los años 70 cuando salió, 1978.
1: Ok. Como sabemos, es una canción un poco chistosa, ¿verdad? Pero escuchando a las palabras, es casi igual ahora, ¿verdad?
0: Efectivamente.
1: La única cosa que este presidente quiere es para gente salir. Y pues usted sabe cómo está haciéndolo,
0: ¿verdad? Claro. Y pues bueno, hemos visto un aumento de ICE, ¿no? Últimamente y pues precisamente una preguntita es para la gente que nos está escuchando, ¿qué derechos tiene una persona si pues los agentes de inmigración llegan a su casa?
1: Probablemente el derecho más importante, pues para una cosa, no puede simplemente entrar a su casa. Debe que tener un orden de alguien diciendo que puede. No puedes simplemente elegir una casa y entrar. Sí. Pero aparte de eso, obviamente voy a decirlo, ¿verdad? Pero el derecho más importante, yo creo, es hablar con su abogado. Y aunque pueden detenerlo, puede llevarlo a un centro de detención, si no va a firmar nada para salir, y créeme, van a tratar de asustarlo a firmar para salir, porque si va a hacerlo, para ellos, terminó el caso. Pero no tiene que firmar nada. Y yo sé que es duro decir que no, pero la única cosa que tiene que decir es, no voy a firmar nada hasta hablo con mi abogado. Quiero hablar con mi abogado. Es un derecho absoluto. No, ellos no pueden rechazar a alguien pidiendo hablar con su abogado. Es un derecho que realmente tiene, y luego o posiblemente su familia va a llamar. El punto que estoy haciendo es que no firme nada para salir hasta usted o su familia va a tener la chance de hablar con alguien experto en las leyes de inmigración, porque hay casos que pueden hacer para quedar aquí años durante un proceso, por ejemplo, en la Corte de Inmigración. Así realmente, a veces, Gustavo, la mejor cosa es ser firme, ¿verdad? Sí. Si no tiene ninguna chance en corte, si no tiene ninguna chance de arreglar su residencia por una visa o algo, a veces puede ser, pues si puede salir voluntariamente, hágalo, porque está mejor que estar detenido para quién sabe cuánto tiempo, cuando no va a ganar su caso. Este consejo a veces es más importante de qué puede hacer. A veces es más importante saber qué no puede hacer. Claro. ¿Entiende?
0: Sí, sí, sí. Yeah. Y bueno, para la gente que tiene algún proceso, bueno, ahorita le continuamos con esta pregunta, pero nos entra una llamada telefónica y... Muy buenos días. ¿Cuál es su pregunta para el abogado?
2: Sí, mire, muy buenos días. Mi pregunta es, fíjese que tengo un cuñado que está arreglando la ciudadanía.
1: Ok. Así, cuando dice que está arreglando su ciudadanía, está diciendo que él es inmigrado, ¿verdad? Tiene su residencia.
2: Ándele, sí.
1: Okay.
2: Entonces, le dijeron que su abogado le dijo que no puede ir a su lugar de origen, que es México, mientras esté su proceso.
1: Okay. Entonces, pues
2: no sabemos cuál es.
1: Okay. Obviamente no sé nada del caso de su cuñado, pero ¿sabe si él ha sido convicto de un delito?
2: No, nada de eso.
1: ¿Nada? Así.
2: Nada.
1: ¿Y él tiene su residencia? ¿Tiene su tarjeta de residencia?
2: Sí, sí. Y apenas cumplió su tiempo y metió sus papeles y todo, y le aconsejaron no salgas del país mientras no tengas que salir.
1: Pues posiblemente, y no obviamente no sé quién es el abogado, ni qué sabe el abogado, pero hay un requisito para la ciudadanía diciendo que tenía que estar aquí para la mayoría de su tiempo durante los últimos 3 años si es casado con una ciudadana, o 5 años si no está casado con una ciudadana. Así es posible que el abogado está pensando que no quiere arriesgar eso, que estar afuera más tiempo, que posiblemente va a descalificarlo para la ciudadanía. La única otra posibilidad de que yo pueda pensar es si hay algo en su historia con inmigración que puede afectarlo si va a salir del país. Francamente, yo nunca dije eso a ningún cliente aplicando para la ciudadanía, menos a decir que es cierto que hay un requisito de estar aquí para unos ciertos números de meses durante, por ejemplo, el año pasado. Pero si está hablando de un viaje a ver su mamá o estar afuera semanas, honestamente no sé qué el abogado está pensando. ¿En cuál parte de los Estados Unidos vive su cuñado?
2: En Illinois.
1: En Illinois. Si él desea, podemos hacer una conferencia por teléfono o por la computadora, por Zoom o algo, y puedo darle una opinión segundo. Honestamente, no sé qué su abogado está pensando. Si nunca ha sido arrestado por nada, si nunca fue agarrado por inmigración, no sé qué el abogado está pensando.
2: Sí, él nunca lo, nada, tiene su récord muy, muy limpio y apenas cumplió sus 5 años y si no tenía que salir, que no saliera, mejor.
1: Entiendo.
2: Obviamente,
1: no hay nada a perder quedando aquí sin salir hasta va a tener su ciudadanía, pero la cosa es que no puedo contestar su pregunta porque honestamente no sé qué el abogado o la abogada está pensando cuando le dije eso a su cuñado. Yo personalmente en más de 30 años haciendo estos casos nunca le dije eso a nadie, pero tampoco es probable que algo en su caso de su cuñado que no sabemos. ¿Cómo arregló su residencia él? ¿Por parte de quién?
2: Por su hijo.
1: Oh, okay, un hijo ciudadano, ¿verdad?
2: Sí, un hijo ciudadano.
1: Lo siento, pero no tengo ninguna idea que su abogado está pensando.
2: Entonces, nosotros queremos meter proceso para cualquier otra amistad o familia que quiera arreglar la ciudadanía, no hay problema que uno, mientras no tenga uno un récord malo, no hay malo, ¿verdad? No hay problema. Eso es lo que
1: si
2: usted,
1: nunca,
2: me gustaría saber.
1: Pues si nunca tenía problemas con la policía, si nunca fue agarrado entrando, no veo ningún problema. Normalmente, normalmente los problemas aplicando para la ciudadanía son delitos en su historia. O violaciones de inmigración en una manera o otro. Pero normalmente estos problemas van a llegar cuando está aplicando para su residencia, no para su ciudadanía. Así, no puedo darle una respuesta sin saber más de cada, you know, de cada caso.
2: Sí, porque ya le dieron su cita, ya digo, ya ya nada más está esperando ir a hacer su examen porque ya le aceptaron todo.
1: Okay.
2: Pero en, por eso yo no sé si eso.
1: Oh, pues posiblemente es posible que el abogado sabe algo de cómo hacen los casos allá que yo no sé. Es posible.
2: Oh.
1: Pero si no. Si la cita está acercando, pues vaya, espere, vaya a la cita y espere
2: aquí
1: para
2: no, ¿verdad, abogado? Aquí puede si está ahorita en un proceso alguien de su para que ya aplicó y todo eso, no hay problema si viaja, ¿verdad? Nomás para saber.
1: ¿Qué es? No entiendo la pregunta. ¿Qué es que está preguntando?
2: Sí, aquí una persona, porque tengo otras personas conocidas que están ahorita, ya aplicaron, ¿verdad? Pero están esperando todavía que, pues, todo lo que sigue. No hay problema, ¿verdad? Si viajan o no viajan, ¿verdad? Teniendo sus cosas en regla.
1: ¿Está preguntando si hay un problema tener las cosas en regla?
2: No, sí, está, ya tiene para la ciudadanía.
1: Oh, para la ciudadanía.
2: Papeles, pero, y que necesite ir a México o a su lugar de origen. Puede hacerlo, o sea, no tiene que esperar.
1: Sin saber más, la respuesta es que sí, puede salir. Si es para vacaciones, para una emergencia, sí. Es cierto que hay reglas acerca de eso. Pero no puedo pensar de nada que dice que no puede ir para una o dos semanas y regresar.
2: Oh, pues muchísimas gracias.
1: Gracias a usted por llamar.
2: Me contesto. Hasta luego.
1: Hasta luego.
0: Bueno, pues muchísimas gracias. 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Volvemos con otra preguntita, abogado, y mientras nos vamos con algo de los Tigres del Norte.
1: Perfecto.
0: Ok, volvemos en un momento.

0: Y continuamos en nuestro segmento de Pregúntale al Experto, aquí en La Ranchera Superstation. Abogado David, esta otra canción que, pues de verdad, estamos viviendo de nuevo lo de la jaula de oro, ¿verdad?
1: Es exactamente lo que iba a decir. Aunque cosas cambian también, cosas son iguales, ¿verdad? Para gente como esa.
0: Desgraciadamente, sí. Y hace unos momentos estábamos hablando de pues la presencia que está aumentando de ICE, donde quiera que pues escuchamos y vemos en noticias y a veces estamos viendo. Y pues eso pues está asustando mucho a nuestra gente.
1: Pues tienen razón, ¿verdad?
0: Claro, ¿no?
1: ICE o la migra, o qué quiere decir, allá en la frontera, pues siempre era un problema, ¿verdad? Uh-huh. Pero en sus casas, en sus negocios, en la calle, en sus citas con inmigración, nunca antes. Así realmente es importante conocer sus derechos y si tiene contacto de cualquier manera con inmigración, hable con un abogado. Una cosa nueva, y es algo buena en este mundo de parece que nadie está buena con inmigración, es que un juez federal nos dijo que ICE no puede entrar a la Corte de Inmigración porque hasta pues recientemente era mucha gente y simplemente no fueran a sus audiencias en corte porque tenía miedo que ICE iba a estar esperando cuando iba a llegar. Pues gracias a Dios y a este juez no pueden hacerlo ahora. Así, si tiene una audiencia con un juez de inmigración, vaya. ICE no estará ya en la corte o afuera de la corte esperando. Es un poco diferente con inmigración, con USCIS, cuando, por ejemplo, va a ir para su entrevista, para su residencia o para su ciudadanía, allá en la oficina de inmigración, ICE todavía puede entrar, pero no en la corte cuando está con un juez.
0: Oh, eso es buenísimo, es buena noticia y para la gente que pues no estaba al tanto de eso, muchísimas gracias por compartirlo. Y si usted que nos escucha tiene alguna pregunta, recuerde que las líneas telefónicas están abiertas y puede pues hacer su pregunta aquí con el abogado David. 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
1: O si está escuchando ahora, llámenos.
0: Correcto.
1: Estamos listos a hablar, ¿verdad?
0: Ya escucharon a nuestro amigo, el abogado David, habla muy bien español.
1: Pues, y más pues, o menos.
0: Habla muy
1: y
0: bien.
1: Y hablando de eso, cuando estoy tratando de decir algo en español, dígame si no estoy diciéndolo correctamente.
0: No, claro, ¿verdad? Que sí, todo lo dice muy bien. Bueno, se arrepintieron de la llamada, pero ahorita vamos a esperar. Así que vuelva a comunicarse si estaba marcando y ahí está la llamada. Muy, pero muy buenos días. ¿Con quién tengo el gusto? Adelante. Permítame, se cortó. Perdón, se cortó la llamada. No sé si tenga...
1: Y además no queremos nombres.
0: No nombres, no tengo... No nombres. Ese fue mi error. Solamente haga su pregunta porque aquí está el abogado listo para contestarle. 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Así que adelante, ¿cuál es su pregunta? Muy buenos días.
2: Buenos días.
1: Buenos días.
2: Mire, abogado, mi pregunta es, yo, un hermano mío en el 2000 me pidió, ¿verdad?, ese ciudadano bajo la 245i. Después pasó, mi hija cumplió 21 años, pasó el caso con mi hija. El año pasado me llegó mi permiso, en mayo más o menos me llegó mi permiso de trabajo y mi número de seguro social. Y como al mes me llegó la cita para ir a migración, a la cita en junio 17, me parece que era.
1: Okay.
2: Pero mi abogado me dijo que no me presentara porque en el 92 un juez de Denver, Colorado, me deportó por 5 años y yo vine antes de los 5 años. Entonces, mi pregunta es si puede haber seguir el caso o qué pasaría.
1: Pues, ¿pensaste que iba a poder arreglar su residencia aquí en Sacramento o aquí en los Estados Unidos?
2: En Sacramento me llegó mi cita el año pasado, en junio 17 del año pasado.
1: Y,
2: pero no me presenté porque la deportación que tuve en el 92,
1: okay,
2: me parece que fue, me dijo el abogado que me iba a afectar y me podían,
1: okay,
2: y me podían detener ahí mismo en la cita.
1: Okay. Y cuando dice cita, ¿está hablando con una audiencia con un juez o una cita hablar con inmigración acerca de su solicitud?
2: Sí, la cita era ya, el abogado me dijo que la cita era ya para mi residencia, porque me llegó el permiso de trabajo y me llegó mi seguro social, número de seguro social. Y
1: pero,
2: antes de que me llegó el seguro y el permiso de trabajo, me llegó la cita para ir con inmigración.
1: Okay. ¿Y está diciendo que estás arreglando por la 245I?
2: Sí, mi hermano, cuando me puso el paquete, estaba la 245I.
1: Ok. ¿No saben cuál año, más o menos?
2: 2000.
1: En el año 2000. Está bien.
2: Sí.
1: Y en el año 2000 usted estaba aquí, ¿verdad? Estaba
2: sí,
1: viviendo aquí.
2: Sí, yo.
1: Okay.
2: Después de la deportación que tuve con inmigración en el 92, ya no volví a salir del país.
1: Pues regresaste después de haber sido deportado.
2: Sí, regresé antes de los 5 años. Regresé antes porque okay, el juez me deportó por 5 años.
1: Que okay,
2: no podía estar en el país y yo regresé antes,
1: okay,
2: porque tenía a mis hijos aquí.
1: Okay. Entiendo. ¿Y cuándo? Déjame pensar. La cita que tenía, donde no fue, ¿fue por parte de quién? ¿Quién estaba arreglando usted? ¿Su hermano todavía o su hija?
2: No, mi hija ya había pasado de los 21 años y estaba abajo con mi hija.
1: Entiendo. Entiendo.
2: Nacida aquí.
1: Entiendo. Y cuando dice que ha sido deportado, dígame cómo ocurrió. ¿Por qué piensas que ha sido deportado? ¿Qué pasó?
2: Bueno, es que estuve 120 días en una prisión en el estado de Utah.
1: Okay.
2: Y de ahí el condado me entregó a migración.
1: Sí.
2: Pues en migración el juez en Colorado, en Denver, Colorado, me deportó por 5 años.
1: Así, ¿está diciendo que miró un juez de inmigración en Denver?
2: En Denver. Sí.
1: Un juez.
2: Y me pidió, sí, un juez. Me pidió él, me dijo que si quería apelar el caso o quería salida voluntaria. Yo le dije que quería salir voluntariamente.
1: Ok, es exactamente. Eso es exacto. No es exactamente que quiero saber. ¿Le dio la salida voluntaria?
2: Sí, yo pedí mi salida voluntaria y salí.
1: Ok.
2: Voluntariamente ya.
1: Y estamos hablando de hace muchos años, como en 92, ¿verdad?
2: Sí, creo que fue en el 92, sí.
1: Okay. ¿Y cuándo regresaste?
2: Pues inmediatamente, porque aquí tenía a mis hijos recién nacidos.
1: Okay.
2: Tenía a mi hijo de,
1: okay,
2: de 5 años y el otro de 2 años, creo.
1: ¿Y dónde está su abogado? ¿En cuál ciudad?
2: Ah, en Los Ángeles.
1: ¿Quiere darme el nombre o no? Porque la razón que estoy preguntando es que yo era un juez en Los Ángeles, en la Corte de Inmigración Los Ángeles, para 10 años y conozco casi todos de los abogados allá. Así, ¿recuerda el nombre o no?
2: Sí, cómo no. Sí.
1: ¿Quiere decirlo o no? Porque es su decisión, no mío.
2: Sí, mejor sí. Si me puede decir, yo le puedo hacer una cita
1: Buena idea.
2: Hablar con usted en privado y ya.
1: Buena idea. Mejor idea.
2: El nombre de él, pero no quiero darlo al aire por no meterme en problemas.
1: Entiendo. ¿Dónde vives? ¿En cuál parte del área?
2: Yo vivo en la Lathrop, California. Se llama Lathrop, California. Son 45 millas al sur de Sacramento.
1: Ok, perfecto. Pues, si deseas hablar, pues con gusto podemos hablar. Y ahorita es un buen tiempo porque estamos haciendo este experimento. ¿Cómo se dice?
0: Experimento.
1: A ver realmente cuántas personas están escuchando. Así para $100 podemos hablar.
2: Sí. Después, entonces, cuando termine el programa y todo, le hago una cita, le llamo a su oficina, ya tengo el número. Y
1: perfecto.
2: Una cita y hablar en su oficina.
1: Perfecto. Con gusto hablamos.
2: Ok. Oiga, una pregunta.
1: Una cosa más. Lléveme copias de todo que tenga, ¿ok?
2: Ok, está bien.
1: Ok, muy bien.
2: Una pregunta también a Lai, para que todo mucha gente escuche. Por ejemplo, este caso mío, usted más o menos ya se dio una idea cómo está. Pero podría yo, si yo me fuera para México, ¿podría seguir el caso de allá de México o no? ¿O no tendría que salir del país?
1: No, porque estás abajo del 245I. Así puedes arreglar su residencia aquí. Y si realmente era una salida voluntaria, pues posiblemente mi opinión será diferente de su abogado.
2: Ah, bueno.
1: Okay.
2: Está bien, entonces le llamo después para hacer una cita en su oficina.
1: Perfecto, con gusto hablamos.
2: Muchas gracias.
1: Hasta luego.
0: Bueno, pues recordándole a toda nuestra gente bonita que las líneas siguen abiertas para cualquier pregunta de inmigración que tenga alguna duda. Recuerde que aquí tenemos a nuestro abogado Devin Neumeister, que está listísimo para contestarle. Ya lo escucharon, habla muy bien español.
1: Estuve pensando ahorita acerca de esta pregunta. ¿Es posible que su abogado de él

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1: Abogado de esta mujer o de la familiar diciendo que no puede salir del país.
2: Claro.
1: Cuando voy a llegar a la oficina, voy a leer las reglas acerca de eso, a ver si hay algo que yo, de que yo no estoy pensando ahorita.
2: Claro, claro.
1: Siempre es posible.
2: ¿Verdad? Bueno, pues ahorita volvemos, damos una pausa musical y para nuestra gente, recuerde, no espere a que alguien más haga su pregunta. Puede comunicarse al 916-779-0413 y aproveche que pues aquí está el abogado para responder todas sus preguntas.

0: Y continuamos aquí en nuestro segmento Pregúntele al Experto con el abogado Devin Neumeister. Abogado, ¿cómo sigue? ¿Cómo está?
1: Muy bien. y buenas preguntas, interesantes, ¿verdad?
0: ¿Verdad que sí? Y bueno, pues tenemos en la línea telefónica a alguien más. Así que adelante. ¿Cuál es su pregunta?
2: Sí, buenas tardes, Oriente. Una pregunta. Por ejemplo, soy

0: profesional abogado, pero no sé si sea diferente en lo familiar que lo arreglar algún otros papeles de migración. ¿Cuál es la diferencia?
1: Ok, no estoy seguro que entiendo la pregunta. Gustavo, ¿entiende la pregunta?
2: A ver, creo que está un poquito bajito. ¿Sí se puede pegar un poquito más al teléfono, por favor? Y nos repite la pregunta, por favor.
0: Sí, sí, le decía que cuál es la diferencia, porque he escuchado que dicen que hay abogados que se encargan solamente de papeles de migración. Por ejemplo, cuando quiere uno arreglar alguna custodia de un hijo o de un pariente, ¿cuál es la diferencia? ¿Él puede arreglar esos papeles o hay otro tipo de abogado?
1: Así está hablando de un abogado para casos aparte de inmigración, ¿verdad? Por la familia o divorcio o algo como eso.
0: Exacto. Okay. Es familiar, intrafamiliar, algo okay. Así, no sé si
1: la, sí, ok, puedo explicar. Hago muchos casos de familiares, pero solamente en el mundo de inmigración. Así, por ejemplo, okay. Si es un caso de custodia de un menor, de un divorcio, de un muerto. Hay abogados especializados en áreas diferentes de la ley. Así, tengo el derecho legalmente a representarle en uno de estos casos, pero no sé nada de la ley de divorcio ni de propiedad y cosas como eso. Así, si este es el punto de la pregunta, la diferencia es pues básicamente que el abogado sabe cuál área de la ley él está decidiendo a practicar en la corte o con otra agencia.
0: Okay.
1: ¿Es la respuesta a su pregunta o no?
0: Bueno, yo nada más quería saber si es diferente el abogado que se encarga de los papeles a la adopción o algo.
1: Déjeme explicar algo. A veces tengo que hacer casos o hago casos de inmigración que tiene que ver con adopciones, pero no hay nada que yo puedo hacer con el caso hasta hay un certificado de adopción o divorcio. En otras palabras, no puedo ayudar con el divorcio, no puedo ayudar con la adopción. Pero si alguien está arreglando su residencia o su ciudadanía a veces por una adopción, pues puedo hacerlo, pero necesito la acta de divorcio, de divorcio o de adopción, porque no hago estos casos.
0: Por ejemplo, un caso de que adoptaron a un niño.
1: Ok.
0: Pero les dijeron que tenía que ser antes de los 16 años.
1: Para inmigración.
0: Para arreglar su residencia.
1: Sí, exactamente.
0: Si no,
1: es
0: pues
1: que
0: ya
1: es,
0: no se podía.
1: Es exactamente lo que estoy diciendo. Es cierto,
0: okay.
1: Puede arreglar, si el adopción será final, antes de va a cumplir 16 años, puede arreglar por parte de su padre o mamá nuevo. Si este es el que está preguntando. Si está preguntando si también puedo hacer adopción, no. Puedo hacer el caso de inmigración si tengo el orden o de la acta de adopción mostrando que era final antes de la edad de 16 años.
0: Entonces ya después de los 16 ya no se puede hacer nada.
1: Por parte de una adopción, no. Si es por parte de una adopción, tiene que ser final antes de iba a cumplir 16 años. Si alguien está avisando de eso, es correcto.
0: Okay. Pues muchas gracias.
1: De nada. Así, Gustavo, en otras palabras, puede adoptar un hijo con más de 16 años, pero no puede arreglar su residencia por parte de eso.
2: Muchísimas gracias por su pregunta. Que tenga buen día. Hasta luego.
0: Igualmente.
2: Gracias. Abogado, muchísimas gracias por aclararnos estas dudas, porque de verdad, pues siempre hay una confusión ahí de las edades.
1: Absolutamente.
2: Yo le cuento poquito, cuando yo estaba arreglando, como no había manera de cómo meterme papeles, me dijeron, una tía me dijo que ella me iba a adoptar.
1: ¿Con cuando bueno, usted tenía cuántos años de edad?
2: Desgraciadamente tenía 17 años, oh, por un año.
1: Fue exactamente el problema. ¿Así usted sabía eso?
2: Sí, oh, sí, yeah, sí,
1: yeah.
2: Sí,
1: ahorita me recuerdo. ¿Viviste esto?
2: Sí, claro, claro, y pues no fue hasta mucho después.
1: No, no, yo entiendo, yo entiendo.
2: Claro que
1: oh,
2: sí.
1: Oh, una cosa.
2: Sí.
1: El hombre que nos llamó, hablando de las 245 y uh-huh, pues contestamos la pregunta, contesté la pregunta, pero probablemente no hay mucha gente que sabe qué es la 245.
2: Claro, y de hecho, fuera del aire le pregunté de esa aplicación, si nos puede, por favor, informar. ¿Qué es la 245i, por
1: favor? Okay. Pues para una cosa, no podemos usar esta ley para casos nuevos ahora.
2: Ya expiró.
1: No. Básicamente, la ley de 245i llegó durante la presidencia del presidente Bush. Y básicamente dice, si alguien somete una solicitud, digamos para usted, antes del año 2001, eran dos partes del 245i. Una para gente quien aplicaron antes de 98 y lo demás para gente quien aplicaron entre 98 y 2001. Pero de todas maneras, si estaba viviendo aquí y alguien somete una solicitud por parte de su trabajo o por parte de un familiar, o como estuve tratando de explicar a usted, digamos que su tío somete una solicitud para su hermano, su mamá, ¿verdad? La mamá de usted. Y estoy diciendo usted, obviamente, no es usted, pero claro, claro. Si la persona que quiere arreglar por parte de la 245i era menor de edad cuando su tío sometió la solicitud, todavía puede usar la ley de 245i para simplemente pagar una multa aquí con inmigración en lugar de tener que ir a Ciudad Juárez o a su país para arreglar una visa de residencia. Así es una manera, o era una manera, de arreglar su residencia aquí sin salir del país. Y yo creo que hay mucha gente que son elegibles bajo de esta ley porque, como le dije, posiblemente era una petición familiar allá donde estaba incluido porque era menor de edad luego, pero ahora es mayor de edad. Uh-huh. Todavía puede usar la ley de 245i. Así, si está pensando en eso, allá, si hay alguien en su familia, o si alguien aplicó para su mamá o su papá antes de 2001, pues será una idea buena ver si es elegible bajo de esta ley.
2: Perfecto. Bueno, pues muchísima información que, pues de verdad, más de alguno que nos está escuchando tal vez se familiarice. 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Y bueno, pues muchísimas gracias a toda la gente que se ha estado comunicando. Recuerde que pues ya casi llegamos al final de este programa. Las líneas siguen abiertas. Y si tiene cualquier pregunta sobre inmigración, aquí está nuestro abogado David Neumeister, que le puede responder en estos momentos. Así que, bueno, abogado, no sé si sea algo pues ya muy pronto para hablar, pero esta semana hemos escuchado pues de lo que es el programa del TPS.
1: Oh, ok. Pues probablemente estás preguntando esta pregunta porque nuestro presidente quiere terminar el programa de TPS. Y básicamente TPS es un programa para gente de países donde hay desastres para, de una manera u otra. A veces un temblor en el país, algo donde nuestro gobierno está diciendo si está aquí con una visa o si entró, no importa si entró ilegal o no, si entró antes de esta fecha, no, si hay una emergencia en su país, así no tiene que regresar. Puede tener un permiso de trabajo aquí abajo la programa de TPS. Y hay no sé cuántos, 15, 20 países abajo de este programa. El Salvador es uno de ellos. Hay muchos países. El presidente está tratando en los cortes a terminar el programa y mandar a la gente atrás o insistir que va a haber un juez o algo a terminar los programas de TPS. Pero básicamente es una programa para gente donde las condiciones en su país son tan terribles que el gobierno aquí diciendo es que, ok, no tiene que salir. Puede quedar aquí hasta la emergencia va a pasar y puede trabajar aquí. Como muchos programas, a veces hay gente aquí abajo de TPS para 20 años, ¿verdad? Porque nada está mejorando en su país.
2: Claro.
1: Pero de todas maneras, ese es el programa de TPS.
2: Bueno, pues muchísimas gracias, abogado David Neumeister, por acompañarnos nuevamente y por responder e informarnos pues sobre todos los temas de inmigración. 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
1: No, simplemente iba a decir que todas de las secretarias hablan español perfectamente. Así,
2: ajá, mejor
1: así,
2: aún.
1: Yeah.
2: Claro que sí. 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No tome decisiones basándose, pues, solamente en rumores, lo que escucha, en publicaciones que ve ahí en redes sociales. Es mejor informarse con un profesional. Así que, abogado, ¿algo más que quiera comunicarse antes de despedirnos?
1: No, solamente decir que si tiene muchos años aquí, si tiene hijos nacidos aquí, si tiene familiares aquí y está pensando cómo puedo arreglar o qué voy a hacer si inmigración va a detenerme, pues esa es una chance de hablar para, pues, francamente, mucho menos dinero que iba a ser normalmente.
2: 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Mis amigos, yo soy Gustavo García. Gracias por acompañarnos en otro segmento más de Pregúntele al Experto. Nos escuchamos el próximo martes aquí en la Ranchera Superstation.

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0: Son las 12 del mediodía en Sacramento. 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
2: Mi gente chula, qué gustazo de que sigan con nosotros aquí en La Ranchera Superstation. Y gracias por permitirnos acompañarles una hora más de este martesitos. Oiga, llegó el momento de abrir las puertas del Rancho de Vicente. Una hora muy especial dedicada al hombre que puso el nombre de México en lo más alto, Don Vicente Fernández. Así que vamos a recordar sus grandes canciones, conocer datos curiosos y pues sus historias poco conocidas de su vida y revivir ese legado que sigue tocando el corazón de millones de personas. 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Oiga, porque hay voces que nunca se apagan y canciones que se vuelven parte de nuestra historia. Abra el corazón, súbale volumen y disfrute este recorrido lleno de recuerdos. Así que iniciamos con Don Vicente Fernández y... No sé.

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Y seguimos aquí en el Rancho de Vicente por la Ranchera Superstation. Y de corazón, mi gente chula, muchas gracias por seguirnos acompañando. Oiga, ¿usted sabía que Vicente Fernández llegó a pensar en retirarse de la música a principios de los años 70 porque pues el éxito no terminaba de llegar? Fue gracias al respaldo de su familia y a su enorme perseverancia que decidió seguir adelante, y poco tiempo después llegaron los grandes triunfos que lo convirtieron en una leyenda de la música mexicana, ¿eh? Una muestra que nunca, pues, hay que rendirse cuando se lucha por un sueño. 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Oiga, pero hablando de sentimientos que permanecen para siempre, ahora viene una canción que nos recuerda que cuando el amor es verdadero, siempre encuentra el camino de regreso. Aquí está Don Vicente Fernández con Las Llaves de mi Alma.

Y seguimos en el Rancho de Vicente, aquí por La Ranchera Superstation. Gracias, mi gente chula. Gracias por seguir escuchando el Rancho de Vicente. Oiga, acabamos de escuchar, ni en defensa propia, una canción donde Vicente nos recuerda que hay amores tan profundos que pues ni siquiera hacen falta las excusas cuando el corazón ya habló, ¿verdad? Y precisamente el siguiente tema sigue esa misma línea de sentimientos encontrados, porque cuando una persona importante se va, a veces uno siente que hasta se le olvida creerse a sí mismo, ¿verdad? Porque pues ahorita nos vamos a escuchar Dejó de Quererme, otra joya interpretada con esa pasión que solamente Vicente Fernández sabía transmitir. 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Continuamos con Vicente Fernández y Dejó de Quererme.

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seguimos disfrutando del Rancho de Vicente aquí por la Ranchera Superstation. Y antes que nada, mi gente chula, un abrazo enorme para todos ustedes. Gracias por seguir en nuestra compañía, ya sea que pues ande trabajando, todavía esté en el camino desde casita. Su preferencia es la que hace posible esta hora dedicada con todo el cariño a nuestro querido Don Vicente Fernández. Oiga, acabamos de escuchar, sin que lo sepas tú, una de esas canciones que hablan de ese amor que se guarda en silencio, de los sentimientos que, pues, muchas veces nunca se dicen, ¿verdad? Pero que viven para siempre en el corazón. Y precisamente de eso trata la siguiente interpretación, porque hay personas que, aunque el tiempo pase, uno siempre espera volver a ver. Vámonos ahora con Si Acaso Vuelves, otra de esas joyas que Don Vicente Fernández convirtió en un himno para quienes nunca pierden.

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1: Es la 1:00 p.m. en Sacramento, California. Seguimos con Gustavo García en La Ranchera, con la auténtica música mexicana.

última hora de este recorrido musical aquí en La Ranchera Superstation. Soy Gustavo García, transmitiendo con muchísimo gusto desde Sacramento, California. Hoy martes 28 de julio del 2026 y quiero darle las gracias por permitirnos acompañarle durante esta jornada. Oiga, también mandando saludos muy especiales para toda la gente que va pues en el trabajo, en el volante, en el campo o disfrutando un momentito de descanso. Bienvenidos a esta mi última hora de mi programa. 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Así que no me le cambie, que esta tarde siga llena de buena vibra, grandes canciones y muchísimas sonrisas. Continuamos con algo bonito de la banda MS y este tema.

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Qué buena canción acabamos de escuchar. Ahí estuvo Tommy Valles con el vals de las mariposas. Aquí donde la auténtica música mexicana se disfruta como debe ser. ¿Dónde? Pues en la ranchera Superstation. 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Así que no me le cambie, porque ahora viene otra de los consentidos de aquí del regional mexicano. Continuamos con Julión Álvarez y este tema bonito titulado Regalo de Dios. Aquí no más en la ranchera Super.

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Sube el volumen, que esta se canta con el corazón.

puro sentimiento el que acabamos de escuchar con Don Vicente Fernández y Sangre Caliente. Así se disfruta la tarde aquí en la Ranchera Superstation 92.1 y 105.5 FM con la auténtica música mexicana. 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

maneras será con este clásico del Coyote y Árboles de la Barranca. Un fuerte abrazo para toda nuestra gente chula y trabajadora que nos escuchó desde Sacramento, Davis, Vacaville, Stockton y Modesto y todos los rincones donde llega nuestra señal. Gracias de verdad por pues toda la gente que nos escucha en el trabajo, en su camino, en casita o donde quiera que haya estado. Recuerde que ustedes son la razón por la que todos los días llegamos a esta cabina con tantas ganas de compartirle de la auténtica música mexicana. Y bueno, ya sabe, el sol sale para todos, pero hay que ponerle buena cara al día. Así que sigan sonriendo, cuídense mucho, Dios me lo bendiga y nunca deje que le falte una buena canción para alegrar el corazón. Yo soy Gustavo García, agradecido por su compañía. Le invito a que no me le cambie porque enseguida llega la voz dulce de las tardes, Azucena, quien se queda con ustedes hasta las 6 de la tarde, aquí por La Ranchera Superstation.

0: 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Vamos ahora. Son las 2 de la tarde en Sacramento. Estás en la Ranchera Superstation con Susy Hernández, la voz dulce de las tardes, acompañándote de regreso a casa.
1: Hola, ¿qué tal? Feliz martes 28 de julio del 2026. Te saluda Azucena. Hoy es Quédate Conmigo, te voy a estar acompañando hasta las 6 de la tarde con noticias, las efemérides, la reflexión del día. Además, información de promociones que no te puedes perder. Y por si fuera poco, también el día de hoy te voy a estar regalando un Family Fun Pack para que te vayas al California State Fair y disfrutes de la Feria Estatal de California. Mientras tanto, te dejo con esto de Enigma Norteño.

0: chofer. También voy a Sonora, Sinaloa, Conaloa, Durango, Zacatecas, Nayarit, Jalisco, Guanajuato, Querétaro, Hidalgo, Colima, Tlaxcala, Oaxaca, Chiapas, Tabasco, Campeche y Quintana Roo.
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8: ¿Cuáles son los pasos a seguir para obtener un pasaporte estadounidense? La abogada Vanessa Frank nos explica.
9: Se tiene que completar un formulario, la solicitud del pasaporte. 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

amigo que después de casi 90 años, autoridades de Toronto lograron resolver uno de los casos sin resolver más antiguos de la ciudad. Gracias a una avanzada técnica de análisis de ADN y genealogía genética, fue identificada Mary McLeod Moffett, una mujer escocesa asesinada en 1936 y cuyos restos fueron encontrados enterrados bajo un edificio durante una demolición en 1995. La investigación determinó que probablemente fue asesinada por su esposo, quien posteriormente cambió de identidad y falleció en 1985. Las autoridades destacan que este caso demuestra cómo los avances en la ciencia forense están ayudando a dar respuesta a crímenes que permanecieron sin resolver durante décadas y sobre todo a brindar un cierre a las familias de las víctimas. Seguimos con más de La Ranchera.

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0: de Caborca.
1: 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Seguimos contigo en La Ranchera

0: 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Vamos ahora. Las 3 de la tarde en Sacramento. 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
1: Y a las 3 de la tarde te saluda Azucena. Oye, quédate conmigo porque en esta hora tengo para ti más noticias e información de promociones que no te puedes perder. Mientras tanto, te dejo con esto de Espinoza Paz.
2: Corazón.

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Ahora te platico que autoridades de Maryland emitieron una alerta sanitaria luego de que un adolescente fuera mordido por un castor con rabia mientras nadaba en un lago del parque estatal Cunningham Falls. Las pruebas confirmaron que el animal estaba infectado con el virus, por lo que la zona de la playa fue cerrada temporalmente mientras las autoridades evalúan que sea segura para el público. Expertos recuerdan que la rabia se transmite principalmente por la mordedura de animales infectados y que sin tratamiento inmediato puede ser mortal. Si una persona o mascota tiene contacto con un animal silvestre, se recomienda buscar atención médica o veterinaria de inmediato y reportarlo a las autoridades. 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
1: Son las 4 de la tarde. 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
3: Y a las 4 de la tarde te saluda Azucena. Oye, quédate conmigo porque en esta hora tengo para ti más noticias e información de promociones que no te puedes perder. Y por si fuera poco, al final de la hora te voy a estar regalando ese Family Fun Pack para que te vayas a disfrutar de la Feria Estatal de California. Mientras tanto, te dejo con más de La Ranchera. ¡Tadá!

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Ahora te platico que Japón continúa evaluando los daños tras un fuerte terremoto de magnitud 6.8 que sacudió la isla de Kyushu en la prefectura de Kumamoto. Las autoridades informan que varias personas permanecen desaparecidas luego del colapso parcial de un centro comercial y daños en una fábrica de papel. Además, el sismo provocó apagones, carreteras dañadas, el derrumbe de un puente peatonal y afectaciones en parte del histórico castillo de Kumamoto. Más de 300.000 personas fueron llamadas a evacuar de manera preventiva, aunque inicialmente se emitió una alerta de tsunami. Esta fue cancelada horas después. Los equipos de emergencia continúan con las labores de búsqueda y rescate mientras se registran numerosas réplicas. Seguimos con más de La Ranchera.

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1: Estamos de regreso con el reporte del tráfico, el cual es patrocinado por Madres en Contra de Conductores Ebrios. En la carretera 50, en dirección S, pasando Ponderosa Road, tenemos un vehículo descompuesto. Tengan mucha precaución. 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
1: Y entramos a la última hora de las 5 de la tarde. Te saluda Azucena. Oye, quédate conmigo porque en esta hora tengo para ti las efemérides y la reflexión del día. Mientras tanto, te dejo con esto de Arcángel R15.